En ASB Colmundo son las 7:17 minutos. 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

En ASB Colmundo son las 7:44 minutos. 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
0: 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En ASB Colmundo son las 8 y un minuto.

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1: Muy buenas noches, amable audiencia de Colmundo Radio. Sean ustedes bienvenidos a este su programa Casados
2: y Aún Felices.
1: Un programa diseñado especialmente para la vida en pareja y por supuesto también para la vida en familia. Un programa basado en la palabra de Dios. Palabra de Dios que tiene respuesta para todas y cada una de nuestras inquietudes. Les saludamos cordialmente, este es su servidor, Ale Fernando Barrios.
2: Y Belsi Maleli Enríquez. Buenas noches para toda la amable audiencia de Colmundo, la radio que te acerca. Este programa, Alex Casado y Aún Felices, es el programa específicamente dirigido a las parejas, a los matrimonios, a la vida conyugal y todo lo que conlleva la dinámica del matrimonio, es muy extensa y sobre todo, como tú lo dices, la familia. En días anteriores empezamos a hablar acerca de los conflictos mentales y afectivos que pueden en algún momento perjudicar la vida del hombre. Y estábamos hablando de aquellos como la culpa, la ira, el miedo, la ansiedad, la depresión. Pero ya en el día anterior tocamos un tema muy candente que a nuestros oyentes pues también les ha sido de mucha información y de sanidad. Estábamos hablando de las parafilias o aquellas desviaciones sexuales que tienen que ver con cuando el hombre no tiene una buena relación en esa intimidad consigo mismo, con los demás y que también utilizan objetos. De igual manera, pues el hombre torciéndose de lo que es el plan perfecto de Dios para la intimidad. Hoy, pues Alex, vamos a hablar un poquito acerca de las desviaciones sexuales contra natura, ¿sí? Y el primero de ellos, Alex, vamos a hablar del adulterio. El adulterio, entonces, para empezar nuestro programa en esta noche, quiero decirles, queridos oyentes, que es la infidelidad conyugal y puede definirse como el quebrantamiento de los votos matrimoniales. El adulterio involucra relaciones sexuales íntimas con otra persona que no es el cónyuge, Alex. Puede ser también soltero o casado. Hoy por hoy podemos decir que hay una alarmante cifra y también un aumento de la infidelidad, tanto que en ciertos círculos aún parece que el adulterio fuera como una norma. Imagínate, pues esto es muy grave, pero es un desprecio absoluto de la santidad de los votos matrimoniales. Sin duda podemos decir, queridos oyentes, que el adulterio es uno de los grandes factores que están como allí principales para el divorcio, ¿no? Es uno de los grandes factores de separaciones, de divorcios, y los hijos de esos matrimonios suelen ser víctimas inocentes que sufren de muchas maneras y probablemente terminen siendo adultos desequilibrados. ¿Sales? ¿Tienes algún versículo o algo del texto de la palabra de Dios que nos hable a esto con respecto al adulterio?
1: La palabra de Dios nos dice en el Evangelio según San Mateo, capítulo 5, verso 27. Oíste que fue dicho, no cometerás adulterio, pero yo os digo que cualquiera que mira a una mujer para codiciarla, ya adulteró con ella en su corazón. Nos dice luego el verso 31, también fue dicho, cualquiera que repudia a su mujer y le dele carta de divorcio. Pero yo os digo que el que repudia a su mujer, a no ser por causa de fornicación, hace que ella adultere. Y el que se casa con la repudiada también comete adulterio.
2: Bueno, nosotros habíamos visto en la ley de Moisés, en Éxodo 20, que Dios dice no adulterar, o sea, no cometerás adulterio, ¿cierto? Pero yo estoy hablando y estoy viendo y escuchando lo que tú estás diciendo en este versículo de Mateo, y es que es Jesús mismo quien pone la vara como más alta, como el principio aún más,
3: va más allá.
2: No solo.

0: del acto como tal, sino de la intención del corazón.
1: Correcto.
0: Y estamos hablando de que el adulterio no es solamente físico. Podemos hablar entonces de un adulterio emocional.
1: Claro.
0: Sí, porque el hecho no es solamente del acto de tener una unión con otra persona que no es el cónyuge, sino también codiciarlo, pensarlo y anhelarlo en su corazón. Hablemos entonces, Alex, de las causas del adulterio.
2: Una de las principales causas es una vida espiritual nula. Si no hay el control del Espíritu Santo entre hombres y mujeres, se va a encontrar difícil abstenerse a las relaciones extraconyugales. Y aún los matrimonios carnales en un estado, los matrimonios cristianos, perdón, en un estado carnal, podemos caer en esta situación.
0: Bueno, otra causa del adulterio obviamente es la falta de madurez. El adulterio es más común en los matrimonios jóvenes, cuando los dos se sienten en pleno vigor, en plena fuerza, ¿cierto? Y sobre todo, no estamos hablando de la inmadurez en la edad, estamos hablando en la insensatez de los pensamientos, porque tener más edad necesariamente no es indicio de madurez.
2: Eso es real, tener más edad no significa eso. Hablemos también de las dificultades y de las presiones económicas. Bueno, expliquémoslo mejor. El hecho de que una persona no pueda obtener un empleo satisfactorio influye directamente sobre la felicidad y el éxito del matrimonio, pues la persona no se siente realizada y no logra aportar al hogar los recursos económicos necesarios. Y esto lo va a llevar a que él mismo o su cónyuge busque otra persona como consuelo y como ayuda.
0: Increíble, ¿no? Pero también podemos hablar como causa del adulterio, ¿vale? La falta de disposición para aceptar responsabilidades familiares. Cuando uno se casa, todo está bonito, la luna de miel, pero la llegada de los hijos, ¿cierto? La falta de voluntad de cualquiera de los cónyuges es aceptar que ya se creció la familia, que hay más responsabilidades. Y sobre todo, el mayor índice que se da en el varón. Puede conducir una relación ilícita precisamente para tratar de evadir esas responsabilidades que implican los hijos, la esposa de pronto por los partos, por la crianza, todo se vuelve monótono y el deseo de aventura surge a una relación ilícita. El hombre o mujer considera a los hijos como algo que esclaviza. La misma rutina del hogar, los compromisos, como tú los dices, financieros. Entonces, allí es donde uno es muy vulnerable y presa fácil de una tercera persona que se aprovecha de estas circunstancias. Ofrece una puerta a la aventura, ¿cierto? Al placer, al deleite. Y ahí es donde lamentablemente se cae en este tipo de, digamos, desviación.
2: Y es muy cierto lo que tú enuncias, mi vida, que precisamente el posparto para el hombre es muy duro, pues mucho más para la mujer, pero suele ser la puerta abierta para muchos casos de infidelidad en el caso del varón. Hablemos de los cónyuges regañones, de que los hay, ¿cierto? El hombre o la mujer que exige perfección de su cónyuge, esta persona es escasa en los cumplidos, en los elogios, que regaña constantemente, está invitando, ¿cierto?, latentemente a su pareja a la infidelidad. Aunque esto no es excusa para la infidelidad, se debe reconocer como uno de los grandes factores que impulsa al cónyuge a buscar otra persona como consuelo a ese ego maltratado o herido.
0: Bueno, una de las grandes causas de la infidelidad del hombre es cuando la mujer es muy dominante y siempre está mandando al varón y el varón se siente subyugado, ¿sí? Esto se ve muy común, sobre todo en estas regiones de Latinoamérica. También, Alex, otra causa de, digamos, de la infidelidad, del adulterio, es la falta de satisfacción sexual en el matrimonio. Y es que la falta de los correctos conocimientos sexuales, los conceptos malsanos, las actitudes desconsideradas o egoístas, como la impaciencia en el ajuste correspondiente de la relación matrimonial, pues puede llevar a que se busque esta satisfacción con otra persona. Cuando uno de los dos es egoísta en la intimidad, se satisface solo sí mismo o sí misma, entonces allí es donde el otro dice, pues voy a experimentar si es que soy yo o es que es mi pareja, entonces allí puede caer presa fácil.
2: Continuamos hablando de la hostilidad hacia el progenitor del sexo contrario. El resentimiento de una joven, por ejemplo, que haya sido contra su padre, lo puede terminar proyectándose hacia su esposo, hacia su cónyuge. Igualmente, la asfixiante protección de la madre puede reflejarse en la esposa dominante. Y a veces esta hostilidad se generaliza hacia todos los miembros del sexo opuesto, impulsando al abandono del cónyuge y a la búsqueda de vana felicidad en otra persona.
0: Increíble, pero cierto, amor, y también esa hostilidad hacia el progenitor también puede ser hostilidad hacia los suegros, ¿sí? Porque los suegros que continuamente toman partido entre las disputas internas, sobre todo, Alex, en esos hogares que no logran cortar ese cordón umbilical y se quedan viviendo en la casa de los suegros.
2: A veces los suegros no juegan el rol que bíblicamente deben jugar.
0: Claro que sí. Entonces vemos que los suegros hacen comparaciones adversas y aún sacan a colación exnovios y exparejas, pretendientes que tuvo. Mi niño lindo tuvo una novia tan buena, mi niña tuvo un hombre tan excelente.
2: Un pretendiente, Ala,
0: y con mucho dinero, y mire con lo que salió. Entonces, ese tipo de comentarios no se hacen a un lado. Y en los momentos críticos también imprudentemente lo sacan a relucir, son tan responsables del rompimiento matrimonial o sobre todo de una crisis como la tercera persona en un triángulo amoroso.
2: Otra de las razones que puede llevarme a este caso de adulterio es la falta de confianza en el prójimo. Hay personas que por experiencias del pasado parecen ser incapaces de confiar en otro ser humano. Yo no confío en nadie. Y esta falta de confianza puede terminar derrumbando esa afinidad en la vida matrimonial.
0: Bueno, la ignorancia con respecto a la perpetuidad del matrimonio, Alex. Bueno, aquí hay algo que decir que me parece en el momento oportuno decirlo. Y es que ahorita las parejas jóvenes, Alex, se casan ya pensando en el divorcio. O sea, en una entrevista que tuve con unos novios, pues se acercaron a mí y me contaron sus planes de boda y yo les dije, bueno, ¿qué les hace pensar que esta es la persona correcta y que tú eres la persona correcta? Bueno, y después de la conversación, uno de los dos dijo, líder, pero si no funciona, pues nos podemos separar. Aquí vamos a unirnos a ver qué sale. O sea, me parece un argumento demasiado pobre, demasiado, digamos, superfluo con relación a lo que Dios estableció en el matrimonio.
2: Y esta es como una mega tendencia de probemos, tanteemos y si no funciona, tenemos una ruta aquí de escape,
0: claro,
2: ¿cierto? Y intentamos con otro.
0: Para la mía. Y esto es lo que muchas parejas hacen, el recurso del tanteo, ¿vale? Eso se llama, vamos a tantear y pasan por alto los principios espirituales, pues de lo que debe ser una pareja. Y hablando pues esto de del adulterio, pues vamos a pasar a otro tipo, digamos, de desviaciones contra natura. Alex, hablemos un poquito de la fornicación.
2: Bueno, aclaremos que mientras el adulterio es entre casados, la fornicación es la inmoralidad sexual con el sexo opuesto. Generalmente se refiere a relaciones prematrimoniales, estamos aclarando. Nos reza la palabra de Dios en Éxodo, capítulo 22, verso 16. Si alguno engañare a una doncella que no fuere desposada y durmiere con ella, deberá dotarla y tomarla por mujer. Y si su padre no quiere dársela, él le pesará plata conforme a la dote de las vírgenes. O sea, tenía que pagar por su error. Esto aún funciona, ¿no? O sea, claro, en algunos sectores, decir, y unos, por favor.
0: Te iba a decir precisamente, amor, en algunos sectores de nuestro país, en las regiones de la Amazonía, de la Guajira, donde claro, hay un gran asentamiento étnico de indígena, ellos tienen que pagar el que haya abusado o el que haya tomado la virginidad de una de las niñas, tienen que pagar con precio. O sea, hay unas cifras establecidas.
2: Es muy interesante hablar de estos temas. Entre las causas se encuentran, por ejemplo, la búsqueda de afecto mediante relaciones ilícitas, la falta genuina de espiritualidad, la falta de educación sexual. Otra causa puede ser el tratar de castigar a sus padres. O sea, es que mientras más los padres le regañan o son rígidos, casi que botan a la calle, pues, al joven, a que vaya en búsqueda de otro consuelo. Bueno, el deseo de tener la aprobación ajena. Los fuertes deseos de casarse y deliberadamente quedar embarazada, este es otro caso, para retener al novio. O sea, no es que nos figuró, porque se adelantaron, pues, a los hechos. O la falta de metas definidas o planes importantes para su vida.
0: Bueno, hablando un poco, Alex, como misioneros, como ministros de culto, es muy difícil hoy detener la fornicación. Cada vez, según avanza el tiempo, la modernidad, las modas, esto de los novios es como casi incontrolable, ¿no? Claro. Tienen que ser, digamos, jóvenes,
1: muy consagrados
0: a Dios, que quieran amar a Dios, agradar a Dios, para que puedan respetar este asunto de la intimidad antes del matrimonio. Porque pues veo mucho, mucho esto, de que las parejas de un día a otro ya salen viviendo juntas. Y son jóvenes que ni siquiera tienen organizada una vida, no tienen organizado un futuro y ya están viviendo juntos. Entonces, sin la bendición de Dios y tampoco sin un matrimonio legal. Hablemos entonces, Alex, de otra desviación sexual contra natura, de la masturbación. En este caso, la masturbación pues es el placer sexual derivado de uno mismo, ¿sí? Y consiste en estimularse a solas los órganos sexuales hasta producir el orgasmo. Con frecuencia la masturbación va acompañada de la culpabilidad y la depresión.
2: Primera de Corintios capítulo 7, verso 4 nos dice: la mujer no tiene potestad sobre su propio cuerpo, sino el marido, ni tampoco tiene el marido potestad sobre su propio cuerpo, sino la mujer.
0: Bueno, cuando se dice potestad, quiere decir no que sea dueño de él, ni dueña de él, ni dueño de ella. Lo que quiere decir aquí es que el contentamiento, lo que es la unión, debe ser entre el esposo y la esposa, ¿cierto? Se complementan. Entonces, la autoestimulación de estos órganos durante la niñez, la masturbación durante la adolescencia, que es muy común en los jóvenes, en los varones, ¿sí? Está relacionado con la actividad hormonal, Alex, que produce tensión sexual. Pero cuando esa actividad es excesiva y compulsiva, pues puede ser síntoma de algún trastorno emocional. Y es que algunos jóvenes se provocan esa tensión viendo, ¿sí?, en redes sociales, en la internet, viendo páginas que no son permitidas, que ya más o menos usted, querido oyente, se imagina, páginas subidas de tono, y el joven pues entra en esa tensión sin necesidad, porque es que eso lo puede llevar precisamente a lo que es la masturbación. Hablemos un poquito, Alex, entonces de esto, de este fenómeno. ¿Cuáles tú crees que serían las causas?
2: Bueno, hablemos de las causas. Por ejemplo, niños inseguros y desdichados en su ambiente familiar que procuran obtener alivio a su tensión mediante la masturbación. Otros lo logran o lo hacen comiéndose las uñas o chupándose el dedo pulgar. Yo había pensado que, y se tenía hasta hace poco el concepto de que lo más asexual era un niño. Y resulta que un niño es extremadamente sexualizado porque ellos empiezan a explorarse, me refiero también a los varones, a conocer sus órganos desde niños, es la curiosidad. Y parece que este voltaje también hormonal que ataca al adolescente lleva como que a la misma tendencia de ir experimentando con la curiosidad.
0: Claro que sí. Podemos hablar entonces, Alex, que otra causa puede ser los padres que son muy exigentes, que critican excesivamente al muchacho y plantean normas de conducta muy altas. Entonces el joven puede caer en la masturbación sencillamente para evadir lo que él considera una realidad muy dura y buscar placer.
2: Otra de las causas es los sentimientos de incompetencia sexual. La persona que no tiene relaciones sexuales o heterosexuales satisfactorias aborda la masturbación para poder demostrar que son capaces de funcionar sexualmente normal.
0: Bueno, no olvidemos que la masturbación, Alex, es un indicio de un desajuste emocional. Cuando los jóvenes entran entonces en edad adulta y continúan masturbándose, es indicio de un desajuste, ¿sí? Puede que sean retraídos, inseguros, que teman. De pronto esto por cosas tabúes como los tamaños, como pues las conversaciones de los hombres, que el chico guapo o el más fuerte del grupo no se da cuenta que está milanando a otros y les está generando inseguridad con cosas que son hasta míticas y que son hasta mentiras. Pero el joven introvertido, retraído, puede sentir falta de autoestima, inseguridad, y lo va a llevar a tener ese tipo de inseguridad con el sexo opuesto y puede llegar entonces a esta práctica como la masturbación. Bueno, hablemos entonces, ya habiendo pasado de este, Alex, quiero que hablemos un poquito de algo que está muy, muy a la vanguardia en el día de hoy, y que también ha traído muchos problemas a nuestra sociedad. Hablemos un poquito de lo que es el homosexualismo y el lesbianismo.
2: El desarrollo de la heterosexualidad es un proceso largo, también complicado, dado los numerosos factores que influyen entre este desarrollo. Muchas personas no logran alcanzar ese ajuste sexual normal, no lo logran.
0: Claro que sí, entonces no logran un equilibrio, ¿cierto?, en su ajuste sexual. Vamos a hablar un poquito, Alex, entonces, en esta noche, del homosexualismo. Se caracteriza por una normal atracción sexual hacia miembros del propio sexo. Aunque el término homosexualismo puede aplicarse a ambos sexos, ¿cierto? El término lesbianismo se aplica únicamente a las mujeres. El homosexual obtiene placer sexual derivado de relaciones con un compañero, pues, como ya lo había dicho, de su mismo sexo, y el homosexualismo tiene unos rangos que sería bueno que apliquemos, Alex. Puede ser latente, puede ser pasivo o puede ser activo. Pero primero vayamos a la palabra de Dios, como aquí decimos en este programa. Y también sobre este tema, pues yo creo que la Biblia tiene mucho de lo cual nos puede hablar en esta noche.
2: Deuteronomios 23:17. No haya ramera entre las hijas de Israel, ni haya sodomita de entre los hijos de Israel. Aquí establece un término bíblico, la sodomía, que clasifica también series de desajustes.
0: Amor, has dicho un término en ese versículo de la sodomía, y es que la palabra sodomía para referirse a la homosexualidad no nace de un término médico general, no. Deriva del latín sodomía, que viene de Sodoma, ustedes entienden, queridos oyentes, que es una ciudad bíblica que, de acuerdo con el relato de Génesis, allí vivía Lot, ¿no? Y Dios destruyó a Sodoma debido a sus conductas, a la depravación de sus habitantes. O sea, esto es algo muy importante que todos debemos saber. Pero, Ale, sigamos con lo que se refiere a cuáles son esos tres niveles del homosexualismo. Hablemos un poquito de latente, porque no todos los homosexualismos son evidentes. Entonces, hablemos de este tipo.
2: Hablemos de latente. Algunas personas sexualmente normales en apariencia, que tienen novia, se casan, tienen hijos, tienen tendencias homosexuales de las que ni siquiera se dan cuenta. Pero se demuestra que en la ausencia o en el debilitamiento de esos intereses heterosexuales, la impotencia, la frigidez y la masturbación compulsiva suelen relacionarse con un homosexualismo latente.
0: Bueno, latente es el que es, pero no sabe o lo encubre muy profundamente. Hablemos del homosexualismo pasivo. Por lo común practican actos homosexuales solo cuando un homosexual activo los invita, y pueden desempeñar un papel pasivo, pues también se da en el caso de hombres casados, ¿sí? Bueno, en este caso también se puede hablar del bisexualismo, que son personas que son heterosexuales, pero en algún momento también practican el homosexualismo. Bueno, mi amor, y queda solo pendiente hablar un poquito del homosexualismo activo como tal. ¿A qué se refiere?
2: Bueno, el activos solicitan la participación de otros en actos homosexuales y pueden cometer violación homosexual. A los homosexuales activos suele repugnarles la idea de tener relaciones heterosexuales y pueden vestirse con ropa del sexo opuesto, lo que llamamos travestismo, y hasta cambiarse de nombre.
0: Sí, ya estamos hablando de un nivel.
2: Sí.
0: Nivel ya.
2: Máximo.
0: Crece mujer. Ya no solamente una desviación sexual, sino un trastorno emocional, físico, psicológico. Hay diversas teorías que se han dado acerca del origen, Alex, del homosexualismo. Hoy se acepta ampliamente que esta desviación sexual es en gran parte resultado anormal del desarrollo. Pero a mí me asombra cómo este tipo de situaciones ha tenido una aceptación social. Lo estamos viendo en los realities, lo estamos viendo en los programas de televisión, por toda parte, y hay que respetarles porque hay leyes que aún no les protegen, ¿cierto? Y tienen que hacer aún sus manifestaciones públicas en centros comerciales delante de niños, porque como un vigilante les llame la atención, ¿no? Esto.
2: Cumpliendo una agenda.
0: Sí, ya están cumpliendo una agenda. Hablemos entonces de cuáles son las causas del homosexualismo.
2: Trastornos glandulares. Algunos investigadores otorgan importancia a esta tesis. Sin embargo, se ha encontrado que no todos los homosexuales tienen un desequilibrio glandular. Pero muchos que no son homosexuales presentan esa alteración glandular.
0: Imagínate esto ya es algo que raya pues en las cosas que son como, digamos, muy profundas, sí, porque aún he conocido personas que son bien masculinos, que son hombres y glandularmente tienen, por ejemplo, se le aumenta lo que son los pechos.
2: Correcto.
0: Y esas cosas, y son súper incómodos. Es más, tengo el caso de un amigo que está luchando con varias operaciones que se ha hecho para que sus pechos no le crezcan y le siguen creciendo. Y ya lleva como 3 cirugías y bueno, eso es algo que lo tiene bastante, digamos, en etapas de depresión y todo eso, pero bueno, eso es algo que Dios seguramente obrará. Otra de las causas, Alex, del homosexualismo son las madres dominantes. Algunas madres reprimen y empequeñecen la masculinidad de su hijo y pues este pierde la confianza en su propio sexo. Cuando vemos estas madres dominantes, por lo general, Alex, se enfrenta a un padre débil, ¿no?
2: Bueno, hablemos entonces del padre débil. Se da cuando la madre es dominante y el hijo no puede contar con el apoyo del padre en su lucha para convertirse en hombre y la hija pierde el respeto a los hombres pues, de manera general. Esto, la paternidad en cierta forma marca, ¿cierto? Es un punto determinante y es un punto de inflexión tal como tú lo dices en esto de la madurez sexual de los hijos.
0: Bueno, una teoría que yo siempre tengo es que cuando un chico, un niño se ve frente a una madre dominante, exigente, castigadora, y su papá, imagínate este cuadro, es el que se levanta en las mañanas, les prepara el desayuno, es el que abraza, el que acaricia, es donde ellos recurren en los momentos de dolor, de aflicción, y encuentran consuelo siempre en un papá, entre comillas, débil, pero que es más afectivo y más cariñoso que la mamá. Entonces, cuando ese muchacho llega a la etapa, va a querer encontrar ese consuelo y ese amor en otros hombres. Y ahí es donde, pues, como hubo un desequilibrio. Pero también podemos hablar de las madres excesivamente complacientes, que hace que el niño tenga tanto apego a su madre, pues es el otro lado de la moneda, que no logra romper ese apego al crecer y siente que no hay mujer que le iguale y busca relación con los varones. ¿Cómo te parece?
2: Hablemos de los padres.

0: porque también era víctima de maltrato. Es que eso no tiene que ver, simplemente es entregarle todas las áreas de nuestra vida a Dios, que es el único que nos da el perfecto equilibrio.
1: La falta de una educación sexual apropiada. Esto se atribuye a los falsos conceptos y a las actitudes malsanas hacia el sexo. Y creo que esto puede y determinar mucho esto, lo que hablabas ahorita, de los tabúes, de las falsas conceptos, de las enseñanzas malsanas. O sea, esto va distorsionando la idea que se va creando un niño, sobre todo el ambiente en el que se haya criado.
0: Bueno, nosotros hemos llegado a situaciones muy complicadas, Alex, tanto así que he visto en las noticias personas trastornadas que desde que tienen sus hijos pequeños, de 3, 4 años, dicen es que, bueno, yo quiero que tenga otro sexo. Y comienzan en países, entre comillas, más avanzados, hacer tratamientos con este tipo de alteraciones hormonales, porque no quiere una niña, quería un niño y se le facilitaba hacerle este tipo de situaciones que son una agresión a la ley de Dios. También no podemos negar a las causas espirituales, como tú lo has dicho, que es la raíz de todo. Estamos en una sociedad sin Dios. Y no es de extrañarse que los hombres y las mujeres hayan recurrido a todo tipo de desórdenes sexuales.
1: La palabra de Dios nos habla al respecto en Romanos capítulo 1, verso 24 en adelante, por lo cual también Dios los entregó a la inmundicia en la concupiscencia de sus corazones, de modo que deshonraron entre sí sus propios cuerpos, ya que cambiaron la verdad de Dios por la mentira, honrando y dando culto a las criaturas antes que al Creador, el cual es bendito por los siglos.
0: Ok, entonces podemos decir entonces que esta generación un poco perversa, porque nos hemos alejado de Dios, por eso está vendida a todo este tipo de prácticas, ¿sale? Sobre todo las desviaciones sexuales. Bueno, muy bien, mi amor, hemos hablado entonces de estas problemáticas que son las desviaciones contra natura, como el adulterio, la fornicación, pues la masturbación, el homosexualismo, pero ¿qué sabemos acerca de un tratamiento para ayudar a este tipo de personas? ¿Cómo hacemos a través de la teoterapia, del trato de Dios hacia la vida del hombre? ¿Cómo podemos lograr entonces que estas personas encuentren un tratamiento efectivo?
1: Uno de los primeros consejos o de recomendaciones es evitar sermonear o reprender al cónyuge infiel, y se consigue más mediante un proceso de discusión y de diálogo, un diálogo abierto, no solo entre la pareja, sino también entre el consejero o el terapeuta y la persona.
0: Claro que sí. Y para ayudar a la persona que ha caído en adulterio, también es invitar a los esposos a liberar a sus esposas de los quehaceres domésticos, también del cuidado de los niños, unas cuantas horas por semana. La condición física de la mujer también tiene una vital importancia, salir de la rutina, darle el valor a la esposa, volver como a comenzar, ¿no? En una relación más equilibrada y más romántica.
1: Bueno, cuando hay censuras perennes de uno de los cónyuges, se requiere más bien una orientación para descubrir las causas de esa actitud. La persona que critica, que regaña y que se queja continuamente necesita comprender qué es lo que le provoca esa conducta. Frecuentemente quien padece de este problema está tratando de compensar un sentimiento de incompetencia o de inferioridad y se le debe ayudar a fomentar el respeto propio y también el de su cónyuge.
0: Si la pareja, en este caso es muy importante, queridos oyentes, se queja de una falta de satisfacción sexual, se debe brindar orientación para que los cónyuges se comprendan y aprecien los divergentes puntos de vista que tienen con respecto al sexo. Y una vez expuesto que cuál es el punto de vista de los dos, pues llevarlos a una orientación para que puedan encontrar armonía en esa área.
1: Hay que examinar la injerencia de los suegros también en la vida de la pareja. Hay que identificar las necesidades y las características de los padres y la forma como están interviniendo. educar en el principio de la separación.

0: separación, este principio que nos enseña la palabra de Dios allá en Génesis 2, capítulo 2, verso 24.
1: Dice la palabra de Dios: por tanto, dejará el hombre a su padre y a su madre, y se unirá a su mujer, y serán una sola carne. Que está hablando de ese principio de separación, donde ni mis padres ni mis suegros tengan injerencia profunda en mi matrimonio, sino solamente es una situación de él y yo. El factor más significativo, queridos oyentes, para vencer la infidelidad y otros problemas del matrimonio, no es una vida espiritual consistente. Es importante, porque todo lo que viene del espíritu trae vida. Y es necesario vivir cada día bajo la unción del Espíritu Santo. De esta manera se van a formar actitudes nuevas, saludables, hacia un ajuste conyugal y sexual. Bueno, mi amor, hablando un poquito entonces del siguiente tema del cual abordamos en el día de hoy acerca de la fornicación, hablemos del tratamiento efectivo. ¿Qué podemos hacer para las personas que han caído en este fenómeno?
0: Indudablemente, la orientación respecto del plan de Dios para la sexualidad, confrontada con lo que es la tendencia de la corriente cultural del momento. Hay que llevarle a entender los propósitos de Dios para su vida.
1: Hay que hacer que la persona comprenda lo que acarrean sus actos, Alex. Hay que hacerle reconocer su dinámica, lo que está haciendo, para que esta persona, una vez reconozca que está fuera de los planes de Dios, puedan cambiar su conducta, ¿sí? Y esto es algo muy importante.
0: Finalmente, enséñele cómo ejercitar el dominio propio y canalizar sus propios deseos sexuales, entregándose precisamente a la voluntad de Dios.
1: Es muy difícil, pero para Dios no hay nada que imposible. Hablemos entonces de la masturbación. La masturbación también tiene una forma en que nosotros podemos ayudar a que esta desviación se pueda controlar y que la persona pueda volver a estar dentro de los planes de Dios en esta área. Una persona introvertida, insegura, que es lo que nosotros veíamos que son como los más, tienen las más fuertes tendencias a caer en la masturbación, se ha entregado pues a esta práctica, y esta persona debe llegar a comprender los factores que han provocado esa falta de confianza y esa seguridad en sí mismo. Conforme comience a comprenderlos y comience a hablar sobre eso, pues obviamente, Alex y queridos oyentes, va a crecer su confianza y podrá forjarse patrones sexuales dentro de la normalidad.
0: Otro de los consejos es enseñarle a esta persona cómo ganar amigos y participar en diversas actividades. Desafiarles a llevar una agenda disciplinada que incluya actividades físicas, sociales y del manejo del tiempo libre.
1: Y es que esto es muy clave, Alex, porque muchas personas muy encerradas en sí mismas, solitarias, sí, que solamente es soy yo y el computador, soy yo y el celular, son más fáciles de caer en esto.
0: Mentes ociosas, laboratorios del diablo.
1: Claro que sí. Y para finalizar, en el caso de la masturbación y el tratamiento adecuado, también podemos hablar del caso de las personas casadas que se masturban. Se debe considerar el ajuste sexual de la pareja. ¿Cuáles son los factores que se deben atender en este tipo de personas y entender que ambos cónyuges pueden necesitar una instrucción específica respecto a la función sexual, los procedimientos, las técnicas, obviamente para mejorar las relaciones íntimas? Ya una vez visto el tratamiento para la masturbación, ahora pasemos al homosexualismo, Alex. ¿Qué es lo que la teoterapia nos indica que debemos hacer para ayudar a una persona homosexual?
0: El líder orientador debe proveer una atmósfera de aceptación y no de crítica para el discípulo o para la persona que está buscando consejería al respecto.
1: Claro que sí, no hay que alejar las personas que buscan ayuda, porque a veces podemos tomar una posición demasiado rígida, demasiado dura, demasiado, digamos, religiosa, Y eso puede hacer que la persona, en vez de acercarse y contarnos los problemas, para buscar ayuda, pues se va a alejar. Por eso el líder debe ser paciente, perseverante, pues es un proceso pastoral que toma mucho tiempo. Así como el desarrollo del conflicto tomó cierta cantidad de años, también toma tiempo desprogramar y volver a programar.
0: Dado que la homosexualidad es aprendida como una reacción frente a las experiencias dolorosas de la infancia, se requiere escucharle para que exprese su dolor, exprese su ira, sus sentimientos de miedo, de inseguridades, incluso de culpas, que se desahogue. Y básicamente esto va a dejar sin fuerza buscar otra alternativa para poder compensar lo que considera una necesidad.
1: Como líderes orientadores estamos llamados a guiar a estas personas en un proceso de sanidad de heridas, sanidad de recuerdos, ayudarle y animarle, ¿cierto? Para que esa persona haga una lista de esas personas a las cuales tiene que perdonar, sobre todo pues sus figuras de autoridad que le han fallado y que ella siente o él siente que le fallaron.
0: Ayudarle a entender que sus deseos sexuales son un intento por suplir las necesidades de amor y de intimidad que nunca fueron adecuadamente formadas entre el niño y el padre de su mismo sexo. En realidad, no buscaban sexo, sino afecto, compañía, comunicación, identidad, seguridad.
1: Bueno, la persona homosexual, Alex y queridos oyentes, ha distorsionado a Dios de diferentes formas, mediante la figura del filtro paterno, por lo tanto se requiere ayudarle a renovar la imagen de Dios. Esto es lo más clave y es que pues es la tendencia que estoy viendo que las personas de este tipo de orientación, para no sentirse culpables o no sentirse que están en un error, lo primero que van a hacer es tratar de negar a Dios, alejarse de Dios. Pero lo primero que tenemos que hacer nosotros en el tratamiento de esa persona es precisamente esto, renovar esa imagen que tenemos de un Dios poderoso, un Dios que nos ama, de tal manera que esta persona pueda ver a Dios como un padre diferente y no como un padre cruel o castigador.
0: Asociada con esta conducta homosexual hay una pobre autoimagen, hay una baja autoestima y se requiere ayudarles a tener una buena visión de sí mismo a la luz de lo que expresa la palabra de Dios.
1: Bueno, y es interesante, queridos oyentes, que debemos brindar un espacio de vida en célula donde el autorrechazo, el dolor puedan detenerse. Esto es importante cuando una persona con este tipo de orientación llegue a nuestra congregación, a nuestras sedes, es importante brindarle un espacio de aceptación, de amor, de respeto, porque esto obviamente les va a reducir los sentimientos de soledad, de ser diferente, de estar aislado, de ser señalado. Y esto obviamente les va a dar fortaleza y motivación para continuar un proceso de cambio.
0: Finalmente, anímele y facilítele el ambiente para que se rodee y trate con personas del sexo opuesto, de tal manera que obtenga confianza en sus capacidades para tratarlo. Y conforme adquiere esa confianza en sí mismo y en su papel de las antiguas presiones homosexuales, comience a perder ese dominio que tenía esta influencia fuerte en él.
1: Bueno, mi amor, y de esta manera hemos tratado varios aspectos de los conflictos de lo que son las desviaciones sexuales contra natura. Y de esta manera hemos llegado al final de nuestro programa por la noche de hoy, pero ya saben, volvemos nuevamente aquí por Colmundo a las 9 de la noche con esto de Casados y Aún Felices. Alex, pero vamos al mejor momento de nuestro programa y es el tiempo de la oración. Así que hablemos con Dios.
0: Amado Dios, invocamos tu nombre, el cual es digno de ser alabado. Te damos infinitas gracias por nuestras vidas, por la manera tan especial como tú nos formaste. El salmista expresa, porque tú me formaste en las entrañas de mi madre, me hiciste en el vientre. Te alabaré porque formidables y maravillosas son tus obras, y estoy maravillado y mi alma lo sabe muy bien. Tú me has examinado, Dios, me has conocido. Mi sentarme, mi levantarme, has entendido desde lejos mis pensamientos. Has escudriñado mi andar y mi reposo, y todos mis caminos te son conocidos. Hoy te ruego que tú, por tu Espíritu Santo, traigas luz, revelación, traigas a mi vida dirección, traigas paz, para poder alinearme a tus propósitos, para volverme, Señor de los cielos, hacia ti y buscar agradarte en lo que yo hago, en la forma en que pienso de mí mismo, en lo que yo ejecuto. Vuélveme, Señor, a ti y nos volveremos. Trae nuevos tiempos de renovación para nuestras vidas. Ayúdanos a encontrar en ti el camino en que nuestras vidas son transformadas. Ayúdanos a encontrar en ti la dirección que nuestras almas necesitan. Sé tú, Señor de los cielos, quien nos dé constantemente, a través de tu Espíritu Santo, la dirección que nosotros necesitamos. Bendice cada pareja, bendice los hogares, bendice, Señor, las familias ya constituidas. Permite, Señor de los cielos, que el resplandor de tu gracia pueda estar en medio de ellas. Continúa con nosotros, Señor, en este día, en esta noche, en nuestro caminar. Te lo estamos rogando en el dulce nombre de Cristo Jesús. Amén.
1: Muy bien, y entonces, queridos oyentes, la cita es para el próximo programa a partir de las 9 de la noche aquí por Colmundo, la radio que te acerca. Casados y aún felices. Nos pueden escuchar por nuestro YouTube, allí de Colmundo va a quedar el programa y ustedes nos pueden escuchar también cuando quieran y quieren volver a oír lo que hicimos en el programa de hoy. Que Dios les bendiga rica y abundantemente. ¡Felices sueños! ¡Chao, chao!

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En ASB Colmundo son las 9:53 minutos.

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En ASB Colmundo son las 11 en punto. 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

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En ASB Colmundo son las 12:03. 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

En ASB Colmundo son las 12:31 minutos. 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

0: En ASB Colmundo son las 12:45 minutos.
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En ASB Colmundo es la 1:35. 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

En ASB Colmundo es la 1:45. 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

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En ASB Colmundo son las 2:01.

En ASB Colmundo son las 2:16 minutos. 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

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En ASB Colmundo son las 3:01.

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En ASB Colmundo son las 3:16 minutos. 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

En ASB Colmundo son las 3:48 minutos. 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
1: 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En ASB Colmundo son las 3:58 minutos. 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

En ASB Colmundo son las 4:18 minutos. 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

En ASB Colmundo son las 4:49 minutos. 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

0: 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En ASB Colmundo son las 5:02 minutos. 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
1: 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Y allá subieron las tribus de Ja. Un cordial saludo para todos los oyentes de Colmundo, la radio que te acerca a la familia, a las buenas costumbres, a la fe, a la esperanza y al amor. Bienvenidos a su programa AMPM. Qué alegría compartir con ustedes este tiempo tan especial. Bueno, ya saben que estamos transmitiendo con mucho cariño, con todo el corazón para ustedes que nos escuchan por la plataforma digital www.colmundoradio.com.co. Y los que están allí a través de la radio por nuestras emisoras de Colmundo. Y en las redes sociales, en YouTube y en Facebook también nos escuchan AMPM. Gracias por escribirnos a nuestro chat de Facebook, de YouTube, como también del 311-364-5093, allí a través de WhatsApp, para que nos escriban desde dónde nos están escuchando. Nos envíe sus comentarios del programa y allí podamos compartir. Bueno, inicié saludándoles con el Salmo 122, versículo 4. Una enseñanza maravillosa que nos dice allí un cántico gradual que es el Salmo 122, verso 4. Y allá subieron las tribus de Dios, conforme al testimonio dado a Israel. ¿Para qué? Para alabar el nombre del Señor. Gracias a todos los que están ahí conectados entonces a través de los consejos de la teoterapia aquí en Colmundo. Tenemos nuestras dos secciones de programa, Manejando tu Vida.

0: encuentra nuestra programación digital las 24 horas del día, de los 7 días de cada semana, de todos los meses, de todos los años, que nuestro Creador nos permite compartir aquí con todos ustedes en este hermoso peregrinaje aquí en la tierra. Bueno, gracias a nuestros oyentes que nos envían reporte de sintonía. Bueno, son muchos de ustedes, de verdad que alegran nuestro corazón. Raúl Alberto y su esposita allí en Chía, Cundinamarca. Bueno, don Héctor Fabio Ceballos en Bogotá, por supuesto, muy, muy fiel allí a la programación de Colmundo. Allí en Cali, Carmen Lida Arenas, Alejandro Ramírez, Mariluz Cañón con su esposo Edwin Fernando Huertas. Allí en Alemania, Edwin Alberto Pinto, su esposa también allí, Stephanie, su hijita Gabriela. También un saludo muy especial en España para el ingeniero allí que se encuentra en Valencia, España. Bueno, el ingeniero Javier, el ingeniero también Javier Uribe en Montreal, Canadá. Gracias a todos ustedes por estar allí en la audiencia. Juan Carlos Hidárraga en Barcelona, España. Bueno, y por supuesto, tenemos el saludo también desde otros lugares tan especiales como en la costa colombiana, en el sur, en la costa norte de Colombia. Allí nos saludan frecuentemente Ofredis Castro, su esposa Leito, Jorge Príncipe, Yasmín Mangones, Denis Fernández también nos saluda desde Barranquilla, la Puerta de Oro de Colombia. Y saludamos en el occidente colombiano, también allí en la parte del Urabá antioqueño, en Chocó, como también en Medellín, la fiel audiencia que se encuentra allí en el territorio paisa. Gracias a todos. Felisa Mosquera, fiel, muy fiel oyente de AMPM. Bueno, también saludamos a la gente del oriente colombiano, allá en Bucaramanga, en Barranca Bermeja, en los Llanos Orientales, allá en Mocoa, Putumayo, Edgar Mora. Muchas gracias a todos por su sintonía. Bueno, ¿qué tal si nos vamos a nuestra primera sección de programa? Vamos a escuchar los mensajes que tiene para nosotros en este tiempo especial Yolanda Salazar en Manejando Tu Vida, Mi Vida y Nuestras Vidas.
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2: Y en Manejando Tu Vida, Mi Vida y Nuestra Vida, transmitiendo desde la ciudad, el país de tránsito, donde nos encontramos en nuestra peregrinación de mujeres empoderadas. Estamos en Estambul, Turquía. Próximamente estaremos abordando nuestro vuelo para Egipto. Vamos a hacer Turquía, Estambul, Egipto. Así que, queridos oyentes, recordemos algo muy importante, y es precisamente el concepto de prosperidad. Y recordemos que la prosperidad está a menudo asociado con riqueza material y con éxito en el mundo. Sin embargo, queridos oyentes, desde una perspectiva espiritual, la prosperidad tiene un significado mucho más profundo, que abarca el bienestar, que abarca el crecimiento personal y lo abarca con una conexión maravillosa que es con lo divino. Y precisamente cuando hablamos de la prosperidad, vamos a hablar de la prosperidad del justo. Y esa prosperidad se fundamenta en la obediencia a Dios, esa prosperidad del justo se fundamenta en la fe activa, y esa prosperidad del justo se fundamenta en la práctica de los principios. Por eso, como nos enseña el manual de vida, en Génesis capítulo 26, del versículo 1 al versículo 5, nos habla de lo que significa la prosperidad integral. Y por eso Génesis 26, del 1 al 5, nos dice: después hubo hambre en la tierra, además de la primera hambre que hubo en los días de Abraham. Y se fue Isaac a Abimelec, rey de los Filisteos.

0: caldeos en Gerar. Y se le apareció Dios y le dijo: No desciendas a Egipto, habita en la tierra que yo te diré. Habita como forastero en esta tierra, y estaré contigo, y te bendeciré, porque a ti y a tu descendencia daré todas estas tierras, y confirmaré el juramento que hice a Abraham tu padre. Multiplicaré tu descendencia como las estrellas del cielo, y daré a tu descendencia todas estas tierras, y todas las naciones de la tierra serán benditas en tu simiente, por cuanto oyó Abraham mi voz y guardó mi precepto, mis mandamientos, mis estatutos y mis leyes. Queridos oyentes, si algo nos enseña Génesis 26, del 1 al 5, es la prosperidad. Recordando entonces para todos nosotros que la prosperidad es ese resultado de bienestar integral. Es ese resultado de que abunda para cada uno de nosotros cuando vivimos alineados con los principios de Dios. Y esta prosperidad no se limita únicamente a la acumulación de riquezas materiales, no, sino que la prosperidad integral abarca también el crecimiento espiritual, el crecimiento emocional y, por ende, el crecimiento relacional. Por eso, la verdadera prosperidad implica experimentar un equilibrio. Significa experimentar plenitud en todas las áreas de la vida, incluyendo aún la salud, incluyendo la paz interior y también incluyendo el éxito en las relaciones y en el cumplimiento de esos propósitos divinos para ustedes y para mí. Esto, queridos oyentes, es prosperidad integral. Es esa abundancia que se manifiesta como fruto de la obediencia a las instrucciones de Dios y, claro, a la aplicación activa de la fe, lo que nos permite a todos cosechar bendiciones que trascienden lo material. Y por eso, como nos enseña Génesis capítulo 26 del 1 al 5, pues sembró Isaac en aquella tierra. ¿Y qué dice la palabra de Dios? Que cosechó aquel año, en Génesis 26, del versículo 12 al versículo 14. ¿Y cómo cosechó? Dice que cosechó al 100 por 1. Y lo bendijo Dios. El varón se enriqueció y fue prosperado, y se engrandeció hasta hacerse muy poderoso, y tuvo hato de ovejas y hato de vacas y mucha labranza, dice Génesis 26, del versículo 12 al versículo 14. Entonces, para la prosperidad integral, es necesario aprender a oír y a guardar. Sí, y Dios le ratifica la promesa a Isaac y lo lleva a comprender cómo Abraham correspondió a esa promesa. Y por eso Dios mismo le recuerda a Isaac: por cuanto oyó Abraham mi voz y guardó mi precepto. Eso es lo que Dios le dice a Isaac. Entonces, las promesas, queridos oyentes, se confirman bajo estos principios: el oír y el guardar. Y vamos a ver qué significa entonces el oír. Oír significa que atiende con el corazón, y atiende con el corazón a todo lo que Dios dice. Entonces, oír significa disponer el corazón para oír siempre su instrucción. La palabra oyó, queridos oyentes, pues viene del hebreo shama, que significa ojo, oír inteligentemente. ¿Qué más significa? Poner todos mis sentidos, poner todo mi corazón y mi alma a la voz de Dios para entender, queridos oyentes. Y después de que la entienda, pues viene la segunda parte. Y para no descuidar nada, absolutamente nada de lo que Él me está indicando. Entonces, la voz de Dios no son solo promesas, son también mandatos. La voz de Dios también es corrección. La voz de Dios también es exhortación. La voz de Dios también son órdenes. Sí, y es todo aquello que Él espera que ustedes y yo hagamos prestando atención a la voluntad de Dios. ¿Y qué espera Dios de nosotros al oír? Pues que ustedes y yo estemos completamente dispuestos o dispuestas a hacer su voluntad. Entonces, para poder prosperar integralmente necesitamos oír, pero también necesitamos guardar. ¿Y qué significa guardar? Guardar, queridos oyentes, puede ser la consecuencia de oír inteligentemente. Y no se desecha nada, absolutamente nada de la voz de Dios. Por tanto, podemos decir entonces que se guarda cada cosa que sale de su boca, porque comprendemos que lo que sale de la boca de Dios es vida, sí, para mí. Y esa vida es mi alimento. Y esa vida es mi prosperidad. Entonces, guardar es atesorar en el corazón la voz de Dios, queridos oyentes. El problema es que nosotros solo guardamos odios, amarguras. Si nosotros realmente guardáramos y atesoráramos en el corazón la voz de Dios, nosotros viviríamos muy prósperos. Pero hacemos todo lo contrario. Y por eso la necesidad no demora en llegar a nuestras vidas. Entonces, guardar es atesorar el corazón, ¿cierto?, para oír la voz de Dios. Y no solamente oír la voz de Dios, sino cuidar en el corazón para que la voz de Dios siempre esté arraigada en mi vida para poder vivir por ella. Y esas palabras que ustedes y yo hemos guardado van a significar una cosa. ¿Qué van a significar? Seguridad y convicción en nuestra vida. Y cuando yo oigo, cuando yo guardo, como dice la palabra del Señor, yo aprendo a poner por obra. Y la evidencia natural que fluye, pues cuando se oye y cuando se guarda la voz de Dios, es poner por obra eso que Él nos ha dicho. Pues sus promesas son antecedidas siempre, queridos oyentes, por instrucciones claras, tal como lo estaba haciendo esta vez con Isaac. Entonces, es actuar siempre de acuerdo con la fe en Dios y en su palabra. Y estas tres cosas, oír, guardar y poner por obra, nos permiten que la buena voluntad de Dios, que los buenos planes de Dios y sus excelentes promesas, pues se cumplan en nuestra vida. Por eso Isaac siguió el ejemplo de su padre. Y sabemos, ustedes y yo, queridos oyentes de AMPM, aquí en Manejando tu Vida, Mi Vida y Nuestra Vida, que Isaac hizo conforme Dios le dijo que debía hacer, tal cual, escuchando lo que había oído que había hecho su padre Abraham. Por eso entonces, Isaac sigue el ejemplo de su padre, como lo podemos ver en los textos bíblicos, pues que hemos estado estudiando en Génesis. Isaac, sabemos, como hombre justo, también, ojo, queridos oyentes, Isaac también oyó la voz de Dios. Y no solamente oyó, sino que nos recuerda que oyendo la voz, no descendió a Egipto, sino que Isaac habitó en la tierra que Dios le dijo. Y lo hizo de la manera que Dios le dijo. ¿Cómo? Como forastero. Y todo esto nos confirma que Isaac vivió según la justicia de Dios, siguiendo las instrucciones. Vivió la justicia de Dios como consecuencia. Y como consecuencia de la obediencia, él pudo disfrutar de la prosperidad integral que solo viene de Dios. Entonces, Isaac no solo siguió el ejemplo de su padre, sino que aprendió a obedecer en medio de la dificultad. Y en medio de la escasez y la dificultad, pues la palabra de Dios nos afirma que había hambre en la tierra. Pero Isaac se mantuvo obediente a la instrucción que Dios le dio. No descendió a Egipto. ¿Qué significa esto? Que no buscó la salida fácil, a su manera. Lo lógico y lo común, pues era descender a Egipto. Pero Isaac no retrocedió en el plan de Dios, ni tampoco puso su confianza en algo o en alguien distinto a Dios y a su palabra. Por eso Isaac no solo sigue el ejemplo de su padre, obedece en medio de la dificultad, sino que Isaac nos muestra lo que significa el accionar nuestras vidas por fe. Y sí, al decidir Isaac sembrar en la tierra que Dios le había indicado, Isaac le está demostrando a Dios una fe activa, no una fe de palabra. No, es una fe activa, está sembrando. Y sembrar en tiempos de hambre era un acto literalmente, queridos oyentes, de valientes. Sí, valiente de obediencia a las instrucciones de Dios. Y esto, queridos oyentes, esta acción refleja en Isaac una confianza enorme en que Dios le proveería. Y Dios lo hizo. ¿Cuáles fueron los resultados abundantes en la vida de Isaac? Pues que a pesar de las circunstancias adversas, Isaac cosechó al 100 por 1 durante ese mismo año. Lo que podemos ver es que ese esfuerzo fue extraordinariamente fructífero, era un milagro. Y esto es un testimonio del poder de Dios para bendecir a quienes obedecen sus mandatos, sí, y a quienes lo honran. Isaac entonces no solo enriqueció y prosperó, sino que la palabra de Dios nos aclara en Génesis que él también logró engrandecer hasta hacerse muy, pero muy poderoso. Entonces, también algo muy importante de resaltar es que el ejemplo de Abraham y la prosperidad fruto de su fe y de su obediencia, pues fue transmitida a su propio hijo. Sí, y eso que vio Isaac fue clave para él. ¿Para qué? Para que Isaac viviera de la misma forma que había vivido su padre Abraham. Y unos padres que cumplen la justicia de Dios no solo ven y viven la prosperidad de Dios en sus vidas, sino que marcan las vidas de sus propios hijos para que ellos también tengan la base para decidir también, ¿cierto?, seguir a Dios y poder vivir en la justicia y la prosperidad que aprendió de sus padres. Por eso el manual de vida nos enseña en Isaías capítulo 3, versículo 10, algo muy especial. ¿Y qué dice Isaías 3:10? Decida al justo que le irá bien, porque comerá de los frutos de sus manos. Así que, queridos oyentes de AMPM, en manejando tu vida, mi vida y nuestra vida desde aquí, desde Estambul, la ciudad de tránsito hacia Egipto, en nuestra segunda peregrinación de mujeres empoderadas, no olvidemos. Isaac comprendió que su éxito, pues no dependía de la tierra, que su éxito no dependía de las circunstancias externas, sino que Isaac comprendió, sí, que su éxito, que su bendición venía del cielo, venía de Dios. ¿Y qué hizo Isaac? Reconoció que Dios era su fuente. Isaac siempre reconoció que la fuente de su riqueza y la fortaleza de su vida eran la fe y la obediencia que lo convertían a él en el mismo elemento clave para su prosperidad. A veces nosotros queremos que otros nos hagan prosperar, pero son nuestras actitudes, nuestra fe y nuestra esperanza la que nos hace prosperar. Incluso en condiciones desfavorables, se mantuvo confiado delante del Señor. Por eso, queridos oyentes, hoy en AMPM, en Manejando tu Vida, Mi Vida y Nuestra Vida, con Yolanda Salazar, en Estambul, reflexionemos, ¿sí? Reflexionemos sobre esas decisiones diarias que tomamos y también reflexionemos cómo esas decisiones pueden influir en nuestra futura prosperidad. Reflexionemos si estamos haciendo bien o si estamos actuando erróneamente. Y eso es muy importante, queridos oyentes, porque nos permite orar, porque cuando nos hacemos estas preguntas, entonces, pues nos permite a ustedes y a mí aún reconocer delante de Dios qué tantas deudas tengo. Y cuando reconozco qué tantas deudas tengo, puedo empezar a orar, sí, y a buscar el camino para salir de ahí. Lo primero, hay que pedirle perdón a Dios si usted siente que está endeudado porque se equivocó en sus decisiones financieras. Y en oración, queridos oyentes, como lo estamos haciendo ahora, pues todos decidamos vivir por los principios de Dios. Renunciemos a nuestro gobierno, porque nuestro gobierno no es bueno, nuestro gobierno nos lastima, nuestro gobierno nos hace mal, pero el gobierno de Dios nos hace todo su bien. Por eso pidámosle perdón a Dios, ¿sí? Pidámosle perdón a Dios por esas malas decisiones, por esas equivocaciones en nuestras decisiones financieras. Bueno, y es el momento a través de la oración que ustedes y yo le pidamos a Dios que nos permita vivir por los principios de Dios en todas las áreas de nuestra vida, incluso que nos permita vivir por principios en el área financiera para Él. Y entonces, como su palabra nos enseña, Él nos bendecirá y nos multiplicará y nos devolverá al 100 por 1. Así que, Señor, ¿cómo no darte gracias? ¿Cómo no esperar en ti? ¿Cómo no confiar en ti? ¿Y cómo, Señor de los cielos, buscar mi propia gloria, cuando mi gloria solo deja frustración, amarguras y desesperanzas? Pero cuando buscamos tu gloria, encontramos paz, alivio, restauración y sanidad. Por eso, Señor, en este día especial, queremos acercarnos a ti. Les invito a que cerremos nuestros ojos y abramos nuestro corazón delante de Dios y hablemos con Él. Seguramente cuando ustedes y yo pensamos qué significa ser justo, tenemos muchas respuestas. O cuando nos preguntamos, bueno, ¿por qué yo no estoy prosperando? Yo también conozco la respuesta. O quizás nos podemos preguntar en oración, bueno, ¿estoy realmente honrando a Dios con todos mis bienes? Podemos preguntarnos delante de Dios, quizás el presupuesto que no hemos elaborado nos está impidiendo prosperar, o el presupuesto que elaboramos y que manejamos lejos del Señor no nos deja prosperar. Sí, hablemos con Él, hablemos con Dios y dejemos que Él nos ayude y preguntémosle nosotros mismos a Dios de manera personal, Señor, ¿qué me impide? ¿Qué me impide buscarte con todo el corazón? ¿Qué me impide ser fiel a ti? ¿Qué me impide, Señor, no diezmar, no ofrendar? ¿Qué me impide, Señor, no acercarme confiadamente al trono de tu gracia? Porque cuando encuentro el impedimento, lo puedo quitar para seguir avanzando. Quizás el primer impedimento es no conocer el principio de Dios y creemos en lo que el mundo dice, pero no en lo que dice su palabra. A veces, una de las más grandes dificultades que tenemos para buscar a Dios es el trabajo. Pero si tuviera otro trabajo, tendría otra excusa para no buscar a Dios. Y otra de las cosas que decimos para no buscar a Dios es, no me alcanza con todo y lo que yo tengo que hacer, lo que yo tengo que ir, lo que yo tengo que venir. Seguramente lejos de Dios no nos alcanza ni el tiempo, no nos alcanza la vida, no nos alcanza el amor, no nos alcanza nada. Pero nos acercamos a ti, Señor, para descansar en ti y en el poder de tu amor, en el poder de tu palabra. Por eso, Señor, cómo no darte gracias por la oportunidad que nos das de estar delante de ti, Señor, buscando tu rostro e implorando tu misericordia que es nueva cada mañana. Por eso que la bendición tuya, que es la que enriquece y no añade tristeza con ella, esté en nuestras vidas hoy, mañana y siempre. Padre, te lo pedimos en tu nombre, que es sobre todos los nombres, en el nombre de Jesús. Amén. Amén, queridos oyentes. Bueno, un saludo muy especial. Ya estamos próximos a abordar nuestro avión Estambul, Egipto. Nos vemos entonces más adelante en nuestra sección AMPM, aquí en Manejando tu Vida, mi vida y nuestra vida desde Egipto. Que el Señor me les bendiga, queridos oyentes, y no olviden venir conmigo y con Juan Carlos a la peregrinación del 14 al 26 de octubre con el líder Jimmy Chamorro, la cual se ha denominado este año Donde el Cielo Responde. Recuerden, escríbanos al 311-364-5093 y volvamos juntos a Israel. Con todo esto en la mente y en el corazón, les dejo nuestra siguiente sección del programa, Nutrientes para el Alma, con Juan Carlos Gaviria, que está transmitiendo desde la ciudad de Palmira. Un gran abrazo a todos.
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2: Muy bien, bueno, Yoli, gracias por el saludo especial desde la peregrinación. Bueno, hermoso tiempo de peregrinaje. Ahí van en tránsito, en ruta rumbo a Egipto y a Israel. Continuamos aquí entonces en Nutrientes para el Alma. Nutrientes para el Alma. Bueno, aquí continuamos con nuestros cánticos graduales. Estamos viendo salmo por salmo. Vamos en el Salmo 122, recordando que los cánticos graduales eran aquellos cánticos que hacía el pueblo de Israel rumbo en sus caravanas hacia Jerusalén, cada peregrinaje que ellos hacían, como aquí lo dice el Salmo 122, en el versículo 4, nos dice, y allá subieron las tribus. ¿A dónde? A Jerusalén. Subieron las tribus de Dios, las tribus de Israel, a la tierra de Jerusalén, conforme al testimonio dado a Israel. Ellos subían. Les recuerdo que es el monte de los montes, el monte de Sion, ese monte que está allí esperándonos para que disfrutemos ese tiempo maravilloso con nuestro Padre Celestial. Es el monte de Sion, es allí, en la tierra que fluye leche y miel, en la tierra que nos invita cada vez más a conocerla, a visitarla, a disfrutarla, pero ante todo, pues llevar todas nuestras gratitudes, nuestras canciones, nuestras alabanzas a nuestro Padre, a nuestro Señor. Disfrutar allí de su presencia, disfrutar de sus regalos, de su amor, de sus grandes misericordias para nuestras vidas. Es entonces nuestro anhelo poder llegar al monte de los montes, a Jerusalén. Bueno, recordarles que Jerusalén también es conocida como la ciudad de paz. Y bueno, es esa ciudad que está situada en los montes de Judea, aquellos montes de Judea entre el mar Mediterráneo y la ribera norte del Mar Muerto. Es esa tierra tan especial que los pueblos la visitaban de mes en mes, de año en año. Es aquella hermosa tierra de la cual hemos venido compartiendo durante todos estos programas. Una altitud, bueno, la altitud que nos acompaña en Jerusalén, les hablaba de cerca de 600, pero exactamente la altitud del monte de Sion es de 754 metros sobre el nivel del mar. En estos momentos es la altitud que nos acompaña en el monte de Sion, en el monte de los montes. Bueno, hoy en día tenemos una población de 936.425 habitantes allí en Jerusalén, donde su gentilicio es el jerosolimitano, el jerosolimitano o el jerosolimitana. Y bueno, algo importante para destacar también, en el monte de los montes, que se tiene un clima muy especial, un clima mediterráneo. Bueno, independiente de las estaciones, su clima es muy agradable, mediterráneo, eso sí, el verano es bien calurosito, bien especial. Y hablando de lo que hacían ellos en el Salmo 122, en el monte de los montes, por eso dice el versículo 4, allá subieron las tribus de Ja, las tribus de Dios, las tribus de nuestro Padre Celestial, las tribus de nuestro Señor, allá, precisamente, allá subían con el propósito, bueno, de llevar todos esos anhelos, de llevar todas esas peticiones, de llevar todo un clamor que ellos habían aprendido como parte del pueblo de Dios a realizar. Es entonces el nombre de la tierra de nuestro Señor, el monte de Dios, las tribus de Dios. Y eso lo hacían ellos conforme al testimonio que habían recibido desde sus antepasados de subir en ese peregrinaje al monte de los montes. Nos dice el versículo 5 del cántico gradual del Salmo 122. Porque allá están las sillas del juicio, allá en Jerusalén están las sillas del juicio, óigalo bien, conforme al testimonio subían. Era una ciudad y es una ciudad bien unida entre sí. Es aquella ciudad que tiene sus puertas, las puertas que están ubicadas en esas murallas que rodean la ciudad antigua de Jerusalén. Ahí están también entonces esas puertas que son fiel testimonio de lo que ha acontecido en tantos años, en tantos tiempos. Las puertas de la muralla o de las murallas que rodean a Jerusalén. Pues bien, entonces nos dice allí, entre todos estos aspectos importantes, de que allí están las sillas también, ¿no? Las sillas del juicio, y están los tronos de la casa de David. Los tronos de la casa de David. Y el versículo 6, que es tan, tan importante para nosotros, que nos apropiamos mucho de él, en este cántico nos dice: pedid por la paz de Jerusalén. Pedid, orar, interceder, rogar, clamar por la paz del monte de Sion, del monte de los montes, por la paz de Jerusalén. La paz, recordando que nuestro Señor Jesucristo nos dijo: mi paz os dejo, mi paz os doy. Yo la doy como el mundo no la puede dar. Y es la paz, bueno, precisamente allí en la tierra amada de Jerusalén, es donde nuestro Señor desarrolló gran parte de todo lo que sería su enseñanza de fe y su entrega por nosotros. Y Él dejó derramado allí toda su vida, toda su sangre, su cuerpo, todo lo hizo, fue molido allí en la cruz para dejarnos su paz, la paz que también quería Él para Jerusalén. Y por eso nos deja este legado de pedir siempre y de buscar la paz de su tierra amada de Jerusalén. Pedid por la paz de Jerusalén y bueno, sean prosperados los que te aman. Sea la paz dentro de tus muros, versículo 7. Sea la paz dentro de tus muros. El pueblo iba subiendo, ¿no? Iba ascendiendo en las caravanas y cantaban y rogaban, como este cántico gradual del Salmo 122. Rogaban en su cántico gradual, implorando la paz, orando por la paz de Jerusalén. Sea la paz dentro de tus muros y el descanso dentro de tus palacios. Bueno, por amor de mis hermanos, dice el versículo 8, por amor de mis hermanos y mis compañeros, diré yo, la paz sea contigo. Cada vez que subimos, cada vez que vamos en peregrinación a la tierra amada de Jerusalén, pues vamos siempre aportando con nuestra visita, con nuestro peregrinaje, aportando para la paz de la tierra, la paz del pueblo, la paz de nuestros hermanos y compañeros, como dice el versículo 8. Por amor de mis hermanos y mis compañeros, diré yo, la paz sea contigo, la paz sea contigo. Y bueno, él termina diciendo el versículo 9, este cántico gradual del Salmo 122, por amor a la casa del Señor, de nuestro Dios, buscaré tu bien. Buscaremos su bien. Bueno, subían los pueblos, subían las caravanas, subían las tribus, buscando el bien de Jerusalén. Tenía que ver con la paz. El bien de Jerusalén tenía que ver con el descanso. El bien de Jerusalén tenía que ver con el bienestar de este hermoso pueblo. Y aquí recordando lo de las puertas, ¿no? Cuando nos dice, y los muros, sea la paz dentro de tus muros, dice el versículo 7. Y el versículo 2 del Salmo 122, dentro de tus puertas, nuestros pies estuvieron dentro de tus puertas. Bueno, pues les había prometido hacer mención de las puertas. Bueno, aquí hay una mención de las puertas que les he traído para poderles mencionar. Las murallas de la ciudad vieja de Jerusalén tienen 8 puertas, 8 puertas exactamente, de las cuales 7 están abiertas y 1 está sellada. Cada una posee pues, una rica historia, significado para las distintas tradiciones. ¿Cuáles son las puertas abiertas? Bueno, tome nota, las puertas abiertas de la muralla de Jerusalén. La puerta de Jafa o de Jafa. La puerta de Jafa, que es la más concurrida, da acceso al barrio cristiano y al barrio judío. La puerta de Jafa es la que más vemos por ahí en los videos, en las redes sociales. Es la que más nos muestra allí la gente entrando, saliendo. Y la que nos acerca más a lo que es la parte moderna y céntrica de Jerusalén. La puerta al otro extremo está la puerta de Damasco. Bueno, saliendo por la puerta de Jafa encontramos un centro comercial muy famoso que se visita. La puerta de Damasco queda al otro extremo, la principal entrada al barrio musulmán. Y es famosa por su rica arquitectura. La puerta de los leones, la tercera puerta, da acceso a la Vía Dolorosa y al Monte de los Olivos. La puerta de los leones, ya llevamos 3. La cuarta puerta es la puerta de Sion. Es la entrada directa al barrio armenio y al barrio judío. La puerta de Sion. Vamos para la quinta, la puerta del estiércol o puerta de las basuras. Es la vía más rápida para llegar al muro de los lamentos. La puerta de las basuras, que viene a ser la número 6. La número 7, la puerta de Herodes, ubicada en la zona norte. Conduce al bullicio del barrio, al bullicioso barrio o al bullicio del barrio musulmán. La puerta nueva, abierta en 1887 para facilitar el acceso a la parte noroeste de la ciudad. Bueno, repito entonces, la primera la puerta de Jafa, segundo la puerta de Damasco, tercero la puerta de los leones, cuarto la puerta de Sion, quinta la puerta de las basuras, sexta la puerta de Herodes y la puerta nueva que es la que facilita la parte el acceso al noroeste de la ciudad. Y la puerta dorada es la puerta sellada. Es la puerta, esta es la más antigua y la tradición pues nos sostiene la tradición judía que el Mesías entraría por ella. Estas son entonces las famosas puertas que menciona aquí nuestro Salmo 122, nuestro cántico gradual preciosísimo. Hablamos entonces de que allí subirían entonces todas las tribus del Señor con un propósito muy especial de cantar, de glorificar, de exaltar, de tener un encuentro especial con el dueño de la vida, con nuestro Padre Celestial. Bueno, ahí van ya Salmo 120, 121 y 122, van 3 salmos que representan a los cánticos graduales. Vamos al Salmo 123. El Salmo 123 dice: a ti alcé mis ojos, a ti que habitas en los cielos. En sus caravanas ellos llevaban allí en su mente y en su corazón el tener la mirada puesta hacia allá, a donde estaba Jerusalén. Por eso también hay un texto que nos dice: tus ojos verán a Sion, verán a Jerusalén. A ti alcé mis ojos, a ti que habitas en los cielos. He aquí como los ojos de los siervos miran a la mano de sus señores, y como los ojos de la sierva a la mano de su señora. Así nuestros ojos miran al Señor, nuestro Dios, hasta que tenga misericordia de nosotros. Es un cántico que nos lleva a no quitar la mirada, a no quitar nuestros ojos de nuestro Dios, de nuestro Padre, y de todo lo que Él ama, de sus propósitos. A ti, a Dios, al Dios del monte de Sion, al Dios de Israel, a ti, a Él, al que alzo mis ojos. Y bueno, así, esperando la misericordia de Dios sobre nuestras vidas, seguiremos alzando nuestros ojos, alzando nuestra mirada, buscando su presencia, buscando su voluntad, buscando sus propósitos. El verso 3 nos dice: ten misericordia de nosotros, oh Señor, ten misericordia de nosotros, porque estamos muy hastiados de menosprecio. Hastiada está nuestra alma del escarnio de los que están en holgura, del menosprecio de los soberbios. Bueno, se experimentaba un menosprecio, una persecución. Por muchos tiempos se ha experimentado esto en el pueblo de Israel. Y ellos entonces levantaban su mirada en la ruta del cántico gradual, esperando siempre la respuesta de Dios, de que Él se encargara de aquellos que los atormentaban, de aquellos que los menospreciaban. Era Dios entonces el único que podía realmente hacerlo, que podía encargarse de sus enemigos, y así lo ha hecho siempre. Así Dios ha sido el refugio, el amparo, la fortaleza, y el que ha mantenido en alta estima la actitud de todos aquellos que invocan el nombre de Dios, y que por supuesto nos llamamos, nos consideramos y somos sus hijos, sus siervos, sus discípulos. Él se encarga de todo aquel o toda aquella situación que quiera causarnos menosprecio. El Salmo 124 es un cántico gradual también del rey David, y es una alabanza por haber sido librado de los enemigos. Aquí se habla mucho, ellos tenían muchos enemigos, ellos convivieron con eso todo el tiempo, y aún siguen conviviendo con muchos enemigos. Casi todos los países que rodean a Israel, pues son enemigos, y Dios se encarga de cuidarlos. El Salmo 124: a no haber estado Dios por nosotros, diga ahora Israel, a no haber estado Dios por nosotros, cuando se levantaron contra nosotros los hombres, pues vivos nos habrían tragado entonces, cuando se encendió su furor contra nosotros. Entonces nos habrían inundado las aguas, sobre nuestra alma hubiera pasado el torrente. Claro, bueno, dice el texto, versículo 5, entonces hubieran pasado sobre ellos aguas impetuosas, pero Dios los libró de sus enemigos. Dios lo hizo. Por eso menciona este cántico precioso: bendito sea Dios, que no nos dio por presa a los dientes de ellos. Nuestra alma escapó cual ave del lazo de los cazadores. Se rompió el lazo y escapamos nosotros. Nuestro socorro está en el nombre del Señor, que hizo el cielo y la tierra. Eran cánticos que también buscaban el socorro de Dios, el único que puede socorrer, que puede proteger nuestras vidas, que puede pelear por nosotros. Por eso también nos enseña la palabra de Dios. Dice el Señor: mía la venganza, yo pagaré. Dios obra a favor de nosotros que le buscamos con todo el corazón. Dios extiende su misericordia y nos permite disfrutar de todos sus bienes, de todos sus beneficios. Y en este caso es del socorro. Por eso este es un salmo, un cántico gradual. Es una alabanza por haber sido librado de los enemigos, lo cantaba el rey David. Así vemos siempre los cánticos, vemos las alabanzas, las adoraciones, la oración o las oraciones y la búsqueda permanente hacia nuestro buen Dios, porque Él es ese que nos lleva, ese Dios que nos lleva a vivir una vida armoniosa, una vida equilibrada, una vida alegre. Alegre porque Él es nuestro socorro en el nombre de Dios, porque Él hizo el cielo y la tierra. Bueno, vamos llegando al Salmo 125 y vamos avanzando poquito a poco, vamos recorriendo, vamos comprendiendo cómo este pueblo y estas tribus, que eran las tribus de Israel, las tribus del Señor, aprendieron este estilo de vida. Aprendieron. Por eso vemos nosotros en imágenes, en videos, a través de las redes sociales, cómo cuando se hace la fiesta del Shabbat, el Shabbat Shalom, los días sábados allá en el muro, eso es impresionantemente lleno. La gente que está allí buscando la presencia de Dios, cómo cantan, cómo brincan, cómo alaban, cómo danzan, cómo se mueven, desde el más pequeñito hasta el más grande, es porque se aprendió. Se aprende entonces a hacerle un cántico gradual a nuestro Padre. Y un cántico que tiene que ir en aumento. Así nos dice también el manual de la vida, la palabra de Dios en el Salmo 125. Dios protege a su pueblo, cántico gradual también. Y es bien bonito. Este es muy hermoso. Es una alabanza maravillosa. Y nos dice que los que confían en Dios, los que confían en el Señor, los que confían en nuestro Padre Creador, los que confían en Jehová de los ejércitos, son como el monte de Sion, de aquel monte que estamos viendo con nuestros ojos de la fe, de aquel monte que veían desde muy lejos aquellas caravanas de peregrinos. Es como el monte de Sion, los que confían en el Señor, que no se mueve, sino que permanece para siempre. Así es como Dios nos protege para siempre, porque somos su pueblo, porque somos sus preferidos. Verso 2 nos dice, como Jerusalén tiene montes alrededor de ella, así Dios está alrededor de su pueblo, desde ahora y para siempre. Porque no reposará la vara de la impiedad sobre la heredad de los justos. No sea que extiendan los justos sus manos a la iniquidad. Esta parte es muy bonita, el versículo 4 del Salmo 125. Haz bien, oh Señor, a los buenos. Haz bien a los buenos. Y seguimos siendo de esos hombres y mujeres, bueno, bondadosos, buenos. Pues Dios se encargará de nosotros. Se encargará de hacernos bien, de cumplir nuestros anhelos, de cumplir nuestras peticiones, hará lo mejor para nosotros, que más nos conviene. Haz bien, oh Dios, a los buenos y a los que son rectos de corazón, muy importante. Mas a los que se apartan tras sus perversidades, pues Dios los llevará con los que hacen iniquidad. Y termina diciendo el Salmo, paz sea sobre Israel. Bueno, aquí hay algo muy, muy, muy especial, y es haz bien, oh Dios, a los buenos. Y bueno, usted dirá quiénes son los buenos. Bueno, solo Dios sí lo sabe. ¿Quiénes son los buenos? Los que son sus discípulos, los que son sus siervos, los que buscan glorificar su santo nombre, los buenos. Los buenos son más que los malos. Y bueno, aquí nos dice que el Señor hará muy bien. Hará bien a los que son buenos y a los que son rectos allí en su corazón. Esto es bien, bien especial. Y saber que apenas llevamos escasos 4 capítulos, ¿no? Desde el Salmo 120, llevamos 1, 2, 3, 4, 5, 6. Llevamos 6 cánticos graduales. Vamos ascendiendo, vamos subiendo en alegría, vamos subiendo en la fe, vamos subiendo en la esperanza de que también nuestros ojos verán a Sion, Vamos subiendo en la esperanza de que también nuestros pies estarán dentro de sus puertas. Vamos subiendo en la esperanza de que Dios tendrá misericordia de todos nosotros, los que anhelamos subir a su casa como aquellas tribus de Israel subían como grandes peregrinos. Y a hoy lo seguimos viendo con millares y millones de personas que están subiendo hoy por hoy en peregrinación a Jerusalén. Y nosotros no nos podemos quedar atrás, también estamos allí en fila, esperando el momento para hacer nuestro viaje y estar allí haciendo los cánticos graduales, viendo todo su poderío, viendo todas sus maravillas, viendo todos sus prodigios y el deleite de estar con él allí en su tierra, como él también lo comparte en Isaías capítulo 66, versículo 1 y 2. Él dice allí, ¿dónde estará el lugar de mi reposo? Y este es el lugar de su reposo, aquí en tierra, es Jerusalén. Mis queridos oyentes de AMPM, bueno, aquí seguimos avanzando, nos faltan escasos 1, 2, 3, 4, 5, 6, 7 capitulitos para terminar este repasito de los cánticos graduales, que de verdad son muy, pero muy especiales. Vamos hasta el Salmo 134, es decir, nos faltan 9, ¿cierto? Nos faltan 9 exactamente capítulos para compartir, para examinar. Usted en su casa lo sigue haciendo. Sígalo leyendo, sígalo subrayando y disfrutando. Y mientras hacemos esto, Dios va a hacer cosas extraordinarias, va a hacer obras grandes y a muchos.

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6: Aquí está listo el equipo periodístico profesional de Tribuna Libre de Opinión, en su emisión correspondiente a hoy sábado 10 de octubre del año 2026. Nos acompaña en Audio Master Manis Fuentes Rodríguez, transmisores Luis Eduardo Movilla Causil, el convicto Movilla. Yo soy Orlando Muñoz Saladén, de la Asociación de Locutores Profesionales de Bolívar y de la Asociación de Periodistas Independientes de Colombia, PIC. En efemérides de este 10 de octubre, recordamos a la gran artista nacida en Londres, Inglaterra, Janet Ann Dimitrich, más conocida como Janet, la gran Janet, nacida en Londres. Luego se fue a España, triunfó como cantante, luego de actuar con los Picnic y después como cantante, vocalista independiente. Janet, una de las grandes baladistas del mundo, con esa voz acariciante, está de cumpleaños en el día de hoy. Los Bee Gees, toda una sensación de la época, fue fundado un día como hoy, esta agrupación. También hoy registramos el fallecimiento en el año 2015 de una de las personalidades de República Dominicana. Estaba a cargo de ese importante grupo de ese país, Fernando Echavarría. Fernando Echavarría, en pleno camerino, antes de una actuación, falleció un día como hoy, 10 de octubre del año 2015. El gran Fernando Echavarría con la familia André. Cumpleaños de amigos, bueno, está de cumpleaños Mariana Pajón, esa gran deportista colombiana, José Hernández Romero, el colega de Turbaco Bolívar, felicitaciones, también a otro gran periodista en los Estados Unidos, reside Joel Pava Puerta, y está de cumpleaños hoy otro gran periodista destacado, uno de las mejores plumas del periodismo en Cartagena, Luis Tarrá Gallego, está de cumpleaños en el día de hoy, este destacado profesional del periodismo, Luis Tarrá Gallego, felicitaciones hoy en su cumpleaños. Y hemos recibido la noticia, el día anterior falleció uno de los destacados vocalistas

0: en la ciudad de Barranquilla. Álvaro Pava falleció en Monterrey, en México, la noche anterior. Este artista colombiano que hizo parte de Adolfo Echeverría desde muy joven empezó su actuación profesional. Estaba al lado de la Sonora Dinamita y de otras agrupaciones colombianas. Falleció el día anterior el cantante Álvaro Pava, nacido en la ciudad de Barranquilla. Paz en su tumba. Vamos al saludo de los compañeros en la mesa de trabajo de Tribuna Libre de Opinión, el especialista del deporte Jairo Maza Rodríguez. Buenos días.
1: Muchas gracias, Orlando. Buenos días. Saludo cordial a la audiencia que a esta hora está en la sintonía de los 620M de Colmundo Radio, la radio que te acerca. Aquí estamos listos para hablar de deportes en esta mañana del sábado. Muchos temas para desmenuzar en el día de hoy. Estamos muy pendientes de lo que pasa a esta hora con la Selección Colombia de béisbol, que juega el clasificatorio en España, en Barcelona. A esta hora enfrenta similar de Alemania. Allí recordemos, habíamos entregado la noticia de la derrota de Colombia contra Italia en el primer juego. Hubo jornada de liga ayer en el fútbol colombiano, torneo de la A. También hubo partidos del torneo de ascenso, jornada número 5, que sigue su curso, partido que estaba aplazado. Por supuesto, también hablaremos del boxeo. Vamos a tener peleas de campeonato mundial hoy en los Estados Unidos. Y la triste noticia de la cual hablamos ayer, el fallecimiento de Eduardo Vilarete. Ayer hablábamos de la noticia. Su hija Angélica ha indicado que las exequias se van a hacer en Ibagué y le van a hacer en Santa Marta, su tierra, un homenaje. Fallecimiento del ex delantero campeón con Nacional en dos ocasiones, ex Selección Colombia, Eduardo Emilio Vilarete, que falleció en Bogotá a la edad de 73 años, verdadero goleador.
0: Señor, así es, Jairo Maza Rodríguez. Bueno, mañana domingo no tenemos programa, pero queremos resaltar que está de cumpleaños mañana Giovanni Urzela. Ya lo estaba hablando de Giovanni Urzela, es el cumpleaños mañana. Se conmemora un año más del asesinato del candidato presidencial Jaime Pardo Leal, ocurrido el 11 de octubre de 1987. Jaime Pardo Leal, de la Unión Patriótica, fue asesinado un 11 de octubre del año 1987. Mañana también conmemoraremos el fallecimiento de Emir Boscán. Remberto Baldo Montes Castelar, buenos días.
2: Muy buenos días a todos ustedes que se encuentran en esta mesa de trabajo, a todos los oyentes de Tribuna Libre de Opinión por aquí, por los 620 kilómetros de Colmundo Radio, la radio que acerca frecuencias preferenciales en todas partes, consumiendo productos naturales que evita las enfermedades e impulsa la producción agropecuaria. Parece que el día de hoy va a ser fresco, con amenazas de lluvia. Sin embargo, la conducta de la gente sigue de mal en peor. Todavía sacan las bolsas de basura, las dejan ahí hasta por 8 días, y a veces el carro llega a las 2 de la mañana a recoger esta basura en los diferentes calles del barrio Torice y de cualquier barrio, y sin embargo siempre quedan residuos porque los perros y los habitantes de la calle, los que reciclan, dejan las basuras en la calle porque te ponen la bolsa, sacan las botellas, sacan los plásticos, lo que necesitan, y lo demás lo dejan tirado ahí, y después el carro como que no la ve, que la deja. Y esto sucede hasta en la avenida Pedro de Heredia. Desde cualquier lugar del país, para Tribuna Libre de Opinión, me está informando Roberto Montes Castelar. Adelante,

Tribunal Libre de Opinión. Cartagena se encuentra mayormente nublada con 27 grados centígrados de temperatura a esta hora de la mañana. Vamos a tener temperatura máxima de 33 para 34 grados centígrados, que daría una sensación térmica aproximada de unos 40 grados centígrados. El sol salió a las 5 y 50 minutos de la mañana, se va a ocultar a las 5 y 47 de la tarde, con una probabilidad de lluvia a esta hora de cero, pero para todo el día habrá una probabilidad de lluvia del 60%, que se va a manifestar con mayor fortaleza durante las horas de la noche, después de las 7 de la noche. Los vientos están soplando a esta hora del lado noroccidental, 7 kilómetros por hora su velocidad. La sensación térmica o el bochorno que ya usted siente en su cama son 30 grados centígrados, 4 grados por encima del máximo promedio diario. La visibilidad para los que van a pilotear naves o están piloteando naves, 21 kilómetros de distancia con una vista completamente despejada. La humedad del 88%, que significa que el calor está subiendo. Y el índice de rayos ultravioleta a esta hora es de cero, es decir, no hay problema, pero después de las 8 y 40 de la mañana, usted debe comenzar a utilizar protección solar hasta aproximadamente 4 y media de la tarde. La protección solar es algo indispensable para el cuidado de la piel. Esta no es una campaña comercial, ha sido siempre una campaña social, para que la gente tenga claro que hay cosas que uno hace de joven que le sale a uno de viejo. Así es, así de clarito. Todo lo que usted haga de joven le sale de viejo. Y el viejo que brinca como joven cae como viejo. Así que entonces es mejor prevenir que lamentar. A nivel internacional, bastantes noticias se han dado en el transcurso de la semana, pero son las más importantes quizás son las grandes revueltas que están sucediendo en Francia y en España. Eso marca el derrotero para todo el mundo y especialmente para América. ¿Y por qué marca el derrotero? Porque son, en el caso de Francia, espejos de casi toda una sociedad mundial. Francia se apreciaba de tener uno de los mejores sistemas de educación del mundo conquistado después de la Comuna de París. Ese sistema de respeto universal de los derechos humanos y demás conquistados por la sociedad francesa, pues se ha venido derrumbando paso a paso con la aplicación del modelo económico neoliberal. Profesores y estudiantes han salido a luchar

porque va a ser necesario la protesta social para evitar tanta violación de derechos humanos que hay, no solamente en Francia, sino como en Colombia y en España. ¿Y en España por qué protestan? Por lo que hemos denominado en todo el mundo la vivienda digna. La especulación con la tierra es uno de los grandes negocios del sistema financiero. Los bancos son los dueños de las grandes propiedades del mundo. El sistema financiero. Todos estos ricos, todos estos que se han hecho ricos con la especulación. ¿Especulación qué? Vendiendo casas. Especulación vendiendo terrenos. Y especulación prestando la plata para que construyan las casas y prestando la casa para que adecúen los terrenos. Eso es un negocio de un circuito cerrado que tiene todo el sistema financiero y que en España, lógicamente, ya se hace casi que imposible adquirir lo que allá llaman un piso. Un piso es el equivalente aquí a un apartamento. Es decir, porque los apartamentos generalmente son de un piso completo. Entonces, si un edificio tiene 20 pisos, son 20 apartamentos. Aquí van reduciendo los espacios, entonces en un mismo piso hacen 3 y 4 apartamentos asignados uno sobre otro. Pues en España los pisos son así, son pisos grandes, o sea, son casi como unas casas por cada piso, que es casi como una casa. Pero también hay las casas aparte, también hay la habitación de casa aparte. Pues bien, todo este negocio es casi que imposible comprar por lo caro. Por lo caro de los arriendos. ¿Y qué pasó? Una señora que en vida se llamaba María Carmen fue desalojada después de casi 50 años de vivir en una misma propiedad. Allá se llama desahucio. La desahuciaron. Estaba muy enferma y la sacaron en camilla. La desalojaron en camilla y la mandaron para un hospital público, casi que de caridad. La señora puso el denuncio, los medios llegaron, comenzaron a hablar y comenzó la gente toda a salir espontáneamente. Y se fueron tomando los principales centros de la Popular Madrid. Y en esos centros de la Popular Madrid se fueron ubicando, fueron formando lo que ellos han llamado los acampamentos. Allí fueron quedándose. Fueron llenando hasta que la plaza de las principales plazas de Madrid ya no cabía más gente. Y comenzaron ahora a hacer manifestaciones. El presidente Pedro Sánchez, presidente del gobierno español, trató de sacar dos decretos para que fueran aprobados por el Congreso de la República para ayudar, según él, y beneficiar en algo la compraventa y el alquiler de vivienda. Resulta que la Asamblea de Diputados o Congreso de la República se los negó. Y al negárselo la gente se levantó aún más. Y la infortunia es que la señora María Carmen se murió esta semana, el día jueves. Y al morir, este estallido social es mucho más fuerte. Hay protestas por toda España. Esto se regó por toda parte y están exigiendo la salida del gobierno del presidente Pedro Sánchez. Y ya no le quedó otra sino convocar nuevamente a elecciones anticipadas. Es decir, van a haber elecciones anticipadas y el presagio es que nuevamente el Partido Popular, el partido de más extrema derecha de España, parece que se va a quedar con los escaños y va a ser los que tendrán las mayorías para nombrar nuevo presidente de España. Algo parecido a lo que sucedió en Brasil. En Brasil, el mismo Luis Inácio Lula da Silva fue sorprendido. Él lo dijo en unas declaraciones que había sido sorprendido, que no creía que iba a perder la primera vuelta. Pues bien, ¿todo esto se debe a qué? Se debe a que el progresismo viene siendo desplazado paso a paso por parte de la derecha. Derechas que hay de dos clases. Una que es la derecha que nosotros entendemos como la derecha normal, que simplemente no es de izquierda ni es social. Pero hay otra derecha que es extrema,
que ya raya con el

sismo, que es la que se está asentando en el mundo, infortunadamente, como ha pasado con Alemania, como pasa ahora con Brasil, con Bolsonaro, como pasa en Colombia con el señor Abelardo de la Espreya. Esta es derecha casi que fascista, casi que narcisista, narcisista es otra cosa, es el de narcisismo, que es la una especie de culto a la personalidad de uno mismo, ya, es decir, que uno cree ser el más lindo de todos, es ser una persona narcisista. El narcisismo es el que desconoce los derechos fundamentales, desconoce de que el mundo es diverso. Este narcisismo es aquel narcisismo que segrega, como Hitler segregó a toda la población judía y la mandó a matar. Ese es el narcisismo. Entonces, ¿cómo se da el narcisismo en Colombia? Escuchen ustedes, señores oyentes, señores y señoras oyentes, escuchen ustedes lo que dijo el señor Ordóñez, Alejandro Ordóñez, en la Organización de Estados Americanos, OEA, donde dijo que Colombia no se acogía a ningún tipo de género, que eso de los géneros no existía, y lanzó un discurso contra todo lo que es la biodiversidad, es decir, para ellos las poblaciones minoritarias no existen, los LGBTI no existen, el homosexualismo no existe, un desconocimiento total, y adhirieron a una cuestión que se llama la Alianza de los Países, que son 40 países que desconocen las teorías de género y que por lo tanto hacen una contrarrevolución en todo el mundo. Cuando el mundo había avanzado contra el narcisismo, estas 40 naciones a las cuales adhirió Colombia en el día de ayer nos lleva hacia eso. Por eso es muy grave lo que está sucediendo con Colombia. No solamente con la entrega de los recursos naturales a los Estados Unidos por parte del gobierno del señor Abelardo de la Espreya, señor Adley, sino que además porque está colocando una especie como de contrarrevolución dentro de Colombia. Contrarrevolución que realmente nosotros no es que hayamos avanzado mucho. Se han avanzado algunas cosas, pero por ejemplo, estos van a llegar nuevamente a meter un proyecto de ley en el Congreso de la República para prohibir el aborto. Que el aborto está aquí está, digamos, legalizado, pero con unas condiciones especiales. No cualquier tipo de aborto, sino en caso de peligro de la madre, en caso de que el feto sea absolutamente, esté deteriorado, no esté completo, esté incompleto, o en caso de violación a la madre. Estos son los casos en los cuales Colombia tiene aprobado, legitimado el aborto. No es el aborto en cualquier... E inclusive está legitimado con unos tiempos de nacimiento, ya, de gestación. Y lo que están buscando todo este tipo de sociedades ahora que hacen parte de este narcisismo que se está reencarnando en todo el mundo y que... En España, creo que estamos hablando, lo está reencarnando dos o tres partidos muy fuertes que ya están allá, pues la situación realmente para el mundo es bastante fuerte y en eso incluye a Colombia. Colombia no es una isla aparte del mundo. Colombia hace parte del mundo y la influencia Estados Unidos sobre Colombia es demasiado grande. Pero además en Brasil, con la pérdida de Lula, también se está dando un vuelco grande. ¿Cuál es ese vuelco grande? Hacia los años de 1990, cuando estaba el gobierno del señor, aquí en Colombia, César Gaviria Trujillo, Estados Unidos trató de crear un área de libre comercio de las Américas denominada ALCA. Esa ALCA que comienza a crear los Estados Unidos en ese año, en ese tiempo, que hace parte del consenso de Washington, del modelo económico neoliberal, le fracasa. ¿Le fracasa por qué? Porque había una serie de gobiernos alternativos en América Latina. Hay que recordar a Alberto Kirchner,
que se encontraba en Argentina, que de la mano de Diego Armando Maradona, ese gran futbolista, para mí el mejor futbolista que ha tenido el mundo, este Diego Armando Maradona se metió y estuvo incluso aquí en Colombia, ayudando a convocar protestas contra esa área de libre comercio de las Américas, ALCA y la sobreexplotación. Existía, si no estoy mal, Fidel

Llegaron ayer a que Estados Unidos le quitaba todo el embargo a las ventas de petróleo e hidrocarburos a Rusia. ¿Por qué? Porque Estados Unidos está necesitando que Rusia le exporte a Estados Unidos inicialmente 500 mil barriles de petróleo y de diésel. Y a ese fue el acuerdo que llegaron. Y que aumentara a 800 mil para que proveyera a gran parte del resto del mundo. O sea, Rusia le gana la pelea a Estados Unidos con el petróleo, casi que de inmediato. Ayer mismo se abrieron los mercados. Ayer estaba el petróleo en $104 el barril de petróleo. La idea es que con esta decisión hoy amaneciera por lo menos en 90 y fuera bajando nuevamente hasta 80. Nosotros no pudimos obtener nada de esta bonanza petrolera que se dio por culpa de Estados Unidos en la invasión a Irán, por culpa de Rusia en la invasión que hizo contra Ucrania, por culpa del cierre de los estrechos de Hormuz y el de Van Leeuwen. Y hoy en día, entonces, nosotros dependemos del petróleo extranjero, como estamos dependiendo del gas extranjero, hasta que volvamos a ser nuevamente autosuficientes, porque tenemos reservas petroleras, pero nos toca importar de todas maneras para poder mantener el régimen, el estudio en que nos encontramos. Y se cumplieron 3 años, el 7 de este mes, hace 3 días, el día miércoles, se cumplieron 7 años, perdón, 3 años, de la forma como Israel está asesinando, porque no se puede llamar de otra manera, la forma como Israel está asesinando al pueblo palestino. Nosotros en su momento dijimos, rechazamos la violencia utilizada por el grupo Hamás, un grupo terrorista que atacó a la población israelí y no se justifica bajo ninguna circunstancia el atentado terrorista de Hamás contra Israel, bajo ninguna circunstancia. Pero también rechazamos la forma como respondió Israel, porque no fue contra Hamás, Hamás está huyendo, Hamás está vivo. Y lo que hicieron fue cobrar venganza contra gente inocente, cobrar venganza contra gente que no puede defenderse, que no tiene capacidad de defenderse, que no están armados, que no tienen grandes armamentos. Y mientras que Israel es una potencia mundial en armamento, ha sido un país que a la sombra de Estados Unidos le ha dado todas las garantías y le ha dado toda la plata y todo el armamento para convertirlo en la potencia o en el representante de Estados Unidos en el Oriente Medio. E Israel ha utilizado todo este poder para destruir toda la franja de Gaza, para asesinar a más de 74 mil personas, según el Ministerio de Salud de la Franja de Gaza. Y sigue asesinando, es decir, después de que se firmó una tregua que Israel no ha cumplido, ha asesinado a más de 1.500 palestinos y siguen lanzando bombas y se adueñaron del terreno de Gaza y están enviando colonos, es decir, israelíes a que se posesionen en la franja de Gaza para hacer posesión de terreno y de todo, es decir, hay un desalojo de toda la población israelí. Y esto el mundo no ha sido suficientemente fuerte contra Israel, ni contra Estados Unidos. El mundo anda atemorizado, los tiene atemorizados. Aquí el único país que no se atemorizaron fueron Estados, fueron, fueron Rusia e Irán. La guerra con Irán, Irán le plantó cara a Estados Unidos y no ha podido, y no va a poder. No va a poder porque Irán le destruyó a Estados Unidos casi todas las bases militares que estaban alrededor de Irán, cerca de Irán, desde donde podía, desde donde le estaba disparando precisamente a Irán. Hoy en día, la mayoría de los soldados de Israel, de Estados Unidos que se encontraban en bases militares de todos esos países de Oriente Medio salieron huyendo. Están en Inglaterra, la mayoría los sacaron para Inglaterra. Y Estados Unidos no ha podido ni va a poder con Irán,

fue lo que le plantó cara. Un país pequeño, relativamente pequeño, que no sabían que estaba tan armado. Resultó que tenía una infraestructura debajo de tierra. Debajo de tierra. Tiene ciudades completas debajo de tierra, de donde salen las armas. Y en las grandes montañas, debajo de las grandes montañas, se encuentran los grandes yacimientos de uranio y se encuentran todo lo que son los grandes armamentos. Es decir, se prepararon 47 años estratégicamente porque sabían que los iban a tratar de desaparecer. Porque eso es lo que iban a hacer, tratar de desaparecer para apropiarse de todo ese país y apropiarse de todo el petróleo. Pues no, no lo van a conseguir y creo que no lo consiguieron. Y esta semana, que es la semana de los inventos, de la alta tecnología, de algo que apasiona al mundo y que debe apasionar al mundo, porque es lo que nos da la posibilidad de descubrir cosas y avanzar. Se entregaron 4 premios Nobel. El premio Nobel de la medicina, que es un premio Nobel que le da ilusiones a quienes no pueden ver. Son unas investigaciones sobre los canales iónicos que controlan la luz. Estos canales iónicos que son trabajados por la optogenética, que es una especie de ingeniería de la genética con la óptica, son los que dicen cómo pasa la luz o cómo activar las células o apagar células que están cerca que producen luz. Pues bien, este avance que se hicieron en estos premios Nobel que entregaron de medicina, pues va a servir para devolverle según la vista a mucha gente. Y esto abre un gran espacio porque es uno de los sentidos más preciados por uno, que es el sentido de la vista, poder ver, poder apreciar lo maravilloso que es el mundo. El otro premio Nobel, que es el premio Nobel de química, es para aprender a diferenciar dos células que aparentemente son iguales. Y lo explican con el ejemplo de las manos. Usted mírese las manos y las ve iguales. Ponga sus manos y las mirarán y las ven iguales. Pero usted no puede superponer una mano sobre la otra. Superponga una mano sobre la otra y te da desigual. ¿Por qué? Porque el dedo meñique, el dedo mayor, el pulgar de uno queda al extremo diferente del otro. Que superponer, no colocar un, no aplaudir, sino superponer. Entonces quedan diferentes. Entonces, las manos son iguales, pero son diferentes al superponerlas. Esa superposición hace que haya células iguales, pero superpuestas dentro del cuerpo. Y esto va a dar origen para, según en medicina y en diferentes aplicaciones, es algo absolutamente revolucionario que va a producir demasiados, digamos, inventos.

que vienen sucediendo, a la cual hay que sumar la aquí de Cartagena de la semana pasada, el fin de semana pasado, en Santander de Quilichao, en Segovia, Antioquia, en varios municipios de Antioquia. Y asesinaron dos líderes sociales, el número 116 y 117, que sucedieron en Anorí, Antioquia, y en Argelia, Cauca. Y se conoció algo que tiene que ser aclarado por el gobierno anterior. Salió una investigación que dice que la Dirección Nacional de Inteligencia, o sea, la contrainteligencia que hacen los gobiernos, la inteligencia que utilizan para perseguir a la oposición, pues que ahí salieron algunas pruebas que dice que fue utilizada para perfilar a la oposición, a medios de comunicación y a dirigentes en Colombia durante el gobierno del expresidente Petro. Así que el gobierno del presidente Petro tiene que aclarar esto, tiene que salir a aclararlo porque no puede quedar, sería la tapa de la olla, pues. Sería la tapa de la olla, porque sería ya ponerse en el mismo nivel de Uribe, ponerse en el nivel de todos, pues eso ya sería el colmo de los colmos, y por eso es muy importante que se aclare. Y lo otro que sucedió fue la declaración del señor ministro de la Agricultura, el señor Dangond. Este señor Dangond, Indalecio Dangond, es un bárbaro, como dice Orlando. Le ha dicho, en vez de decirle a los productores de arroz, señores, los vamos a ayudar para que ustedes puedan sacar sus cultivos adelante, los que ha dicho, señores, dejen de cultivar arroz, váyanse a cultivar marañón. Claro, él lo hace, ¿por qué? Porque es que hacia el año 2030, toda la Colombia abrirá el mercado total, con cero aranceles para el arroz norteamericano, de acuerdo al Tratado de Libre Comercio. Están preparando el país para eso, para que ya no haya producción de arroz, sino que la producción de arroz ya sigan proviniendo del mercado andino de naciones y de lo que llaman la CAN y de los Estados Unidos a través de ese Tratado de Libre Comercio. O sea, es una política totalmente extranjera, aplicando la coma. Eso es lo que está haciendo realmente este señor con estas declaraciones. No es nada de que sea un problema de que produce muy caro. No. Estados Unidos subsidia a todos los productores de arroz. China subsidia a todos los productores de arroz. Ecuador subsidia a todos los productores de arroz y los subsidia caros. Colombia no quiere subsidiarlo. ¿Para qué? Para entregarle el mercado, todo este mercado de los 40, 50 kilos de arroz que nos comemos cada persona anualmente en Colombia, entregárselo a los gringos, entregárselo a los Estados Unidos. Esto es lo que está haciendo el señor Indalecio Dangond, y este es el gran debate. El debate es la soberanía alimentaria. No es lo mismo yo traer la comida de afuera que producirla aquí mismo. No es lo mismo la comida caliente de un restaurante que se la lleven a su casa que la comida que usted hace en su casa. No es lo mismo. Así la gente diga, no, yo resuelvo eso así. No. Cuando comiencen a escasear dólares, porque Colombia no produce dólares, Colombia no tiene máquina de dólares, y menos con esta deuda externa tan alta que tenemos. Pues cuando escasean los dólares, no hay con qué comprar comida. Y si no hay con qué comprar comida, ¿y entonces qué? Los colombianos con la nevera llena, tierras por toda parte, tierras de todos los niveles, capacidad para producir, nos morimos de hambre. No, esto no puede ser así. Y este

0: cuando vamos a ver el presupuesto que Cartagena va a tener para el próximo año, va a tener un presupuesto de 4 billones, billones con B grande, 850 mil millones de pesos. Eso no es cualquier cosa. Pero miren, ¿saben cuánto le van a entregar para funcionamiento? Es decir, para contratos de OPS y toda esta cuestión, 944 mil millones de pesos. Es decir, casi un billón de pesos pagando a los trabajadores. O sea, está bien que den empleo, pero la burocracia tampoco la puede sostener el pueblo colombiano, porque gran parte de la burocracia es la campaña política del alcalde de turno, en este caso del alcalde de Dumé Turbay. Ahí le mete a toda la gente que tiene que pagar los favores. 944 mil millones de pesos, el 20% del presupuesto. Esto es increíble. Toda empresa que se respete no gasta más del 5% en personal. No gasta más del 5%. Y aquí se gasta el 20% en personal. Pero, y miren cuánto gasta para la seguridad. Para la seguridad Cartagena. Además, para pagar la deuda externa del billón y pico que se le prestó a la alcaldía de Cartagena, billón y medio de pesos, hay que pagar anualmente ya 312 mil millones de pesos, es decir, 1.200.000 millones de pesos en burocracia y en pago de deuda externa. Ahí se queda casi que el 40% del presupuesto general. ¿Y saben cuánto hay para seguridad? 85 mil millones de pesos. O sea, por eso la seguridad aquí no existe. No existe absolutamente nada de eso. Mientras tanto, se están dando los atracos con una nueva modalidad. ¿Cuál es la modalidad? Atracos en manada. 4 motos, 8 personas, llegan, encierran la persona a lado y lado, le quitan lo que tenga, le pegan su puñalada y se van. Es la nueva modalidad en Cartagena. La gente está absolutamente atemorizada. Han dado por ahí, están dando que 50 millones de pesos de recompensa por unas fotos que pusieron. Pero esa no va a ser la solución. Esto no son cuatro personas por ahí solas que están atracando. Esto es una modalidad que está hace rato, lo del atraco es algo absolutamente grave. Que tengan todos feliz fin de semana.
1: De esta forma, oyentes amables, hemos presentado la nota editorial y el resumen de la semana en Tribuna Libre de Opinión con nuestro director Arlex Arias Aria. De inmediato, la balada de la semana. 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

artístico se conmovió esta semana, este 7 de octubre, con el fallecimiento en el Hospital Italiano de Buenos Aires, Argentina, de Piero Antonio Franco de Benedictis Esquiliuso, nacido en la localidad de Gallipoli, en Apulia, Italia, el 19 de abril de 1945, más conocido como Piero, actor, cantautor de la canción social, de la trova, del rock, de la balada, nacido en Italia, radicado en Argentina, pero con nacionalidad colombiana desde su infancia. En su producción artística se destacó con la canción de la sensibilidad social y pacifista. Durante muchos años, Piero recorrió el continente americano. Fue categorizado por los gobiernos del mandato militar en Argentina, lo cual lo obligó a salir por las amenazas de muerte que recibió en esa época. Se destacó por su aspecto de la canción social y canciones románticas inolvidables. Este artista, que falleció este miércoles 7 de octubre de 2026 en Buenos Aires, Argentina. Piero, hoy en la balada de la semana.

0: andamos.
1: Otra faceta de Piero, la canción romántica con Tengo la piel cansada de la tarde. Bueno, hablábamos acá internamente de nuestros compañeros y me decían, recordemos algunas de las canciones de Piero, son muchas. Dígame, dígame, y todos los días, si vos te vas, Pedro Nadie, Los Americanos. Igualmente Juan Boliche, Las cosas que pasan, No te vayas, por favor, La gringa, Caminando por Caracas, Vengo, Tomamos un café, Mi viejo, Fuimos un cigarrillo, País, País. Bueno, muchas canciones en la voz de Piero, que falleció esta semana el 7 de octubre de 2026, y uno de sus grandes éxitos, Mi viejo.

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1: Sí, señor, me lo dice Gilberto Fabra, muy joven grabó esta canción, Mi Viejo, toda una historia llena de sentimiento y

0: Nadie con el gran Piero de Argentina, profesor Carlos Luna, Miguel Luna, Eusebio Medrano, César Rodríguez, el Cuarteto Académico, el Guillo Castillo, Armando Morelos Peña. Saludo cordial a estos amigos, igualmente Rufino Guerrero. Deportes, Jairo Massa Rodríguez.
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2: Muchas gracias, Manny Fuentes. Aquí están las noticias a esta hora de la mañana, y a esta hora de la mañana, para empezar hablando de béisbol, está la selección que dirige Giovanni Urzela. Él es Grandes Ligas, dirigiendo la selección de béisbol que juega el clasificatorio, la Premier 12 de la Confederación Mundial de Béisbol. Le clasifican dos equipos en este cuadrangular que se juega a esta hora en Barcelona, España, en el estadio Carlos Pérez Rosas. Pierde Colombia, está cerrando la baja de la séptima entrada. Está perdiendo Colombia 6-1 ante la novena de Alemania. Colombia perdió ayer 4-3 contra Italia. Ayer España, en 10 entradas, en extra inning, le ganó 3-2 a la selección que hoy le está ganando a Colombia, a la selección de Alemania. Colombia entonces a esta hora pierde 7 entradas, está cerrando la séptima entrada. Colombia 6-1 ante la selección de Alemania, y mañana cerrará su participación sobre el mediodía, 12 del mediodía mañana domingo, enfrentando a la selección local, la selección de España, cuadrangular que se juega en Barcelona. Y para seguir hablando de béisbol, hoy a las 7 de la noche, la novena de Tampa conocerá a su rival para empezar la serie de campeonato el próximo lunes. Hoy Guardianes, 7 de la noche ante Medias Blancas. Serie está 2-2 por el tiquete a la serie de campeonato. Y mañana domingo la Liga Nacional tendrá el primer duelo entre Dodgers y la novena de Cerveceros. Mañana domingo 7 de la noche. El primer juego de la Liga Americana será el lunes 7 de la noche, Tampa ante el vencedor de Guardianes, Medias Blancas, en la noche de hoy. El fútbol colombiano, ayer Once Caldas le ganó 1-0 a Llaneros. Ayer jugaron Águilas y Alianza. Ese juego terminó 2-2. Hoy tendremos 3:30 Cali enfrentando a Pereira, y Junior ante Internacional de Bogotá. Ese juego será en Barranquilla a las 6:10 de la tarde. Y por torneo de ascenso, ayer se sigue jugando la fecha 5, la quinta jornada que estaba pendiente. Recordemos que ya Real Cartagena jugó y empató 2-2 ante el equipo de Atlético. Ayer Independiente del Valle del Cauca, este es el antiguo Atlético Huila, empató 1-1 ante Tigres. Es líder, 24 puntos. Creo que con estos 24 ya está tranquilo el equipo del Valle del Cauca, clasificado. Ayer también Cundinamarca jugó contra el Santander. Ganó Santander, Real Santander, 1-0. Hoy por este torneo de ascenso tendremos 8:15 Bogotá Patriotas. Mañana domingo jugará Unión Magdalena Leones, y el otro equipo de la costa, el Barranquilla, lo hará el lunes ante Quindío a las 5 de la tarde. Siguen los despidos en los cuerpos técnicos de los equipos colombianos. El décimo, René Rosero, que estaba dirigiendo en compañía de Wilson Morelo al Pasto. Ayer los directivos le dijeron: muchachos, hasta aquí llegaron ustedes. Se va René Rosero del equipo del Deportivo Pasto, Orlando.
0: Muchas gracias, Jairo Massa Rodríguez. De inmediato, Wilson Villadiego Marrudo. Wilson, buenos días.
3: Gracias, Master. Buenos días. Nos encontramos acá en nuestra residencia, generando una vez más Webinar Radio Internacional. Bueno, ayer fue el día que abrieron en horas de la tarde el Festival de El Patacón, allá en la Plaza de Variedades, en mi barrio de Chambacut. Precisamente, don Argemiro Álvarez y familia, doña Socorrito, hijos, en fin, fueron allá a divertirse en la Feria del Patacón. Pero don Argemiro Álvarez y Granado, el Cuco Sport, la verdad, le pareció muy caro los patacón. Un patacón sencillo, 3,000 pesos y uno relleno le cobraron 6,000.

0: pesos. Cuco, es feria y feria se vale todo, pero tenemos uno de los participantes, Ed Cabarcas, quien nos habla al respecto del Festival del Patacón Pisao.
1: Hey, hola, ¿cómo están por ahí? Les saluda Ed Cabarcas, embajador oficial de la Feria Gastronómica Festival del Patacón. Hoy damos inicio a esta fiesta cultural que vamos a estar rindiéndole tributo al Patacón Pisao. Y bueno, los espero a todos por acá, aquí en la Plaza de las Variedades. Desde las 4 de la tarde tenemos puertas abiertas hasta las 11:30. Cuento, tenemos 16 marcas que incluyen matronas de tradición. Viene la matrona La Choli desde la isla de Boca Chica en representación de las islas de nuestra Cartagena. También hay una matrona que viene desde el barrio 3 de junio. Y adicional a eso, tenemos un invitado especial que es el icónico gastronómico Patacones Segunda de Vadillo. Hay restaurantes de primer nivel, restaurantes de aquí desde el centro histórico, de todos los sectores de la ciudad.
2: Bueno, a comer patacón, Wilson. Muchas gracias. Los saludos a Julito Banqués y familia, Rosa Hurtado, igualmente Pompeyo Paz, Richard Malo Fernández, el hermano del matador, en Tribuna Libre de Opinión a esta hora de la mañana, doctor Johnny González. Buenos días.
3: Buenos días, estimada audiencia. Un abrazo cordial. Hoy vamos a destacar a este premio Nobel de Medicina de este año. De descubrimiento, mientras vayamos conociendo cómo funciona el sistema nervioso, pues vamos avanzando. Estos señores, el doctor Nagel, el doctor Hemman y el doctor Siegel, descubrieron a través de inyectar luz a los fotones en la neurotransmisión, lograron ver cómo seguía la luz a los electrones que van de una neurona a otra. O sea, ya vamos avanzando y vamos entendiendo cómo funciona el sistema nervioso y para el futuro la rehabilitación, los impulsos electromagnéticos que permitirán rehabilitar pacientes, recuperar sensibilidad, es promisorio y que Dios bendiga estos objetivo que tienen estos novelos. Gracias, audiencia.
2: Muchísimas gracias, doctor Johnny González. Saludos a los dirigentes de Antón Bolívar, Roberto Bustamante, del Fonepaec y Cibatista y de Asoagro y Credicop. Saludamos a Vital Berrío, Helen Belilla, Francisco Miranda, William González, Solángel Olivares, Wilson Morero, Carmelo Medina, Esteban Somedrano, siempre amigos queridos de Tribuna Libre de Opinión, igualmente Bertolís Contreras, el líder de las comunidades, el Niño Serén y doña Magola Ruiz. Poeta Gilberto Fabra, buenos días.
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5: Un bendecido día para todos en la mesa de trabajo de Tribuna Libre de Opinión y a toda nuestra audiencia que nos escuchan. Mis versos de hoy van dirigidos al encuentro de dos razas. Fue en 1492, en la madrugada del 12 de octubre, que de la calavera La Pinta surgió una voz, la de Martín Alonso Pinzón, cuando descubre en el marino espacio tierra, tierra, oh Dios, hombres y mujeres corrían desnudos, que para domarlos mostrábanles espejos y cascabeles sonábanles a aquellos mudos, indios que del miedo decían vienen del cielo con los pies puntudos y sin dedos. Los forasteros les cambiaban pitos y bufandas por collares y sortijas de oro que ellos usaban. La curiosidad por cosas raras eran tantas que agarraban las espadas por los filos y se cortaban. Lo que los historiadores suelen llamar descubrimiento de América y otras más, acá en las escuelas latinas y la universidad, fue el encuentro de étnica diversidad. Es que antes de que Colón y sus hombres llegasen a Guananí, hoy El Salvador, mucho antes, habían llegado por acá otros navegantes que las llamaron Indias Occidentales. Ellos fueron Fernando de Magallanes y el cartógrafo italiano Américo Vespucio, a quien la Real Corona, en veredicto juicio, dieron su nombre al continente que todavía está presente, hasta que nuestros mártires de la libertad, con el precio de su sangre, al continente libre está. ¡Hombre, oye! Muchas gracias, compañeros.
2: Gracias, compañeros. Gilberto Fabra, Juan Sedén, Marco Severman, Mañe Campestre, Gustavo Guerrero, el Goyo Carriazo y el colectivo de las empresas públicas está presente con Tribuna Libre de Opinión. Mi hermano John Freddy Muñoz Saladén en La Española, con todos sus vecinos. Y el ingeniero civil Alberto Muñoz Saladén en la empresa Proyecting M. Muchísimas gracias. Sintonía de Tribuna Libre de Opinión. Libardo Bisbal Rodríguez.
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6: Buenos días, bendecido día para toda la audiencia del Caribe. Estamos con el homenaje póstumo que le debemos a Héctor Arturo Zuleta Díaz, un genio de la música vallenata. El regaño comenzamos con Freddy Andrade y el Alberto.

Ahora viene el tercero, donde tiene una frase filosófica que dice que la vida es instante en medio de dos eternidades. Hay que desafiar los males. El tendero y yo, Miguel Herrera, León, el Bertol de Gómez, mi triunfo, 1980.

0: Arturo Zuleta, con 21 años, una bala nos arrebató al difunto trovador. Hasta aquí la tribuna vallenata, don Orlando.
1: Muchas gracias, Libardo Bisbal Rodríguez. Saludos a Osvaldo Torregrosa, el niño Cookie, en Villanueva, Bolívar, en plena recuperación después de una intervención quirúrgica. Le envía el saludo Giovanni Ayola y todos los amigos de Villanueva, Bolívar. Y en Cartagena está Adalberto Beto Castillo.
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3: De Tribuna Libre de Opinión, esta semana pues hemos seguido brindando música novembrina. En esta oportunidad aquí están los Corralejos de Majagual. Vaya. Corraleros. Este grupo fue fundado en el año 1962, un 30 de mayo. Esta fue la iniciativa del dueño de la casa disquera, este hombre que indiscutiblemente fue grande, Antonio Fuentes, señor. Iniciativa total. Este disco aquí que lo baila bien Zampá, Teresa, Elisa, Maruja y Rebeca. El que interpreta esta canción es Eliseo Herrera, el rey del trabalengua. Este hombre nació el 14 de junio del año 1925 en Cartagena y falleció el 5 de mayo del 2016 en Cartagena a los 90 ruedas, producto de un paro cardíaco este hombre. Él decía que Renberto, que Johnny González, que Orlando, Jairo, Fabra y hasta Américo Vespucio bailaban San Pao, bailaban pandeado. Así que esto, seguimos con las fiestas novembrinas en Cartagena. Beto Caribe, voy saludando ahí a Lucho Contreras, a Mario Mieres, el propio Sabor y a Toti Cantillo.
1: Y a Fernando de Ávila, Fernando Fuentes, Alfonso Barrios, Felipe Montero y Felipe Guerrero, los amigos del barrio San Diego, Raúl Ríos, Álvaro Bru, Víctor Nayib, Nando Morelos. Muchas gracias a todos, amables oyentes. Ya viene Sintrof y Bucar al Día a través de Colmundo Radio, la radio que te acerca. Seguimos defendiendo la soberanía nacional.

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0: Muy buenos días, tengan todos los oyentes de Colmundo Radio. Estamos en los 620 de la banda AM y estamos en las distintas plataformas, en la internet, para que nos pueda sintonizar en cualquier parte del mundo. Manny Fuentes Rodríguez nos acompaña en la parte técnica y de sonidos. Aquí en cabina, por el momento, quien les habla, Edwin Marsigli Ajaraba. Estaremos con Antonio Cabarca con distintas intervenciones también. Desde Bogotá, el doctor Faiber Carrillo Rubio. En Cartagena, la doctora Rita López Orozco, Fernando Batista Castillo. También Rúgero Pérez Vargas. Hoy es sábado 10 de octubre del año 2026. Dios mediante, estaremos desde las 7:30 de la mañana hasta las 9 con toda esta información que hemos preparado para ustedes. Vamos de inmediato con la oración de la mañana. La oración de la mañana en la voz de Héctor Blandón Paternina, en el arranque de Sintra Ofipucar.
1: Primero que todo, le decimos dando gracias a Dios por este nuevo día que nos regala. Él es un Dios bueno, misericordioso, de paz, amor. Le pedimos que siga derramando muchas bendiciones sobre Colombia, especialmente sobre la heroica ciudad de Cartagena. Con mucha alegría le seguimos diciendo:

0: ese análisis, esa aprobación en el Honorable Consejo de Cartagena?
1: Edwin, aquí hay un componente muy importante, en la medida en que no solamente las organizaciones sindicales, sino que toda la comunidad conozcan este proyecto de acuerdo, van a poder participar en las audiencias públicas que haga el Consejo y van a tener la mirada de lo social de este proyecto de presupuesto. Yo creo que tenemos la herramienta, la mejor herramienta para debatir, que es el proyecto de presupuesto propuesto por la administración, y hay que hacer un estudio muy juicioso y pronunciarnos técnicamente sobre el presupuesto, no sobre cuestiones de pronto caprichosas que nos imaginemos. Entonces hay que hacer un estudio muy cuidadoso de ese proyecto de presupuesto y para dar un debate con altura y proponerle al legislativo, bueno, al consejo distrital, las recomendaciones que nosotros como sociedad queremos que se incluyan en el proyecto de presupuesto presentado por Dumet Turbay.
0: Una pregunta medio complicada, pero hay que hacerla. De lo que se hace en el Consejo Distrital, indudablemente que es positivo porque, bueno, se adelanta el análisis, se da participación a las comunidades, a la ciudadanía, con las famosas audiencias. ¿Qué tanta importancia y qué tanta aceptación se ha visto en años anteriores? No sé si usted lo puede mirar de esa manera. ¿Se le ha dado a la participación en estas audiencias? Sí, son bastante receptivos los honorables concejales a las recomendaciones que se hacen en estas audiencias.
1: Es que hay un tema técnico y yo creo que las recomendaciones, si están soportadas técnicamente,

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0: Comenzó con la osadía de 29 hombres y mujeres valientes que decidieron no rendirse. Y desde aquel día,
1: la historia empezó a cambiar. 7:43. Antonio Cabarca con su primer tema aquí en Sintra Ofipucar al día.
2: El mes de septiembre del 2026 dejó 23 homicidios, de los cuales 14 fueron en sicariato, 9 en riña, 18 con arma de fuego, para un total de 202 homicidios en todo el año, lo que va corrido hasta el mes de septiembre.
1: Homicidios en Cartagena, bien difícil el tema de la inseguridad. Fernando, se estuvo hablando en estas semanas de una nueva modalidad de atracos y le denominan atraco en manada. Cuando uno escucha eso de atraco en manada, es como cuando ve esas series de National Geographic en donde los perros, esos perros salvajes se van con todo ante las presas para devorarlas. Atraco en manada. ¿Qué piensa usted sobre esa nueva modalidad y cómo pudiera la administración enfrentar este tipo de actuaciones delictivas?
3: Edwin, yo lo que he visto por las redes es bastante grave, Edwin, porque uno se siente indefenso. Imagínate, nosotros por lo menos tenemos una herramienta de trabajo que es nuestro computador y hay veces nos toca movilizarnos con él de la oficina a la casa y de la casa a la oficina ante esta situación que puede hacer uno. Imagínate, de 4 o 6 tipos armados, uno es presa fácil de cualquier raponazo o que le quiten lo que uno quiera. Yo la única recomendación que le hago a la ciudadanía es que traten de ser menos visibles, en el sentido de no usar relojes caros, celulares caros, ni prendas de oro, Edwin, porque eso le llama la atención a ellos. En el tema de los portátiles, sí. ¿Cómo hace uno? Uno tiene que, de todas maneras, de utilizar un bolso para poderlo transportar. Entonces, la situación la veo bastante grave. Yo creo que la autoridad debe tomar medidas frente a este tipo de situación. Yo he observado que los policías únicamente lo que hacen es pedirle la cédula a los tipos. Algunos lo requieren y otros no, para mirar los antecedentes. Yo creo que debe haber una política más agresiva en materia de seguridad que le garantice por lo menos al ciudadano que no hay en vías públicas que, por ejemplo, la carretera del Bosque. A mí me extraña que en plena vía pública de la carretera del Bosque se presente una situación de esa. Ya eso es grave, o sea, no estás tú seguro en ninguna parte de la ciudad, hasta en el centro amurallado se están presentando situaciones de atraco, raponazos. Yo creo que la autoridad y el alcalde tienen que ponerse las pilas porque la ciudadanía se está cansando de tanta inseguridad. Es grave lo que está sucediendo y más con esta última modalidad, que el ciudadano se siente indefenso, porque de pronto, si a ti te iba a atracar una sola persona y tú tratabas de pronto de defenderte, pero si te rodean 5 personas, 6 personas o 4 personas, ¿tú qué puedes hacer? Entregar lo que tengas, ¿no? No hay que utilizar nada de valor, desafortunadamente, aquí en esta ciudad.
1: Lo recomendable es que ni contra un ampón, contra un delincuente, ni con una manada, usted reaccione violentamente. Es mejor preservar la vida y tratar de evitar una confrontación con ellos, porque generalmente van armados y van dispuestos a todo. Entonces, es una recomendación especial. Yo creo que lo que usted ha dicho también es cierto, tratar de evitar estar cargando objetos de valor. La administración distrital comenzó a colocar algo que pudiera tener algún efecto, y es el tema de la recompensa.

0: Entonces, el tema de la recompensa va ligado con esta sugerencia que nosotros hacemos aquí en Sin Trofipucar al Día. Y tiene que ver con que usted trate en lo posible de, si va a esperar un transporte, un vehículo o hacer alguna diligencia, tratar de ubicarse a ver dónde hay cámaras de seguridad. Dónde hay cámaras de seguridad para que por lo menos quede una evidencia, porque los retratos que hoy están apareciendo en las redes, en la cual la alcaldía está ofreciendo 50 millones de pesos de recompensa por información, pudiera ser mucho más fácil captar a los delincuentes y de esta manera, pues que se riegue en las redes sociales toda esta cantidad de delincuentes que hoy azotan a la ciudad de Cartagena. Todo esto contrasta con los anuncios que se han hecho a nivel nacional y a nivel local, con el refuerzo que se hace a la policía y con la misma intervención de la infantería de Marina en los barrios. Entonces uno se pregunta, ¿y para qué anuncian eso si realmente la situación está bastante, pero bastante desbordada? Tenemos las 7:48, Manix. 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

0: Doctor Faiber Carrillo en Bogotá. Vamos a ver si podemos, Manis, coordinar ahí con Antonio Cabarcas este tema, porque se van a iniciar diálogos sobre salarios en el territorio nacional, y quisiéramos escuchar exactamente la apreciación del doctor Faiber Carrillo sobre ese tema del el tema del salario. Se inician esos salarios. Doctor Faiber, ¿usted cómo cree que va a estar este ambiente del diálogo centrales obreras, empresarios, gobierno nacional para determinar el salario mínimo en Colombia?
1: Bueno, pues claramente las banderas que tiene el gobierno actual no son las mismas que veníamos con los gobiernos anteriores, entonces es posible que haya una fuerte resistencia en que haya unos incrementos significativos para la clase trabajadora. Es de esperarse y no hay que hacer mayores cábalas para saber que esa resistencia va a estar allí.
0: No hay que hacer mayores cábalas. ¿Qué nos dice Antonio Cabarcas sobre ese tema?
2: El gobierno nacional, los empresarios y las organizaciones de trabajadores acordaron instalar una mesa técnica y jurídica para revisar disposiciones laborales que generen inquietudes entre los distintos sectores tras la primera sesión extraordinaria de la Comisión Permanente de Concertación de Políticas Salariales y Laborales. El espacio fue convocado por el Ministerio del Trabajo bajo la premisa de escuchar antes de decidir, con el propósito de recoger las posiciones, preocupaciones y propuestas de los participantes antes de adoptar decisiones sobre las normas que serán revisadas. El diálogo no significa pensar igual, significa escuchar, concertar y construir sobre nuestras diferencias, dijo la ministra del Trabajo, Natalia López. En el encuentro se abordaron asuntos relacionados con el mercado laboral y las condiciones de los trabajadores.
0: Doctor Faiber, el antecedente 23% de aumento salarial en el año para el año 2026. ¿Usted se arriesgaría a expresar un porcentaje que se pudiera dar para el salario mínimo año 2027?
1: La verdad, en este momento es incierto, no tenemos un dato claro, pero realmente supongo que el incremento va a estar muy cercano al IPC.
0: El incremento muy cercano al IPC. Fernando Batista, ¿te arriesgas a dar una cifra de cuál pudiera ser ese aumento salarial?
3: Yo, muy buenos días, doctor Fabio. Yo tengo una preocupación muy grande, Edwin. Parece que el aparato judicial, menciona al Consejo de Estado, el aparato legislativo y el aparato ejecutivo están como que de acuerdo en el tema este del salario, de establecer el salario. Fíjese la revisión que le está haciendo el Consejo de Estado al decreto que sacó Petro sobre el salario vital. Entonces yo creo que las expectativas de los trabajadores deben ser muy pequeñas, porque ya el gobierno ha manifestado su talante, qué es lo que quiere hacer con el salario mínimo, y debe estar una cifra muy cercana, como lo dijo el doctor Faiber, al tema de la inflación de la vigencia 2026, que ya va en 6.29% a corte del mes de septiembre. Esperemos a ver qué ocurre en los últimos meses del año. La verdad es que los precios de los alimentos se han disparado de una manera bárbara, y de pronto el gobierno va a tener en cuenta ese tema de la inflación para que los trabajadores no pierdan el poder adquisitivo. Pero yo tengo muy baja expectativa en cuanto al incremento del salario. Inclusive, ustedes saben lo que ocurrió cuando el gobierno de Álvaro Uribe, que inclusive el salario mínimo establecían por debajo del índice de precio del consumidor o la inflación, y le tocó a la Corte Constitucional expresarse y decir que no podía haber pérdida de poder adquisitivo y que el salario tenía que reajustarse de una manera, de la misma forma que se presentaba la inflación o el índice de precio del consumidor. Entonces esperemos a ver qué concertación puede haber, donde hay una posición muy radical de los empresarios con el Ejecutivo.
0: Perfecto, 7:54, 7:54 aquí en Colmundo Radio y Sintra Fipucar al día. Doctor Faiber Carrillo ha preparado una nota, un tema especial hoy. Tú también haces la política. tú también haces la política. 7:54, doctor Faiber, ¿a qué se refiere ese titular de tú también haces la política?
1: Muchas gracias, Edwin. Hay una vieja historia sobre alguien que entrega a los seres humanos el fuego, el conocimiento y la posibilidad de organizarse. Pero hoy no vamos a quedarnos en el mito, vamos a hablar de lo que ese fuego significa en la vida política. La capacidad de pensar por cuenta propia, de nombrar los problemas, de reclamar derechos y de construir decisiones colectivas. Porque la política no ocurre únicamente en los palacios de gobierno, en los congresos o durante las elecciones. La política también está en el barrio que no recibe atención, en la escuela que no tiene condiciones dignas, en el hospital que no responde, en el empleo que no alcanza, en la seguridad que se reclama y en las decisiones que se toman sobre tu vida sin consultarte. Y aquí aparece una pregunta que no puedes esquivar. ¿Vas a limitarte a observar cómo otros deciden por ti? Las notas de una reciente reunión alrededor de Prometeo, el fuego insumiso, planteaban que el fuego no es solamente una herramienta, es el lenguaje, la memoria, la ciencia, la capacidad de coordinarse y la posibilidad de construir una propia historia. En términos políticos, eso significa que una ciudadanía sin información, sin memoria y sin organización queda a merced de quienes concentran el poder. Por eso conviene decirlo con claridad. Tú no eres un convidado de piedra en tu realidad social. No estás destinado a mirar desde la orilla mientras los poderosos discuten el presupuesto, redactan las normas, nombran a los responsables y deciden cuáles vidas merecen atención. Si te excluyes de la discusión pública, alguien ocupará ese espacio por ti y no necesariamente para defender tus intereses. La reunión de ese club de lectura recordó que los poderosos no siempre están acostumbrados a rendir cuentas. Esa es precisamente una de las tareas centrales de la democracia, impedir que el poder se convierta en privilegio permanente. Quien gobierna debe explicar lo que hace, justificar cómo utiliza los recursos públicos y responder por las consecuencias de sus decisiones. No basta con elegir a una persona y entregarle un cheque en blanco. Votar es importante, pero la ciudadanía no termina el día de las elecciones. Tú tienes derecho a preguntar qué se está haciendo, quién se beneficia, quién queda por fuera y cuánto cuesta cada decisión. Tienes derecho a exigir información, a participar en los espacios comunitarios, a organizarte y a expresar desacuerdos. Una democracia viva necesita ciudadanos que vigilen, no seguidores que aplaudan todo. Aquí conviene detenerse en un peligro, la idolatría del líder. Las notas de la reunión de ese club de lectura advertían que nadie debe hablar en nombre del pueblo sin que el pueblo pueda examinarlo, elegirlo y controlarlo. No importa si el caudillo se presenta como salvador, patriota o defensor de los humildes. Si desprecia los límites, persigue la crítica, manipula la información o considera enemigos a quien piensan distinto, está debilitando la democracia. No entregues tu voluntad a cambio de una promesa de orden. No confundas autoridad con autoritarismo ni obediencia con ciudadanía. El poder público puede usar la fuerza dentro de la ley para proteger derechos y garantizar la convivencia. Pero esa fuerza tiene límites. Cuando se convierte en abuso, persecución o castigo contra la protesta, deja de proteger a la sociedad y empieza a proteger al poder de la sociedad. Por eso la discusión sobre la desobediencia civil sigue siendo actual. La legalidad y la justicia no siempre son lo mismo. Una norma puede ser legal y al mismo tiempo producir exclusión, discriminación o silencio. Así que frente a una injusticia no tienes el deber de adaptarte ni de callar. Puedes protestar, denunciar, investigar, reclamar y organizarte. Y hacerlo de manera pública, consciente y no violenta, asumiendo la responsabilidad de tus actos y respetando también los derechos de los demás. La indignación no es un defecto que debas esconder. Cuando nace de la defensa de la dignidad, la igualdad y los derechos humanos, es una señal de que todavía te importa lo que ocurre. Lo peligroso no es que una sociedad se indigne. Lo peligroso es que se acostumbre al abuso, que normalice la mentira y que acepte la injusticia como si fuera el precio inevitable de vivir en comunidad. Pero participar no significa repetir consignas sin pensar, significa hacer preguntas, significa contrastar información, revisar tus propios prejuicios y escuchar a quienes viven una realidad distinta. Significa no dejarte manipular por el miedo ni por la desinformación. Significa comprender que ningún gobierno, partido, movimiento o líder está por encima de la crítica ciudadana. La política también se construye en lo cotidiano. Cuando te reúnes con tus vecinos, cuando defiendes a quien es discriminado, cuando denuncias una irregularidad, cuando acompañas una causa justa, cuando cuidas los bienes comunes y cuando te niegas a convertir el silencio en una forma de de obediencia. No esperes a que alguien venga a salvarte ni a devolverte una voz que siempre ha sido tuya. Infórmate, participa, organiza y exige. Porque la política no es un espectáculo que otros representan mientras tú observas. Es la decisión diaria de no renunciar a tu dignidad ni al poder de transformar la realidad junto con los demás.
0: Muy amable al doctor Faiber Carrillo Rubio por esta temática en el día de hoy referente al tema de la política. Tenemos exactamente aquí en Sintra Ofipucar al día a las 8 de la mañana. Las 8 de la mañana aquí en Sintra Ofipucar al día. Generalmente a esta hora nosotros presentamos la reflexión de la mañana. Hoy quiero tomar esta hora de las 8 en punto aquí en Colmundo Radio y Sintra Ofipucar al día para una nota especial para un gran amigo que tiene dificultades en la actualidad, dificultades de salud serias y por el cual estamos haciendo muchos votos, muchas oraciones para que esa salud se restablezca y vuelva a la plenitud. En Alberto Osorio Rodríguez, un gran amigo, un gran compañero en Líderes Radiales también y del deporte. Y hoy encomendamos exactamente a Dios todas estas plegarias para que Alberto Osorio Rodríguez, que hoy está padeciendo dificultades de salud, internado allí en una de las clínicas de la ciudad de Cartagena, pueda restablecerse en su salud plenamente. Es la confianza que tiene toda su familia, encabezada por Alberto Osorio Leal, todos sus hijos, toda la familia Osorio Rodríguez. 8 de la mañana y 2 minutos, Manix. Vamos a la promoción especial de Sintra Ofipucar.
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0: 8 de la mañana y un minuto, 8 y 1 aquí en Sintra Ofipucar al día. Vamos a hacer un rastreo allí de quienes nos sintonizan. Desde Phoenix, Arizona, ya se reportó Rodolfo Guerrero. Rodolfo Guerrero se reporta de Phoenix, Arizona. Vamos a ver qué nos dice Manix. Rodolfo Guerrero.
1: Muy buenos días a toda la mesa de trabajo de Sintra Ofipucar al día. Brutal sintonía desde Phoenix, Arizona, con una temperatura agradable de 27 grados centígrados. Cordialísimo saludo para todos. Dios me los siga bendiciendo.
0: Perfecto. Ahí está Rodolfo Guerrero desde Phoenix. Ya está conectada la doctora Rita López. Bueno, ella nos va a comentar si esta demora de hoy se debió al preludio del barrio El Pozón. Ya nos va a decir la doctora Rita López, que hoy se ha conectado un poquito tarde, retrasada, pero nunca es tarde, como dice el refrán. Hugo Reales Tarrano dice: buenos días, queridos amigos de la mesa y oyentes. Dios nos siga bendiciendo. Y Tatis Cantrol: buen día a todos mis amigos de Sintra Ofipucar. Gracias por tan maravilloso programa. Henry Cardosa Gaviria nos dice: buenos días, bendiciones en sintonía. Digna Vargas: muy buenos días, compañeros. Bendiciones para todos. La seguridad en Cartagena está grave. Cada día aumenta más. Hasta los turistas son víctimas de estos atracos. Pero el tema de la recompensa no es la solución, porque mientras que hace el distrito. Creo que el alcalde está centrado en otras ideas, ya que nuevamente radicó el proyecto para crear la empresa de servicios públicos del distrito de Cartagena. Calibel Ramírez nos dice: buenos días. Antonio Cabarca sigue en sintonía. Gregorio Carriazo también está en estos momentos en sintonía de nuestro programa Sintra Ofipucar al día. Con Gregorio tengo un detalle, y es que él me manda unos links, y cuando yo lo abro, resulta que aparece otra cosa que no es lo que él me envía. Entonces no sé cómo vamos a tratar de corregir, pero no entiendo. Me manda algo y me dice: pero si te envié. Yo digo: no, que aquí aparece otra cosa. Entonces vamos a ver cómo afinamos ese tema, Gregorio. Doctora Rita López Orozco, 8 de la mañana y 5 minutos. Buenos días.
2: Buenos días, Edwin. Buenos días, Fernando, el doctor Fiber, Manny, Toño y ciudadanía en general. Espero que hoy sea un día, pues, próspero y de grandes acontecimientos, poder seguir nosotros disertando en todo lo que tiene que ver con no solamente la política, sino con todo lo que sucede en la ciudad de Cartagena y Colombia. Gracias.
0: Bueno, la voy a saludar con una pregunta fuerte, esa de 100 millas. Y usted entiende eso de una pregunta de 100 millas, un lanzador de 100 millas es casi que imbateable. Doctora Rita López, el festival náutico que se anuncia para las fiestas de la independencia, ¿es un evento público o es un evento privado? El festival náutico que se anuncia para las fiestas de la independencia, ¿es un evento público o es un evento privado? ¿Usted qué conoce de eso?
2: Bueno, te comento que la verdad yo nunca he participado sobre ese festival. Yo pienso de que es un evento que al parecer público, pero realmente el carácter que tiene es privado, porque no todo mundo puede acceder a llegar en una lancha de esa, que tiene un precio, digamos, bastante grandísimo. Precios que oscilan entre, creo que 15, 17 millones de pesos. Arrendar una lancha de esa para llegar a ir 2, 3 horas, 4 horas, no sé cuánto, ver los

0: solamente pueden ir los que tienen con qué pagar eso el alquiler de estos yates, etcétera, pero no es cualquier lancha la que llega ahí, porque hay que evitar por la cantidad de, y el de, además también ese desorden que dicen, porque yo no he estado nunca, ese desorden que se forma ahí, bueno, eso es una situación. Alguien decía ayer o esta mañana, no ayer, ayer, alguien decía, lo que pasa es que este es una festival para gomelos, no festival para el pueblo en sí. Entonces, realmente decirte a ti que es un festival público, no lo veo tan, lo veo público, no digo, no lo veo público en el sentido de que todo el mundo pueda acceder a él. Lo veo más que todo como una manera privada, algo como que privado, en donde algunas personas pues van a usufructuar nuestro patrimonio, como es el bar que es nuestro. Gracias, compañero.
1: 8:09, 8:09, Fernando Batista Castillo. Este festival náutico en las fiestas de la independencia, ¿es un evento público o es un evento privado, Fernando?
2: Para mí es totalmente privado, porque lo que decía Rita, ¿quiénes tienen acceso a este tipo de espectáculos? Las personas que tengan los recursos necesarios, lo ideal sería que eso fuera público, que toda la ciudadanía participara de este espectáculo, porque de verdad es un espectáculo, pero no hay acceso para la gran mayoría de las personas. Entonces, eso se convierte en un evento privado por la restricción del acceso a los mismos. Imagínate tú que una amiga trató de conseguir en el IPCC una boleta para el palco, no sé para qué cosa, y le dijeron que ya eso no lo maneja ni siquiera el IPCC. Eso lo está manejando el tema de las festividades de noviembre, la está manejando una empresa privada, donde hay un peluquero y otros socios que son los que manejan todo ese tema. Entonces, ya eso se convirtió en un espectáculo totalmente privado por la restricción de acceso que hay para el público en general.
1: 8:10, 8:10. La pregunta es, ¿ese festival náutico es un evento público o privado? Porque dependiendo la categorización que tenga ese evento, así pueden ser exactamente las participaciones del pueblo y la misma responsabilidad de la administración. Escuchemos Manix a ver qué dijo esta semana el alcalde de alguno de los medios. Vamos a darle crédito a la revista Encuentro. Allí el alcalde hizo una expresión, una manifestación sobre el festival náutico. Pero lo importante es determinar, ¿es este un evento público o es este un evento privado? ¿Qué dijo el alcalde sobre esta temática del festival náutico?
3: Pues yo tengo mi propia opinión frente a eso y cuando yo hablo entonces comienzan los debates. Bueno, yo creo que el Festival Náutico está instituido para atraer turismo, un turismo con gran poder adquisitivo que pueda tener la posibilidad de contratar una embarcación. Vamos, de todas maneras ya tenemos cuatro casos que han sido presentados ante la Secretaría de Turismo, ya los estamos revisando. Y estamos hablando con la industria náutica de la ciudad para que, pues en el escenario de prosperidad y tremendo evento internacional que es el Festival Náutico, eso pueda tener precio justo, por así decirlo. Pero yo no le puedo poner precio a una embarcación, ¿no? Cada dueño le pone el precio que es. Pero igual todo es importante, pero no podemos poner ahora sobre el escenario del Festival Náutico, una nota que le encanta a los enemigos de la ciudad. Los enemigos de la ciudad les encanta hablar de que Cartagena hay abuso, que Cartagena atropella. Nosotros como autoridad tenemos el deber de proteger y de cuidar y lo hacemos. Pero hay que tener mucho cuidado porque lo que queremos hacer es todo lo contrario, ¿no? Convocar e invitar a la ciudadanía, a los colombianos y a los visitantes del mundo a que vengan a visitar la ciudad, a disfrutar de la ciudad y a poder tener la posibilidad de subirse a una embarcación en un evento de categoría internacional como es el Festival Náutico.
1: Bueno, y está la apreciación del alcalde Dumé.

0: Turbay Paz. El tema no es fácil. El tema no es fácil digerirlo. El tema no es fácil definirlo. Pero si usted logra precisar si este es un evento público o es un evento privado, ya las demás respuestas pudieran ser mucho más fáciles. ¿En qué sentido? En que si es un evento público, usted no le puede restringir a la ciudadanía acceder a ese evento. Lógicamente que requeriría de una logística, de una organización, y especialmente en el tema del acceso, porque no es lo mismo el agua que la tierra, la avenida, Santander, cuando se habla del desfile y esas cosas, en el agua la cosa es distinta. Entonces, tendría que hay que mirarse ese tema. El evento de por sí es un evento atractivo, atrayente para el público, y si lo hacen con lo que ha marcado el alcalde, con esas connotaciones, pues va a ser indudablemente un boom mayor, y la ciudad requiere exactamente mantener ese tinte de la primera ciudad turística de Colombia. Eso que hace Cartagena, difícilmente lo puede hacer otra ciudad. Barranquilla puede estar tratando de construir belleza, porque eso lo hemos dicho en este programa hace rato. Mientras Cartagena no tiene que construir belleza, porque Cartagena es bella por naturaleza, Barranquilla se ha tenido que construir belleza alrededor del río y el malecón del río y todo lo que ha hecho. Entonces, este evento náutico que Cartagena realiza, difícilmente usted lo puede hacer en otra ciudad de Colombia y quizás de Latinoamérica, por las mismas condiciones de la bahía y por los escenarios naturales que presenta. Pero todo tiene que estar supeditado a qué categoría de evento usted está realizando. Si es un evento privado, el privado pues realiza todas esas organizaciones que le permitan sacar un usufructuo, una renta de lo que ha invertido. Y eso también es razonable. Si es un evento público, usted tendría como distrito la obligación de controlar, por ejemplo, precios. Yo sí creo que debería controlar precios, sobre todo el tema de las embarcaciones, de cómo usted puede acceder a esas embarcaciones. ahí alguien dijo, el que tenga plata que se monte y el que no vaya. Yo creo que algo de razón pudiera tenerse en uno u otro sentido. Si a mí me colocan un yate de lujo para ir a ese evento náutico y me cobran una cantidad exorbitante, pues yo no la pago. Yo no la pago. ¿Por qué? Porque puede ser un yate de lujo, pero si mis condiciones económicas no me permiten acceder a eso y el privado, el que tiene su yate, puede pedir por eso lo que él desee para que yo me monte ahí y disfrute el festival. Y se habilitan, por ejemplo, esas lanchas que van hacia Boca Chica o hacia Caño del Oro, que les den un sitio especial que allí de pronto pudiera tener acceso el Pedro Pueblo con valores más baratos, pues también pudiera ser. Esto refiriéndome a que si fuera un evento completamente público. Porque ¿cómo haces si tú no tienes yates? ¿Cómo haces para acceder a ese evento? Pero si tú tienes tu yate, tú puedes acceder a ese evento y cobrar lo que tú crees que vale exactamente montarse en ese yate y disfrutar el festival náutico. Pero yo sí creo que es importante para la ciudad el evento. El evento trae consigo una gran importancia. Hay gente que quiere estar metida y montada en todas partes sin tener cómo, sin tener condiciones para hacerlo, y uno también tiene que ser respetuoso de eso. Fernando, tú querías opinar algo sobre este tema del festival y si ya alistaste $1,000,000 para pagarlo a un yate de lujo y disfrutar el festival.
1: Yo creo que por ahí pasó hace rato la cuenta de $1,000,000. Yo lo único que cuestiono es que si es un evento donde el distrito, la Secretaría de Turismo o la Corporación de Turismo Cartagena invierte recursos, esa es la vitrina de la ciudad. Yo sé que están tratando de vender a la ciudad como destino turístico nacional e internacional, y con estos eventos se logra eso. Pero sí, hay un aporte bastante significativo del distrito, yo creo que ese evento debiera ser por lo menos visto, que tenga acceso a parte de la población. Y lo que tú estás planteando, de pronto las lanchas esas que llevan visitantes a las islas, de pronto se les puede habilitar para que hagan lo mismo y cobren una tarifa más económica, y todo el que pueda que lo pague. La verdad es que esto es un evento de gran magnitud, y yo sé que los hoteleros, los restaurantes, se van a beneficiar mucho de este tipo de eventos, porque eso va a tener una afluencia de turistas muy grande a la ciudad. Pero ojalá se permita la participación de esas lanchas pequeñas, donde un cartagenero con 200,000 pesos, 300,000 pesos, puede inclusive montarse en una lancha de esa por las 3 horas que dura el recorrido. Y bienvenidos a los turistas. Esto va a fortalecer el tema del turismo aquí en la ciudad de Cartagena, porque son eventos a nivel que se promocionan a nivel internacional, y muchos magnates y riquitos van a venir a alquilar los yates. La verdad es que va a mover la economía de Cartagena, y esa situación es muy buena para la ciudad, que la economía se mueva, que haya más recursos disponibles en la ciudad, porque eso va a beneficiar a todos los cartageneros.
0: Perfecto. Con la última reflexión terminamos este tema del Festival Náutico, indicando que, haciendo una comparación con el desfile, por ejemplo, que se hace en la Avenida Santander, muchos de nosotros siempre aspira a que se pueda pagar un palco cómodo, porque no era como antes, cuando se daban estos eventos en los cuales había una romería y había una inseguridad y todo el mundo con todo el mundo, y tú no podías escoger un sitio en el cual disfrutaras ese desfile con las reinas, admirarlas de manera tranquila con tu familia, porque eso era una locura. Ahora hay unos palcos y ahí hay un control de precios, y usted te escoge en cuál palco puede montarse para disfrutarlo. Pero son oportunidades que se pueden dar. Entonces, el distrito va a manejar exactamente las fiestas para que sean unas fiestas amplias. Hay unas fiestas que pueden ser exclusivas para la gente que tenga un poder económico alto, sí. Montarse en un yate de lujo, pagar usted 2-3 millones de pesos, lo puede hacer. Si de cosas, iba a decir de vainas, de cosas usted se gana un salario mínimo y vas a coger 2 millones para pagarlo en un yate, no puedes aspirar a eso. Pero también hay que darle al pueblo en estas fiestas de la independencia eventos en los cuales se pueda concurrir sanamente y disfrutar. Los gozones son un ejemplo de lo cual puede disfrutar el pueblo, pero no es solamente los gozones refundidos en unos barrios, Canapote o El Pozón, en otros sectores, sino que también pueda haber en escenarios en los cuales se disfruten las fiestas de la mejor manera. Tenemos las 8 de la mañana y 21 minutos, 8 y 21, Manix, aquí en Sintra Fipucar al día.
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8 de la mañana y 22 minutos. Dejémoslo ahí como ustedes dicen. Manix Fuentes en Mixer. Ahí la cortinita ahí bajita porque la voy a sugerirle ahora que nos las coloque en tono alto para unos mensajes aquí que vamos a enviar. Julio Banqués nos dice, buenos días, Edwin, bendiciones. Julio Banqués, me imagino debe estar al lado ahí de doña Rosa. Julio Banqués. Por aquí Antonio Cabarca nos dice, lo único público es tu mirada. Si estás en la Torre Reloj hacia la bahía, eso es lo único gratis. Lo demás tienes que pagarlo si quieres montarte en un yate o en una lancha. Es así, don Antonio Cabarcas. Lo mismo pasa cuando se hace la festividad de fin de año el 31 y hay unos negocios, las mesas, los espacios, lo demás. Jorge Pérez Marín, nuestro buen amigo, nos dice, buenos días, mi amigo, bendiciones. Me place saludarte, full sintonía desde la estación de bomberos de Santa Lucía. Vamos a ponerle ese himno ahí, Manix, a los bomberos amigos de Santa Lucía.

0: Saludo ahí a los grandes amigos de las estaciones de bomberos. Ya se tiene el bomberos en limbo en una calificación 1A. Y esperamos que la estación de bomberos del Bosque también sea recuperada integralmente, ponerla pues a tono. Y Bomberos Santa Lucía igual, además de las estaciones que se están anunciando para toda la ciudad de Cartagena. ¿Qué otro tema nos propone Antonio Cabarcas en esta mañana?
1: Las sedes de la Alcaldía Mayor de Cartagena que serán intervenidas son las instalaciones ubicadas en el Parque Espíritu del Manglar, instalaciones e infraestructura del Coliseo Bernardo Caraballo, instalaciones ubicadas en la Plaza de Variedades, instalaciones ubicadas en el Parque Centenario, instalaciones ubicadas en la Alcaldía Local Histórica del Caribe Norte, localidad 1, sede Santa Rita, instalaciones ubicadas en la Alcaldía Local Histórica del Caribe Norte, localidad 1, sede del Country, instalaciones ubicadas en la Alcaldía Local de la Virgen y Turística, localidad 2, Barrio Chiquinquirá, instalación ubicada en la Alcaldía Local Industrial y de la Bahía, localidad 3, avenida principal del barrio El Socorro, sector La Plazuela. En el anexo técnico se detalla que las instalaciones deberán ser mantenidas en condiciones adecuadas, tanto funcionales, físicas y sanitarias. Los elementos y accesorios que se reemplacen deberán ser sustituidos por otros de calidad estándar que presenten iguales o mejores características operativas y de seguridad, dentro de los estándares de desempeño establecidos por el tipo de intervención.
0: Bueno, ahí está la temática que es importante para todos los trabajadores. Antes de hacer una ronda con la doctora Rita López y con Fernando, vamos a leer algunos mensajes. Digna Vargas vuelve y Digna tiene como unas, ¿cómo se le llama eso en el toreo? Unas banderillas. Está tirando bastante fuerte Digna con conciencia de lo que el pueblo piensa, y yo comparto estos criterios de Digna. Digna dice, ese festival es privado. Para mi concepto, cada alquiler vale entre 17 o 20 millones. Por favor, 17 o 20 millones. Como dijo el alcalde, el que tiene para el whisky debe tener para el hielo. No, pero es que entonces sale 17 o 20 millones para montarse en un yate y ver el festival. Bien complicado. Antonio Cabarcas, lo único que es público para el pueblo es el que está en la torre del reloj y mira. Ya este lo leímos, hacia la bahía. Lo demás tienes que pagar para montarte en un yate o en una lancha. Jorge Pérez, bueno, ya hablamos de el mensaje de Jorge Pérez. También nos está sintonizando Manuel Sampaio Baena. Están distintas personas sintonizándonos en esta mañana, y es importante exactamente tener toda esta parte de la sintonía. ¿Qué piensan del anuncio de la apertura de licitaciones para reparar sedes de la alcaldía, Fernando?
2: Kevin, yo pienso que a mí me llama la atención y me preocupa que esas obras no tienen una vida de uso bastante larga, y ya van a intervenirla y hacerle mantenimiento. A uno le preocupa esta situación, Kevin, porque uno se pregunta, ¿será que la calidad de los materiales que utilizaron para eso eran la calidad que se necesitaba? Porque el Parque Centenario me imagino que tiene 2 años de estar restaurado. El Parque de Variedades, yo pienso que tiene 2 años, de menos de 2 años de estar en funcionamiento. Y las demás obras que mencionaron, hacer la intervención tan prontamente, uno se cuestiona si realmente esas obras fueron construidas con el material que se necesitaba. Las otras intervenciones me parecen muy buena, todo lo que tenga que ver con las localidades, porque entre otras cosas, la comunidad también merece tener obras que garanticen por lo menos una prestación de servicio muy bueno, y todo lo que sea inversión y se refleje en la mejora de la calidad de vida de la gente, yo lo aplaudo, pero sí me preocupa la situación de estas obras nuevas que ya le van a hacer intervención para mantenimiento, si su vida útil no lleva más de 2 años, no han estado abiertas al público con más de 2 años. El tema del Espíritu del Manglar, el tema de Bernardo Caraballo, que entre otras cosas, esta semana una amiga mía estuvo visitando y me dijo que esa es una obra muy buena lo que construyó el alcalde allí en Bernardo Caraballo. Entonces no entiendo cómo ya se está proyectando una inversión para estas obras nuevas que deben tener una vida útil bastante, bastante grande.
0: ¿Qué opina sobre la apertura de licitaciones para reparar sedes y edificios, doctora Rita López?
3: Bueno, yo considero que realmente hay sedes que sí lo necesitan. En el caso de las sedes de las alcaldías locales, me voy a centrar más que todo en eso. Sí necesitan no solamente que haya mantenimiento, necesitan incluso también que haya ampliación. Porque ya la ciudad no es la ciudad que había en el momento en que estas se construyeron. Lo otro que también me llama mucho la atención es el hecho de la alcaldía local de Santa Rita. Hombre, eso hay que darle el uso que verdaderamente se necesite. El alcalde de la localidad uno debe estar siquiera 2 días ahí atendiendo. Y no solamente quedarse en el country, porque ahí esa alcaldía local está prácticamente abandonada. Y mucha gente, hombre, necesita que esa alcaldía funcione como tal. No únicamente que para ahí hay problema del CISBEN, no únicamente problema de muchas cosas que se dan ahí que se hace necesario que haya presencia también del alcalde local en esa zona, siquiera 2 veces a la semana, y que se restaure como debe ser esa alcaldía, porque se ve en muy mal estado. La alcaldía de Chiquinquirá también hay que restaurarla, e igualmente la localidad 3, que es la de allá de Socorro, se necesita la intervención de ella. Y algo muy cierto dice Fernando, hay unas obras que están recién y como que intervención. Yo sí digo que se debe intervenir la estación de bomberos de Santa Lucía, la estación de bomberos del Bosque, perfecto. Se debe otras que hace mucho tiempo están sin haberle hecho un solo mantenimiento. Eso es lo que desearía yo, que sí verdaderamente se le hiciera un mantenimiento a esas obras que tienen mucho tiempo, pero las que están ahora nuevas, hombre, yo pienso que lo que se puede hacer en ellas sería pintura, etcétera, porque no creo que unas obras que apenas tengan año y medio, 2 años y pico de haberse hecho, ya estén pidiendo mantenimiento, digamos, hablemos como si fuera de estructura. Cuando pienso yo que debe ser de pronto de pinturas, etcétera, nada más. Entonces, pues, en lo que tiene que ver, repito y reafirmo, en lo que tiene que ver con las alcaldías locales, con las estaciones de bomberos, con algunos colegios, etcétera, esas obras tienen que hacer verdaderamente el mantenimiento que requieren como tal y darle el uso que realmente se necesita. Y sobre todo, Edwin, acordándonos de la seguridad. Mucha seguridad para esos espacios. No hay seguridad. Y ustedes lo saben perfectamente, que se está quejando Chiquinquirá con el problema que tienen los trabajadores ahí con la inseguridad, en los en el Socorro, en el mismo country, etcétera. Hay que darle seguridad porque no existe como tal. Y esto está trayendo como consecuencia que los empleados ahí permanentemente estén sufriendo atracos. ¿Por qué? Porque no hay una seguridad en esa zona. Gracias, compañero.
0: Perfecto, doctora Rita López. Entonces, el tema central, hay apertura de licitaciones. Vamos a repetir, Manny, el mensaje este de Antonio sobre esta apertura de licitaciones, porque vamos a tratar de tener exactamente esta parte de recordar cuáles exactamente son esas obras que se van a hacer en el tema de licitaciones, porque, como dijo la doctora Rita López, en el caso de Chiquinquirá, nosotros hace un tiempo le pedimos, cuando el alcalde era Pedrito Pereira, le dijimos: Pedrito, Canapote tiene una muy buena sala de recepción, la gente entra y hay aire acondicionado, hay buenas sillas. El country también tiene una buena sala de recepción con aire acondicionado, y lo de Chiquinquirá parece un muladar. Calor terrible, la gente soportando allí incomodidades. Y bueno, Pedrito no tuvo tiempo para reafirmar lo que nos dijo. Sí, voy a hacer la intervención, no tuvo tiempo. Pero ahora se está proponiendo a la Secretaría del Interior para que haga ese trabajo. En esta semana estuvieron allá y ahí les mostramos y comenzaron a tomar medidas y lo demás. Y al parecer se le va a dar un trato digno a los usuarios que frecuentan Chiquinquirá, que tienen que estar compartiendo con perros, con gatos, con el calor, con las ratas, con los insectos, con las moscas, y ojalá se le pueda exactamente dar ese buen espacio de atención al personal que llega, a la comunidad que llega a la Casa de Justicia de Chiquinquirá. Repitamos a ver, Antonio, ¿cuáles son esas obras que se anuncian?
1: Las sedes de la Alcaldía Mayor de Cartagena que serán intervenidas son las instalaciones ubicadas en el Parque Espíritu del Manglar, instalaciones e infraestructura del Coliseo Bernardo Caraballo, instalaciones ubicadas en la Plaza de Variedades, instalaciones ubicadas en el Parque Centenario, instalaciones ubicadas en la Alcaldía Local Histórica del Caribe Norte, localidad 1, sede Santa Rita, instalaciones ubicadas en la Alcaldía Local Histórica del Caribe Norte, localidad 1, sede del Country, instalaciones ubicadas en la Alcaldía Local de la Virgen y Turística, localidad 2, barrio Chiquinquirá, instalaciones ubicadas en la Alcaldía Local Industrial y de la Bahía, localidad 3, avenida principal del barrio El Socorro, sector La Plazuela. En el anexo técnico se detalla que las instalaciones deberán ser mantenidas en condiciones adecuadas, tanto funcionales, físicas y sanitarias.
0: Perfecto, ahí está entonces la determinación. Nos están debiendo el doctor Alberto Martínez Monterrosa, secretario de Educación, la información de cuándo se va a intervenir el edificio Mariscal. ¿Cuándo se va a intervenir el edificio Mariscal? Esa información la requiere el trabajador, el servidor público de la alcaldía. Y también cómo se va exactamente a traducir la promesa del alcalde Dumec Turbay a gestionar y poner en marcha lo que es el centro administrativo distrital, que es una urgencia, es una necesidad. Ya él prometió en mayo, se están haciendo algunos trabajos. En la última reunión nos anunciaron que está en manos de Apoyo Logístico y de otras entidades exactamente para buscar precisar qué es lo que se necesita para esa construcción, porque de verdad hay muchos insumos de información que se requieren. Cuántas dependencias, los funcionarios que van a acceder, todo ese tema, y al parecer están en ese trabajo, pero es importante que se dé toda esa información. Tenemos las 8:36, Manix. Escuchemos la cuarta mención de Confenalco.
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0: Quisiera también escuchar, Manny, cuando Sintra o Fipucar habla. Es la voz de los empleados del distrito de Cartagena, la que se escucha en la voz de Otoniel Zabalza Barrios. Vamos a tener esa glosa que también es impactante aquí en nuestro programa Sintra o Fipucar al día.
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0: Bueno, ya tendremos esa glosa impactante ahí en la voz de Otoniel. Bueno, hay una situación que se denunció en este programa hace unos días referente a un proyecto de concesión en el DAT, en el Departamento Administrativo de Tránsito y Transporte. Al parecer, aunque esto parece que tuviera como ya una carrera en el DAT, de que el cobro de las multas, los recursos, lo maneja una empresa privada, y al parecer esto también se está cocinando ahora, y queremos tener esta apreciación que hizo un funcionario de la alcaldía de Pasto en Nariño, para que tomemos en serio el tema. Es como si usted le entregara las actividades económicas, el cobro de impuestos, la recolección de todos esos impuestos de la Secretaría de Hacienda, por ejemplo, a un privado. Entonces se nos llevan toda la plata y entonces, ¿cómo quedan los recursos? Sobre todo en una entidad como el DAT, que lo que más necesita es recursos. ¿Recursos para qué? Pues sencillo, para más cantidad de agentes, porque en la medida en que más agentes estén en la ciudad de Cartagena, el tráfico va a fluir mejor. El tema de los desplazamientos para atender todas las dificultades que se presentan de transporte en la ciudad y las mismas instalaciones, mejorar las instalaciones. Escuchemos qué dijo Manix, este funcionario de la alcaldía de Pasto, sobre lo que ha sido ese tema de concesionar el tránsito de Pasto.
8: Acaben esa balamundería de las concesiones, o al menos regúlenla para que la plata se quede en el municipio. A mí me dejaron una concesión por 15 años, donde establecieron dentro del contrato que el 64% de cada 100 pesos se van a la concesión y al municipio le toca el 36%. Nosotros teníamos una Secretaría de Tránsito totalmente autosostenible, inclusive tenía recursos para ahorrar. Hoy esa Secretaría ni siquiera tiene recursos para pagar la nómina. A mí me toca sacar plata de recursos propios, creo que son como 5 mil millones, para girárselos a la Secretaría, para pagar nómina, para comprarle botas, para comprar pintura. Por favor, si ustedes tienen el poder en el gobierno nacional, acaben esa vagabundería de las concesiones, o al menos regúlenla para que la plata se quede en el municipio. A la gente le da rabia. No le da rabia la multa, le da rabia es que la plata se vaya para otro lado.
0: Bueno, ahí está esa experiencia que compartimos aquí con el tema de Pasto, y en Cartagena debería el DAT tener una autonomía, o por lo menos tener una mejor presencia, que no sea este híbrido, que nadie sabe qué es el DAT, si es un departamento o es qué. Y cuando el alcalde Dumet dijo que quería convertirla en una secretaría de movilidad, no nos pareció mal la idea, no nos pareció mala, porque si no tienes una facilidad de funcionamiento como una secretaría pudiera hacerlo, pero sí hay que darle orden y ojalá se olviden de ese tema de las concesiones.
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0: Ahí estamos a tono, Manix. Esas son las dos glosas que queríamos escuchar a esta hora aquí en

0: Es una agenda muy fructífera, una agenda con grandes exponentes que van a vivir no solamente las experiencias, sino qué vamos a hacer con relación a lo que se está presentando en la actualidad. Muchas gracias, compañero.
1: Perfecto, doctora Rita López, ese evento importante que se va a hacer aquí en la ciudad de Cartagena con la organización de Únete, la Federación Únete, que preside la doctora Denise Moreno Sierra. Por aquí me envía nuestro buen amigo Salsa Bonfante, Fernando, unas notas que no las vamos a leer hoy, pero solamente vamos a leer el saludo y después miramos a ver cómo coordinamos lo de Humberto Bonfante Obirne. Nos dice: buenos días, Edwin, y todo el grupo de trabajo. Un abrazo, que viva Dios, la mujer que es fuente de vida y la cultura salsera. En sintonía, Fernando Salsa Bonfante, la vecina Rubí Acevedo Padilla, el fotógrafo Víctor Mendoza y Mario Mieles. El sabor del coreano desde la gran manzana del barrio España. Aquí nos hace un relato, un recuento sobre Humberto Bonfante Obirne, un pionero histórico, periodístico y locutor de Cartagena, que le podemos dar lectura ya con bastante tiempo, pudiera ser el próximo sábado. Pero interesante de verdad todas esas notas que nos envía Fernando Salsa Bonfante. Se reporta Manuel Lambis, nos dice: buenos días al equipo periodístico de Sintafipucar al día, cordial saludo, favor leer el siguiente comunicado. Bueno, ¿cuál es ese comunicado? Manuel Lambis dice: resolución número 70, Asociación de Maestros Jubilados de Bolívar, a través de Junta Directiva, convoca Asamblea General de Asociados para rendir cuentas de la vigencia 2024-2025. ¿Cómo así? ¿2024-2025? ¿Rendir cuentas a esta hora? Bueno, y tramitar la reforma de estatutos. Ah, este sí es importante, importantísimo, tramitar reforma de estatutos a todos los asociados. El 17 de octubre va a ser eso, a las 9 de la mañana, sábado, en el, ¿qué? El salón de eventos del Hotel Cartagena Confort. Eso es allá en la entrada de Cartagena. Entonces, ya está cumplida esta invitación, Manuel Lambis. Dentro de todo lo que se entrega exactamente en la mañana de hoy. Tenemos las 8:46, Manny. ¿Qué otro tema nos propone Antonio Cabarca en esta mañana?
2: El presidente de la Corte Suprema de Justicia, Iván Mauricio Lenis Gómez, planteó la posibilidad de aumentar y equiparar la edad de pensión para hombres y mujeres, argumentando el aumento de la expectativa de vida. De acuerdo con el magistrado, el sistema enfrenta un momento en el que se pueden permitir ciertas conversaciones para una eventual reforma pensional, teniendo en cuenta variables como las semanas de cotización, el porcentaje de los aportes de la edad y lo que comienza con el pago de las pensiones. Para el presidente del alto tribunal, el aumento de la expectativa de vida y la baja histórica de la natalidad en el país implica que el sistema debe asumir durante más tiempo el pago de las mesadas. Por ello, consideró que extender la edad de retiro podría ser una de las alternativas que deben discutirse para reducir esa presión, sin modificar necesariamente la semana exigida o el monto de las cotizaciones. El magistrado reconoció que modificar la edad de jubilación tendría un costo político y social, pero sostuvo que el debate debería plantearse de manera abierta frente a la población. A su juicio, otras modificaciones que se exponen en la actual reforma pensional que pasó por la Corte también tendrían efecto sobre los trabajadores. Por ejemplo, aumentar la semana requerida podría ser más difícil alcanzar la pensión, mientras que elevar la edad tendría un impacto directo sobre sus ingresos. En este sentido, Lenin plantea que la revisión de la edad de retiro tendría que analizarse junto con las diferencias de las trayectorias laborales y de cotización de hombres y mujeres.
1: 8:48, Fernando Batista. Modificar, subir la edad de la pensión, ¿eso a usted le parece? ¿Eso le luce a usted?
3: Uno no entiende, y a veces los profesionales del derecho, como son estos magistrados, tienen como un sesgo ideológico con todo lo que opinan. A mí me llama la atención que un país con tanto desempleo, que acceder al mercado laboral es tan difícil,

0: y más en el sector público, aumentar el tema de la pensión. Eso es gravísimo. O sea, eso es más, las mujeres cumplen una doble función en la sociedad. Las mujeres no solamente laboran las 8 horas que normalmente trabaja un hombre en una empresa, sino que le toca también encargarse de tareas del hogar. Y ese fue el espíritu de la norma en el sentido de que las mujeres se pensionaban a los 57 años y los hombres a los 62, por la doble carga laboral que tienen las mujeres. O sea, un contrasentido esto que está planteando este magistrado, porque no sé qué buscan. Yo, pensando mal, creo que lo que quieren es asegurarle el mantenimiento de los recursos a los fondos privados, a los fondos privados para que duren más años con la plata de las personas que aportan a ellos. Entonces es una situación bien difícil y yo creo que eso, de una u otra manera, si se aplica, va a tener un impacto muy, muy grande sobre el tema del empleo en Colombia. Yo, estos magistrados, yo pienso que están amangualado con el gobierno nacional en una política esa de favorecer a los fondos privados de pensiones. Pero eso hay que mirarlo con mucho cuidado. Yo tengo mis precauciones cuando escucho un tipo de estos tan sabio, entre comillas, un magistrado dando esas opiniones tan ligeras sin hacer un análisis técnico de la situación del empleo en Colombia.
1: Me gustó esa frase. Están amangualados. Amangualados. Están amangualados. 8 y 51. 8 y 51. Ya están ahí por los vestidores Francisco Pérez Ayarza y el doctor Carlos Bosa, que vendrán con el siguiente programa, el programa Impacto, con muchísimos temas de interés. ¿Qué otra nota nos presenta Antonio Cabarcas Marchán en la última parte del programa?
2: Hasta el mes de agosto del 2026, 1.169 accidentes que tuvieron que ver con motos, involucradas motos en la ciudad, de los cuales 101 fallecieron, 12.000 se le hicieron comparendo, y de esos 12.000 que se le hicieron comparendo, 3.986 fueron por zona restringida, parqueo zona restringida, y 2.912 sin tecnomecánica. Por cada 10 accidentes en Cartagena hay 9 motos involucradas. Este es un tema que hay que analizar y que hay que mirar con lupa, porque también mueren muchas personas inocentes en estos accidentes de los motociclistas.
1: Bueno, ahí tenemos exactamente la problemática de las motocicletas, la problemática de las motocicletas, y cerramos con Antonio el tema del desempleo. Vamos a escuchar qué dice sobre el desempleo.
2: Manteniendo la tendencia de los últimos meses, Cartagena sigue siendo la segunda ciudad del país con la mayor tasa de desempleo al cierre del trimestre junio-agosto del 2026, con 14.4%, 5 puntos porcentuales mayor al mismo periodo de 2025, solo superada por Quibdó con el 23.8%. Según el informe del mercado laboral, el número de personas ocupadas en la ciudad son 407 mil personas, 2.000 menos que en el trimestre anterior, mayo-junio, mientras que los desocupados son 69 mil, 5 mil más que el trimestre móvil anterior.
1: 8 de la mañana y 53. Voy a tratar de hacer contacto, Fernando y Rita López, con el despedido director del DANE de Abelardo La Espriella, para que me explique cómo Cartagena, que está haciendo muchas obras, que es una ciudad que tiene varios frentes de producción, de ingresos turísticos, agroindustrial, no, la parte industrial de Mamonal, turismo, portuario, y resulta que tiene ese alto nivel de desempleo, desempleo en Cartagena altísimo, en nuestra querida y hermosa ciudad de Cartagena. Tenemos las 7 y 53, estamos llegando ya al final del programa. Rita López, ¿usted cómo califica a Chambacú en una sola palabra o en dos palabras? No se me extienda 10.000 palabras, sino cortico allí. ¿Cómo califica ese entorno nuevo de Chambacú, porque estamos en los últimos minutos del programa y quisiéramos también decir, porque las cosas buenas también hay que decirlas. ¿Cómo le parece Chambacú ya en el final, en pocos minutos, doctora Rita López?
3: Hermoso. Hay que decir la verdad. Hermoso. Me hizo recordar el Estadio de los Veteranos cuando se inauguró. Está claro, mucho mejor, porque ahora la pista es de tartán. Aquella pista anteriormente era una pista de grama normal, pero me parece hermoso. Estuve en el también en la cancha de fútbol, muy bonito. Todo está muy lindo. La verdad es que hay que dar al César lo que es el César. En ese sentido, Chambacú, tanto en su ala derecha como su ala izquierda, está bien, pero bien bonito. Ojalá lo conservemos así. Ojalá los cartageneros valoremos lo que tenemos en este momento. Muy bonito. Listo.
1: Perfecto. Fernando Batista, ¿cómo calificas Chambacú?
0: Es una obra majestuosa. La verdad es que le da muy buena presencia a ese sector de la ciudad. La verdad es que todos cartageneros podemos caminar por ese nuevo escenario y por el que está enfrente de. Verdad que esas obras, hay que decir la verdad, embellecen a la ciudad, y hay que felicitar a la administración por esas inversiones tan importantes que está haciendo en esas obras, que le cambian la cara a la ciudad.
1: Hermosa, majestuosa, impresionante. Cualquier adjetivo de estos se queda corto con el tema de Chambacú. Y que conste que aquí en este programa con Antonio Cabarca hemos dicho que Dumec debió priorizar algunas cosas. Por ejemplo, el tema del plan maestro de drenajes pluviales, el traslado del mercado de Basurto, la inmundicia allí de la siena de las quintas. Pero ya se hizo este Chambacú, y de verdad que ese tema, que era un muradar, un territorio inseguro, lo que usted quiera, la transformación que ha tenido es realmente de mucha valía para la ciudad de Cartagena. Ya no nos queda más tiempo sino para escuchar la despedida, doctora Rita, agradeciéndoles habernos acompañado en esta mañana. Doctora Rita López,
3: ¿me repite por favor?
1: La despedida esta mañana, que ya nos vamos.
3: Ah, bueno, muchas gracias a todos los escuchas y a la mesa de trabajo por haber permitido que hoy participemos en este programa, y le pido a Dios que en este largo fin de semana haya muchas bendiciones para todos nosotros, pero para todos los cartageneros. Gracias.
1: Muchas gracias, la doctora Rita López. Fernando, tu despedida.
0: Muchas gracias por habernos escuchado. Dios los bendiga y que pasen un feliz fin de semana.
1: Por ahí me envía Julio Banquejo unas notas que podemos leerlas, Julio, repetirlas el próximo sábado por escasez de tiempo, sobre dos propuestas que el Ejecutivo, los congresistas, los gobernadores y alcaldes presentan sobre el tema de la pensión. También Rodolfo Guerrero nos envía dos audios, pero ya no tenemos tiempo para presentarlos en el día de hoy. Agradecemos a Manny Fuentes Rodríguez la conducción técnica en esta mañana. Los invitamos a que sigan en sintonía de Colmundo, porque viene Impacto con Francisco Pérez Ayarza y Carlos Bosa. ¡Feliz fin de semana para todos!
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2: Padre Celestial, a ti te damos honra y gloria y gracias por este nuevo día que nos regalas. En tus manos colocamos nuestra mente, nuestras manos, planes y proyectos, porque en ti, Señor, todo es real, en ti todo es seguro. Por eso siempre iniciamos nuestro programa Impacto dándole el primer lugar a quien lo merece, al Padre Eterno, quien es digno de toda honra y gloria. Danos, Señor, sabiduría para tomar buenas decisiones. Danos suficiente amor en nuestro corazón para ser tolerante, para comprender a los demás y convertirnos en embajadores tuyos en cualquier lugar del mundo. Te pedimos, Señor, amado Dios, por todos nuestros amables oyentes, por sus familias, por la familia de todo este equipo de trabajo y por nosotros, que tu amor infinito nos guíe e ilumine. Te lo pedimos en el nombre del Rey de Reyes y Señor de Señores, Jesucristo.

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1: De inmediato, nuestra nota editorial, la cual hemos titulado: El Consejo de Estado podrá tumbar el actual salario mínimo frente a tremenda carestía que vive el país. En el Consejo de Estado se cocina una decisión que promete marcar un hito en la historia socioeconómica del país. La posible nulidad del decreto 1469 de 2025, el cual fijó un incremento del 23% al salario mínimo para 2026. Bajo la bandera

y empuja a miles de colombianos a la informalidad o a la pobreza. La justicia, para ser justa, debe ser sensible a las condiciones reales de subsistencia del pueblo.

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2: Audiencia amable, ¿qué tal? ¿Qué tal? ¿Qué tal? Sean todas y todos bienvenidos a su programa Impacto por Colmundo Radio. Mari Fuentes acompañándoles en el audio master. La subdirección a cargo de Carlos Arturo Bosa. En los transmisores nos acompaña, como de costumbre, Luis Movilla Caucil. Dirección general, de quienes habla este servidor, Francisco Pérez Ayarza, miembro del Colegio Nacional de Periodistas de Colombia, CNP, de la Asociación de Locutores Profesionales de Colombia y de la Asociación de Periodistas Independientes, API. Miembro del Círculo de Abogados de Colombia, al servicio de la comunidad. Nuestra frase en la mañana de hoy dice así: el único error real es aquel del que no aprendemos nada. Se la repito: el único error real es aquel del que no aprendemos nada. Y como dice Iván Caraballo, necesariamente no tengo que cometer un error para aprender de él. No necesito fumar marihuana o consumir cocaína para saber que esta es mala. No necesito meter la mano en la candela para saber que esta quema. El tema que se cocina en el Consejo de Estado es realmente preocupante. Usted se mete con la comida de la gente, con el bolsillo, y usted está causando malestar. Ningún colombiano que devenga el salario mínimo va a querer que le desmejoren el salario, que por tecnicismo jurídico no haya visión hacia una realidad palpante. Y es que en Colombia, en la patria llamada patria milagro, comer se convirtió en un milagro. En la patria milagro, comer.

0: se convirtió en un milagro. Don Carlos, por favor. Don Carlos, ayúdeme, Carlos Bosa. Bájale el volumen, Carlos. Bájale el volumen y métase en el cuento, Carlos. Concéntrese en el cuento, que usted es de los buenos. Bueno, tenemos dos bloques para compartir hoy con nuestros amables oyentes. Primer bloque, consecuencias sociopolíticas y estallido social sobre el tema del salario mínimo, la posibilidad de que se tumbe el salario mínimo. El segundo bloque, posición en desempleo de Cartagena a nivel nacional. Aquí hay bastante tela que cortar, don Carlos.
1: Es un desastre.
0: Sí, señor. Vea, inflexión, rigidez de precios a la baja. Los productos de primera necesidad, al responder a cadenas de suministro complejas e intermediación, mantendrán sus precios elevados a pesar de la reducción salarial, destruyendo de inmediato el margen de ahorro familiar si esto se llega a dar. Así que, don Carlos, la situación es delicada porque se puede surgir un estallido social y es lo que menos queremos nosotros en este país. Don Carlos Bosa, que se acuesta con la paz de Dios y se levanta con la paz del Señor, bienvenido a su programa radial Impacto, dándole desde ya las gracias primero a Dios y a todas las personas que están conectadas con nosotros a través de Facebook Live y a través de los 6:20 AM del dial. Don Carlos, buenos días, bienvenido.
2: Muy buenos días, amables oyentes de Colmundo Radio y de su programa Radial Impacto. Bueno, nosotros como siempre le comentamos a nuestros oyentes y a la ciudadanía en general y a los que nos oyen transitoriamente que se quedan pegados después en el programa. El tema del salario mínimo en Colombia. Hoy convertido en una papa caliente. Una papa caliente porque hay una ideología política que no estaba de acuerdo con la ideología política que salió y entonces hay que tumbar salario mínimo. Eso no se maneja así. Ahí nos da pena con el doctor Abelardo, presidente de la República, pero no se equivoque con el salario mínimo porque se revuelve el país. Y ese no es nuestro deseo. Nuestro deseo es que usted haga un buen gobierno y sacar este país adelante, que bien lo merece. Ya hemos sufrido demasiado. En el caso del salario mínimo, en Colombia el salario mínimo fue creado oficialmente con la ley 6 de 1945 y comenzó a regir de manera efectiva en el año 1949. De acuerdo con el decreto 3871 de 1949, fijado inicialmente en 2 pesos diarios. Fíjese bien, 2 pesos diarios. El autor de ese salario mínimo, el inventor del salario mínimo en este país, se llamó Alfonso López Pumarejo, el que mejoró sustancialmente los aspectos sociales de la política del gobierno nacional para el pueblo colombiano, el hombre de las reformas sociales en Colombia. Creación legal, ley 6 de 1945, primera aplicación en el año 1949 en el decreto 3871. Unificación nacional. En sus inicios se fijaba por regiones, edades y actividades económicas. Se unificó para todos los sectores del país el 1 de julio de 1984. Eso lo pueden consultar, porque ahí están más detalles históricos en la entrada de Wikipedia sobre salario mínimo en Colombia o revisar los valores acumulados de salario mínimo en Colombia. Si desea conocer el histórico de valores de una década en específico o cómo ha cambiado su forma de negociación, dime y con gusto les cuento. Pero bueno, entonces, ¿qué está pasando? Para poder tumbarlo, Bueno, no vamos a hablar de la tumbada, vamos a hablar de la creación. En octubre de 1956, Rojas Pinilla, el gobierno de Rojas Pinilla subió el país, subió el salario de 60 pesos a 135 pesos mensuales en Colombia. El aumento histórico fue de 125% el aumento. Decretó el decreto 2214 de 1956 del 1 de octubre. Pero para desmejorar el tema del salario en la economía, el salario no deteriora la economía de ningún país del mundo. Eso que le estamos diciendo es fácil de averiguarlo. Métanse en internet, en Google o en cualquier otra entidad de esta del conocimiento y lo buscan. Y ahí sale todo. Nosotros somos de los países de América, de los países de América Latina. Colombia es uno de los que peor salario mínimo tenía. Ahora con Petro se superó esa etapa.
0: No, y sin embargo,
2: y tenemos un salario mínimo y todavía
0: estamos en la escala, creo que del 11.
2: Por sí, ahí. Bueno. Entonces yo quiero darle a ustedes, ¿qué es lo positivo del salario mínimo? Hombre, que aumenta el poder adquisitivo de la gente. Estimula el consumo, que eso le conviene a la economía. Ese es el motor del desarrollo económico de un país, el salario mínimo. Y reduce la pobreza. Ahora viene lo negativo. Que eso es el concepto de los industriales, de los comerciantes, etcétera, etcétera. O sea, que hay una presión inflacionaria, y eso es falso. Que hay riesgo para el empleo, también es falso. Que hay aumento en la informalidad, falso, porque eso reduce la informalidad. Y que hay la presión fiscal. ¿Cuál es la presión fiscal? Que no se puede generar empleo y que hay que pagar más impuestos. Eso es falso. Esa posición negativa sobre el salario mínimo es totalmente falso. Economista que se respete en este país está de acuerdo con el aumento del salario mínimo que hizo el doctor Preto como presidente de la República. Teníamos un salario mínimo vergonzoso a nivel internacional.
0: Vea, lo que usted dice es tan cierto que fíjese que el presidente de la cadena de supertiendas Éxito en Colombia se expresó cuando se decretó el salario mínimo contento, indicando que eso no los afecta y no iban a despedir absolutamente
2: a nadie.
0: Y son dueños, estos dueños de Éxito son empresarios extranjeros. Y qué triste que los empresarios nuestros sean los que se opongan y sean los que más lloren. O sea, qué falta de sensibilidad hacia la gente que les produce. Eso es muy triste, Carlos.
2: Mire, escúcheme, falta otro dato que le quiero dar a la audiencia.
0: Denle usted un dato.
2: Eso fue creado por Alfonso López Pumarejo, como presidente. Antonio Rocha fue ministro de gobierno encargado del despacho de Educación Nacional. Y Carlos Sanz de Santa María, ministro de Economía, encargado del despacho de Hacienda y Crédito Público. Lo firmaron y ahí estamos. Y también trataron de formar a la Araca con el aumento y el establecimiento del salario mínimo. Y hemos vivido casi 100 años con el mismo salario mínimo, porque esto fue hace 70 años. 70 y pico años. 76 años, 77 años. El tema del salario mínimo.
0: No, entonces, y el tema, Carlos, que disculpe que lo interrumpa. Y el tema ha sido que durante muchos gobiernos anteriores le suben al trabajador 20 mil pesos, 30 mil pesos, 50 mil. Es una burla. Mejor no suban nada.
2: Mejor no
0: y congelen los precios, cosa que aquí no se hace, porque los dueños de los supermercados, los dueños de los negocios que producen venta, no bajan los precios.
2: Los empresarios, hombre, son egoístas.
0: No los quieren bajar.
2: Son egoístas. Eso es un egoísmo entonces, económico que hay ahí.
0: Exacto. Sabemos que hay excepciones. Bueno, la erosión extrema del poder adquisitivo. Vea, al congelarse o reducirse los ingresos reales de la fuerza laboral, se genera una incapacidad directa para cubrir los requerimientos básicos de la canasta alimenticia por hogar. Entonces hay un riesgo también inminente de estallido social y protesta masiva. La percepción de retroceso en derechos laborales consolidados funciona como un detonante directo para la movilización en las calles y la paralización del transporte y del comercio, lo cual no queremos que eso suceda. Y obviamente nosotros no podemos promover ni queremos promover esos estallidos sociales. Pero es que si el Consejo de Estado logra ese objetivo de lo que ya falta del año, que prácticamente 2 meses y tanto, si logra ese objetivo, se puede producir un estallido social.
2: Se producirá un estallido social. No hay duda. Eso no lo aguanta nadie. Ahora, hay otro tema. Lo miran como un fortalecimiento electoral a la oposición. No. La medida la entrega a la oposición política una bandera de discurso populista de alto impacto para las próximas elecciones, capitalizando el descontento popular contra las instituciones del Estado. O sea, eso está bien si vivimos en una democracia.
0: Claro, el hecho de que el Consejo de Estado, avalado por el gobierno nacional, frene, congele el actual salario mínimo, obviamente va a fortalecer a la oposición. Las próximas elecciones tendrán la oposición elementos de juicios para señalar, vea, aquí están atacando el pueblo, están desmejorando la canasta familiar, están desmejorando la capacidad del votante para tener un crecimiento económico. Entonces, sí hay un fortalecimiento electoral hacia la oposición.
2: Y eso no es pecado, eso no es pecado.
0: Exacto, no, el pecado sí está en el sentido de que...
2: De querer quitar el salario mínimo.
0: Exacto, ese es el pecado. Ahora, crecimiento exponencial de la informalidad laboral. Al abaratarse el salario legal o imponer restricciones al costo laboral formal, muchos trabajadores buscarán ingresos alternativos en la economía informal para compensar la brecha de gasto. Ya, Carlos, es que mira, la mayoría de los ingresos de los colombianos se debe a la economía informal, porque no hay casi empleo. Y el poquito empleo que hay, bajarle el salario es un exabrupto.
2: Acuérdate que aquí hay un promedio de informalidad en todo el país de como del 55 al 60% aproximadamente.
0: Así es. Carlos, entonces, ¿y se daría una desaceleración del comercio
2: total
0: minorista? Háblenos,
2: sí, señor.
0: Eso.
2: La caída de las ventas en las ventas directas afecta negativamente a las micro, pequeñas y medianas empresas, las MIPYMES que se denominan hoy. Irónicamente perjudicando al sector empresarial que solicitó el ajuste. ¿Pero por qué ahora están solicitando el ajuste? ¿Por qué? Si todavía eso no se ha sentido en el país. Están adelantándose a un suceso que no va a pasar. Como dijo un personaje a nivel nacional, que el dólar llegaría a 50 mil pesos. Una barbaridad.
0: O sea, bruto, ¿verdad?
2: Un imbécil. Bueno, en todo caso, ahora hay una vaina que se llama la pérdida de legitimidad de las instituciones judiciales. Una decisión interpretada como perjudicial para la clase trabajadora erosiona la confianza pública en los altos tribunales y el sistema de contrapesos. Eso se ve venir. Aumento de la morosidad y de sobreendeudamiento. Familias con ingresos recortados recurrirán al crédito informal o de consumo inmediato para comprar alimentos, elevando los índices de mora en el sistema financiero, porque después no pueden pagar.
0: Carlos, ¿y también habrá fuga de talento calificado?
2: Por supuesto, porque hay una profundización del fenómeno de migración de jóvenes y profesionales capacitados que buscan mejores condiciones salariales e ingresos en el exterior. ¿Por qué? Porque aquí no hay empleo. Aquí no se genera empleo. El doctor Turbay está generando empleo con su cemento y sus construcciones y sus cosas, pero después que se acabe, ¿qué pasa?
0: Ya, pañito de agua tibia.
2: Paño de agua tibia, exactamente. Entonces, lo que queremos es que se genere empleo en una ciudad como Cartagena, lo mismo en Barranquilla, en Santa Marta, en la costa.
0: Ahora que usted dice eso, Carlos, hay que acotar lo siguiente. Tristemente, Cartagena hoy, ocupa el puesto número 34 a nivel mundial como una de las ciudades más peligrosas del planeta Tierra. Triste decirlo, Hoy te atacan en manadas, ya ahora en manadas en moto.
2: Ocho tipos.
0: Ocho personas le caen a un individuo para atracarlo.
2: Cuatro motos.
0: A cualquier hora, en cualquier lugar, ya no respetan. Entonces, a esto sumado a la falta de empleo, porque Cartagena también está entre las ciudades con menos empleo a nivel nacional.
2: Sí, señor.
0: Entonces, sin empleo, con inseguridad, ¿a dónde vamos a llegar?
2: Hoy el New York Times, la revista del New York Times, reconoció a Petro como los 100 personajes más importantes del mundo. A Gustavo Petro.
0: Bueno, Carlos, riesgo de paros sectoriales prolongados.
2: Sindicatos y gremios de transporte o educación podrían iniciar paros indefinidos generando pérdidas operativas superiores al ahorro empresarial buscado. Entonces, ¿para qué existen las mesas de negociación en Colombia? ¿Para qué las crearon? Reúnanse en una mesa de concertación y se ponen de acuerdo.
0: Vea, el silencio muchas veces cómplice.
2: Por supuesto, el Consejo en de Estado se ha quedado callado.
0: No, es que el Consejo de Estado es el que está promoviendo el tema del congelamiento del salario mínimo o bajarlo. El silencio cómplice aquí es del Estado. El gobierno no ha dicho absolutamente nada. El presidente
2: callado.
0: De la República no se ha pronunciado. Recordemos que el vicepresidente de la República, el señor Restrepo, cuando se decretó el salario mínimo, fue el primero que dijo que eso había que demandarlo, que era inconstitucional, que era lo otro, que no sé qué, que ta, ta, ta, ta. Y el silencio que retumba en los oídos, ese silencio, es señal de respaldo, Carlos. Si a usted yo le digo que Manny es un bandido, que Manny Fuentes es un sinvergüenza, y usted sabe que no lo es, y usted se queda callado y no me refuta, usted está respaldando la mentira que yo puedo estar diciendo. Así mismo está sucediendo con esta situación. El gobierno se ha quedado callado. No ha dicho una sola palabra. No se ha pronunciado en lo más mínimo del gobierno nacional. Vamos al break de comerciales y ya volvemos, Manny. No sin antes, ya volveremos ahora al segundo bloque. No sin antes agradecerle a todas las personas que se están conectando. A Mapupo Caraballo en Ecuador. Elda Pérez Ayarza, nuestra querida hermana en Islas Canarias, España. A Manny, a Edwin Mackenzie en Buenos Aires, Argentina. A Juan Vitamina Mejía, una excelente voz, un locutor con proyección. A nuestro filósofo Jorge Ruiz, miembro de la Fundación CIMA Futuro Colombia. Ya volvemos, amables oyentes.
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0: Bueno, agradecemos también la sintonía de Alfonso Amaris, que nos escucha constantemente. Alfredo Díaz Ramírez. Alfredo Díaz fue un excelente concejal en la ciudad de Cartagena de Indias. Un cordial abrazo para él. Y de paso, le informamos a todos los extrabajadores de Alcali de Colombia, los extrabajadores pensionados de Alcali de Colombia, que por convención colectiva tienen derecho a la mesada 15. Ojo, no estoy hablando de la mesada 14, mesada 15. Deben presentarse a la sede de pensionados de Alcaldía de Colombia en el edificio Fernández Díaz, en el centro de la ciudad, para llevar la documentación y solicitar esta mesada para quienes no la están recibiendo. El decreto 1623 del año 2020 que expidió el presidente Duque les da este beneficio a un número elevado de pensionados de Alcaldía de Colombia. Deben comunicarse de mucho oído los pensionados que me están escuchando y deben suministrar por favor esta información a sus compañeros. Anoten este teléfono 304-530-7423. Repito, 304-530-7423. Ahí se comunican con la doctora Caterín Córdoba. Bueno, don Carlos, siguiendo con este tema, ya fuimos al break de comerciales. Sí, perfecto. Vamos, Carlos, ahora a nuestro segundo bloque, que tiene que ver consecuencias socio... Bueno, ya fue primero nuestro bloque, fue las consecuencias sociopolíticas y la estabilidad social. Y nuestro segundo bloque, posición en desempleo de Cartagena a nivel nacional. Cartagena se ubica actualmente entre las ciudades con mayor desempleo de Colombia, alcanzando una tasa del 13.6%. trimestre mayo y julio. En la región Caribe registra la tasa más alta de desocupación, ubicándose en los primeros lugares de desempleo a nivel nacional por encima de las principales capitales del país. Una tasa de desempleo del 13.6%. El índice de informalidad laboral es creciente. La tasa de informalidad en Cartagena se sitúa, mucho oído, Carlos, en un 49.0, un 49%. Alrededor de la mitad de la población ocupada es informal, un 49%. Aunque dentro de la región Caribe figura con la menor informalidad comparada con ciudades como Sincelejo o Riohacha, sigue siendo un nivel crítico para la sostenibilidad económica de la ciudad. Es que, como se dice vulgarmente, que no se debe utilizar ese término, el rebusque. La gente vive de la informalidad. Usted ve personas a pleno sol del día, con ese sol que muerde, con una carretilla, la gente empujando, vendiendo su fruta, vendiendo su yuca, vendiendo su pescado. Es duro. La informalidad en muchos sectores no es nada fácil.
2: Y eso trae inseguridad más que todo.
0: Así es.
2: Entonces, la gente piensa que el salario mínimo es como una tiradera para el empresario. No es una tiradera para el empresario, señores. Usted no se da cuenta. Es que también es que para hablar de la ciudad de Cartagena tienen que conocer la ciudad. La ciudad está rodeada de una línea de pobreza extraordinaria que comienza desde La Boquilla. Bueno, comienza desde Bayunca. Bayunca, Pontezuela, La Boquilla, toda esa parte de San Francisco, recorre la perimetral de la Ciénaga, da la vuelta, llega hasta el Pozón, regresa, se va por Ternera de la parte de atrás, y llega hasta Nelson Mandela. Y es pobreza. No es otra cosa sino pobreza extrema.
0: Carlos, ¿y el índice de inseguridad?
2: No, el índice de inseguridad, eso es... La percepción ciudadana de Cartagena, como vamos, es el 53% de los habitantes, los que manifiestan sentirse inseguros en la ciudad.
0: O sea, más de la mitad de los ciudadanos. Aquí somos 1,000,000 y algo. Fíjense ustedes, serían que más de 600,000 personas.
2: La yerna mía, que viene de trabajo.

0: motos atracando a la gente
1: en la calle
0: a cualquier hora. Entonces, el tema de seguridad al alcalde actual se le salió de las manos. El plan Titán, que donde se hubo una inversión millonaria, eso no sirvió para nada. Porque vea, si estamos ubicados hoy en el puesto 34 a nivel mundial, y él decía que el alcalde anterior, el problema que él solucionaba, ¿sabe? Cuando salga el loco este que teníamos de alcalde, él iba a solucionar el problema de seguridad. Y no lo logró. O sea, si hacemos un balance entre el gobierno del loco anterior y este, en el gobierno anterior hubo menos inseguridad, menos atracos, menos muerte que en el actual gobierno. Entonces, no podemos decir que el plan de seguridad de Dumé ha triunfado. El plan de seguridad de Dumé se parece igualito a la paz total de Petro, que fue un fracaso total. Pero, tenemos que decirlo, Carlos.
1: No, pero es que no estamos hablando de que un fracaso, porque eso no se resuelve así. El tema de seguridad interna en cualquier país del mundo tiene por lo general los mismos componentes. Correcto. Él está trabajando al tiempo en diferentes aspectos que tienen que ver con
0: claro, la seguridad. Claro, pero que no le diga mentira a la gente que escúchame, no hay inseguridad en Cartagena.
1: Escúchame, a nosotros nos llegan los informes de la policía todos los días. La policía está trabajando. Pero el complemento del trabajo de la policía lo ejercen los jueces y fiscales que a los dos días sueltan a los detenidos por delincuencia.
0: Pero es que tampoco podemos...
1: Y eso no es culpa del alcalde.
0: Ahora yo hablo como abogado que soy. Como abogado, tampoco podemos culpar en su mayoría a los jueces.
1: Sí, pero los sueltos, ellos son los que sueltan.
0: Pero es que ellos tienen que actuar en derecho, Carlos.
1: Sí, actuar
0: mira, en derecho. A veces hay capturas que no se hacen de la mejor forma.
1: Pero el tema no es... Mira, ahora nos vamos a la minucia. Que porque el tipo lo cogieron con la mano en la masa, pero como el policía lo apuntó, ya no es una captura en flagrancia, no.
0: Pero es que hay capturas ilegales, captura. Carlos. Hay capturas que donde el juez se ve maniatado y tiene que actuar en derecho, Carlos. No estoy defendiendo a los jueces de la República, no. No estoy defendiendo a los jueces.
1: Cogieron en Barranquilla ayer a 4 funcionarios de la fiscalía extorsionando, hombre.
0: Sí, sí. Deben estar presos. No están presos.
1: No.
0: Sí, no están presos.
1: Que va a estar preso, lo retiene la policía, apenas lo pone a disposición de la fiscalía, lo sueltan los 2 o 3 días. Y siguen haciendo la misma vaina.
0: Cada proceso es distinto el uno al otro.
1: No.
0: Entonces, aquí tendríamos que hacer.
1: La ley no se aplica, la ley
0: Carlos.
1: Es una ley boba de pegada con saliva. Pacho,
0: pegada con saliva.
1: La ley hacen en Colombia al pendejo.
0: Es que, bueno, usted lo dijo. Usted acabó de darme la razón. Usted me acaba de dar la razón. La laxitud de la ley colombiana le amarra las manos a muchos jueces. Usted lo acaba de decir. Le amarra las manos a muchos jueces, entonces, Carlos.
1: Le echamos la culpa al alcalde o al presidente de turno. No, ellos dan órdenes y se están haciendo las cosas. Pero es que no podemos de un plumazo convertir a la ciudad en un camposanto, pues. Cuando tú sabes que aquí hay delincuencia en cada esquina.
0: Y dentro
1: no, de usted hay que acabarlo poco a poco. Tampoco es que vamos a matar a los delincuentes ahí. No. Se trabaja con las políticas sociales que hay establecidas para eso, pero no dan el resultado inmediato. Que yo lo aspiro a que sean así, que sean de resultados inmediatos. Pero resulta que esas políticas fueron diseñadas con estrategias, son estratégicas. Estratégicas, son a largo plazo. Él comenzó con la recreación, con la educación, con la vigilancia. Ya la policía la mejoraron. Nos mandaron 200 policías o 400, algo así, para la ciudad. Eso no es de él. Él lo pide, se demoran porque 400 policías no se consiguen en una tienda. Hay que prepararlos para ser policías. Y para salir a la calle se implica que el policía preparado no sale de la escuela para la calle. Él va a un comando especial, a un cuartel, donde lo preparan para salir a la calle. Lo enseñan el manejo del arma, el manejo del bastón, el trato con la comunidad, etcétera, etcétera. Yo te voy a decir una cosa. Yo en la única fuerza pública del Estado que creo es en la policía. Porque es la primera que tú llamas y esa es la que hay que respaldar a los policías. Porque tú no llamas al ejército, no llamas al comandante del ejército, no llamas al jefe de la aviación, no llamas al comandante de la Fuerza Naval del Atlántico. Llamas al comando de la policía más cercano, al CAI.
0: Carlos, eso que usted dice es muy cierto, pero desconocer otras fuerzas, como las fuerzas militares,

0: conocer el esfuerzo que a esta hora que estamos usted y yo hablando, están mucho,
1: ese es otro campo.
0: Exacto, pero entonces desconocerlos a ellos, decir que la única fuerza, decir que la única fuerza en la que podemos creer es la policía, es desconocer a tantos soldados que están dando su vida en este momento.
1: Ese es el que tiene el contacto con la sociedad.
0: A los soldados no.
1: El ejército.
0: No tiene contacto con la sociedad.
1: Otro campo de actividades.
0: Sí, también tiene contacto. Vea, en este momento, en las carreteras de Colombia, se están desplegando.
1: Ellos están para eso.
0: El plan, ¿cómo se llama? El plan Orión, ¿qué se llama?
1: Orión.
0: Orión. El plan Orión. Y están exponiendo sus vidas.
1: Ellos están para eso.
0: Claro, y la policía también está para eso. Es que todas estas fuerzas representan para el Estado, para la ciudadanía,
1: la seguridad.
0: Algo que no tiene precio. Es invaluable. Vale. Entonces no me deje por afuera las fuerzas militares. No me deje por fuera a la Armada Nacional de Colombia.
1: Estoy hablando del caso interno. Las fuerzas militares están preparadas para la guerra. Tú no puedes meter un destructor en Chambacú, no lo puedes meter.
0: Claro.
1: Entonces, ¿quién va? La policía.
0: Claro, claro. Es que nosotros avalamos la labor de la policía, indudablemente, la policía. Cálmese, Carlos, cálmese. Ya faltan 5 minutos. No se me desespere, don Carlos. Entonces, avalamos la labor de la policía. Lo que insisto y repito es que el alcalde no le debe mentir al pueblo.
1: Pero yo no entiendo.
0: Sí, es que le mintió, Carlos. Yo repito, no, el alcalde de Cartagena, Dumet Urbay, le ha mentido a Cartagena. ¿Cómo es que le va a decir a un periodista que de qué inseguridad me habla si yo camino por las calles y no me pasa nada? Repito, él anda con 20 guardaespaldas, con camionetas blindadas, y decir que no hay inseguridad en Colombia cuando hoy ocupamos el puesto número 34 a nivel mundial como la ciudad entre las ciudades más peligrosas del planeta Tierra. Bien. Entonces, ¿cómo va a decir que aquí no hay inseguridad? Cuando atracan a los turistas en pleno centro de Cartagena de Indias, cuando vienen 4 o 5 motos y asaltan a cualquier persona a determinadas horas del día. Entonces, no hablemos que no hay inseguridad. Que esté trabajando, que tenga planes, que haya traído policía a diferentes lugares, maravilloso, y lo aplaudimos. Pero no le eche mentira a la gente. Diga, hombre, si hay inseguridad, estamos trabajando para acabar con ella.
1: Una cosa es que haya fracasado el plan Tital que se diseñó.
0: Eso fracasó.
1: Fracasó, bueno, bien.
0: Pero no, mal.
1: Bien que fracasó, bueno, fracasó porque no sirvió. En todo caso, el tema de como el alcalde, hay que acompañarlo en el diseño de ese tipo de políticas porque no son fáciles en ninguna parte del mundo.
0: Carlos, usted que le encanta ya para el cierre. No, como usted le va a decir a nuestros amables oyentes así, ya me voy. ¿Qué le pasa, Carlos? Te están escuchando y te están viendo y te están a regañar a distancia. ¿Cómo usted le va a decir a nuestros oyentes así al aire? Cuando lo están viendo en Estados Unidos, en Ecuador, en Panamá, ya me voy. No, señor.
1: Tenemos cita médica.
0: Usted que le encantan las curiosidades para el cierre total.
1: Curiosidades sobre el mundo laboral. 1. El origen de la palabra salario proviene del latín salarium, referido al pago que se les hacía a los soldados romanos con la sal, un bien preciado para la conservación de alimentos. 2. La jornada de 8 horas fue impulsada por el pensador Robert Owen en 1817 bajo el lema 8 horas de trabajo, 8 horas de recreación, 8 horas de descanso. 3. El primer salario mínimo de la historia fue establecido formalmente en Nueva Zelanda en 1894 a través de la Ley de Conciliación y Arbitraje Industrial. 4. La oficina abierta nació en los años 50 en concepto de planta abierta. Fue creado en Alemania para dinamizar la comunicación, aunque hoy es criticado por el nivel de distracciones que genera. 5. El invento de la semana laboral de 5 días. Henry Ford la adoptó en 1926 para sus fábricas, descubriendo que otorgar 2 días libres incrementaba la productividad y el consumo de automóviles. 6. El síndrome de burnout es oficial. La Organización Mundial de la Salud reconoció oficialmente el agotamiento profesional como un fenómeno ocupacional en su clasificación internacional de enfermedades. 7. Países sin salario mínimo legal único. Naciones prósperas como Dinamarca, Suecia, Noruega, Finlandia y Suiza no tienen un salario mínimo fijado por ley. Lo determinan mediante negociación colectiva por sectores. Eso está establecido en la ley de salario mínimo en Colombia. 8. Efecto. Lunes triste o Blue Monday. Diversos estudios demuestran que la productividad global cae marcadamente los lunes por la mañana debido al tiempo de reajuste del ritmo circadiano. 9. El origen de la corbata profesional deriva de los pañuelos que utilizaban los mercenarios croatas en el siglo XVII, adoptados posteriormente por la moda francesa como símbolo de estatus. 10. Curva de satisfacción salarial. Investigaciones económicas sugieren que el aumento salarial incrementa la felicidad hasta cubrir las necesidades básicas y de bienestar. Superar dicho umbral no correlaciona linealmente con mayor felicidad diaria. 11. Presentismo laboral. Fenómeno donde el empleado permanece en su puesto de trabajo más allá de su horario normal, no por productividad, sino por inseguridad laboral o presión de sus superiores. 12. El origen de las vacaciones pagadas. Se consolidaron masivamente tras el convenio sobre las vacaciones pagadas en la Organización Internacional del Trabajo en 1936, buscando superar la fuerza física y mental del trabajador. Hasta aquí nuestras notas curiosas del día de hoy.
0: Hemos llegado al final agradeciéndoles a ustedes, amables oyentes, su gentil sintonía. Mari Fuentes se les acompañó en el Audio Master, subdirección general, don Carlos Arturo Bosa. Dirección de este servidor, Francisco Pérez Ayarza, quien les dice mil gracias, no se porten bien, pórtense excelente. Cristo es el camino, la verdad y la vida.
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0: y aparte que conozcan nuestra universidad, que sepan de que estamos aquí muy presentes.
1: Buenas noticias para los jóvenes, jóvenes sobre todo, ¿no? Y no solamente los jóvenes, también los adultos que quieran precisamente meterse en ese mundo de la informática, en el mundo del conocimiento, que es lo que hoy requiere precisamente el país y la sociedad en general. Doctor Edwin Manotas, muy buenos días.
2: Bueno, muy buenos días, Paulino. Es un gusto, un placer estar aquí en esta mañana de sábado para poder brindarles todas estas informaciones importantes que el público oyente conozca lo que es la Universidad Nacional Abierta y a Distancia, esa universidad pionera aquí en Colombia con más estudiantes a nivel nacional. Y bueno, contento de estar por acá y pues para ver toda la información necesaria para que todos los oyentes conozcan.
1: Bueno, para nosotros es un placer tenerlos a ustedes acá y verdad es que esperamos que esto se mantenga aquí, esta sociedad se mantenga porque necesitamos entregarle a todas las personas esta información que requieren ellos precisamente para entrar a ese mundo de la informática, para entrar a ese mundo del sistema, a ese mundo hoy que se habla tanto de la inteligencia artificial. ¿Qué es eso? ¿Cómo funciona eso? ¿Por qué eso se está dando hoy? ¿Y cuáles son los cambios que nosotros tenemos que hacer para romper paradigmas? ¿Sí? Porque nos metieron en la cabeza que todo tenía que ser presencial, llegó lo que no es presencial y precisamente allí quedamos prácticamente viendo un chispero. Pero bueno, ya hay algunas personas que dicen, no, señor, nosotros sí estamos ya en eso. Entonces, aquí tenemos precisamente a estas dos personas. Hoy se está realizando una reunión muy importante relacionada con lo que será la jornada del próximo 14 de octubre, que van a realizar las centrales obreras y demás organizaciones sociales, precisamente para enfrentar las políticas nefastas del gobierno que está proponiendo, precisamente incluso están amenazando con reducir el salario mínimo. El salario mínimo vital, que se quedó aprobado por decreto y quieren echar atrás el decreto. Eso va a ser, digamos, un caldo de cultivo para que haya más violencia en este país. Ya la gente acomodó ese salario mínimo precisamente a sus ingresos, a su familia, cómo va a manejar precisamente el estatus social de esa persona que hoy va a haber disminuido sus ingresos. Eso va a ser muy difícil. Yo creo que un gobierno sensato no lo haría. Un gobierno sensato no lo haría. Y mire, es que los empresarios no les iba mal, les fue bien. A todos los empresarios les fue bien. Además, en ese sentido, dice, nosotros subimos el salario mínimo y no nos afectó para nada. Los señores de la Olímpica y tampoco les afectó. Es posible que aquella pequeña empresa, pero esa pequeña empresa generalmente son familiares. Las pequeñas empresas son de familia y ellos ahí no pasa absolutamente nada, porque generalmente no pagan ni siquiera la mitad del mínimo, ¿sí? Sino que todos viven de eso, de que lo que llegó y ganamos y lo repartimos. Pero a la mediana empresa y a la grande empresa no le fue mal. No le fue mal en el gobierno anterior y creemos nosotros que si se mantiene el salario mínimo, pues va a haber capacidad de compra, que fue lo que pasó. Usted va hoy a los grandes almacenes y ve grandes y ve colas. Pero ve colas porque la gente tiene ingresos suficientes con que comprar mínimamente la canasta familiar. Pero eso no sucedía en el pasado. ¿Sí? Usted salía endeudado. Usted le pagaban hoy y en la mañana y en la tarde estaba prestando. Ese es un problema muy fregado. Sí, señor. Bueno, vamos a entrar en materia. Hoy vamos a hacer un programa específicamente educativo. Vamos a mirar precisamente cuáles son esas oportunidades que tiene hoy la UNAP, la Universidad Abierta y a Distancia, que tiene su sede aquí en el barrio del Paraguay, antiguo Colegio Abolsure. Allí ustedes pueden, y esta es una universidad que tiene cuenta con todas las herramientas tecnológicas para que usted pueda educarse de la mejor forma, que pueda instruirse de la mejor forma. Doctora Jessica, miremos, digámosle a nuestros oyentes, ¿qué tiene hoy la universidad para ofrecerle a esa persona que dice yo quiero estudiar algo diferente a lo tradicional?
0: Bueno, ahora mismo la universidad, desde la área de ingeniería, tenemos la ingeniería de inteligencia artificial y tenemos la ingeniería en energía, que salió hace un año aproximadamente. Estamos en esa actualización de esos currículos académicos que son de mucho impacto ahora mismo para la sociedad. En el área de la inteligencia artificial, los estudiantes están ahora mismo muy, muy aferrados a de pronto esa IA y ese manejo de esas herramientas. Sin embargo, no tienen las bases para poder comunicarse como debe ser con una inteligencia artificial. Y de ahí salió la necesidad de poder tocar el mercado con profesionales que tengan ese manejo y esas competencias. Aparte también de ingeniería en energías, es fundamental el tema ambiental, lo estamos fortaleciendo muchísimo con esas dos que son las nuevas. Aparte de eso, tenemos la ingeniería de sistemas, que tiene ya varias.

años, tiene ahora mismo una resolución que tiene 5 o 6 años de estar construyendo profesionales en ese área. Tenemos la ingeniería en industrial, en electrónica, multimedia, alimentos. Y lo maravilloso que tiene la universidad es que somos una universidad híbrida en este momento. La plataforma que nosotros manejamos, como lo dice nuestro nombre, es a nivel nacional. No estamos casados directamente de que, bueno, yo estudio aquí, estudio presencial y solamente voy a mi universidad y me conocen aquí. Aquí no. Tenemos la maravilla de poder que nuestros estudiantes, nuestros docentes, todos nuestros compañeros de trabajo.

0: a los oyentes de que sí existe esa universidad y es la UNAD. La Universidad Nacional Abierta a Distancia es la universidad pública más grande e incluyente que existe en este momento en Colombia. Yo te lo puedo explicar, Paulino, para que la gente reconozca bien lo que hace la UNAD en tres pilares. Hay un primer pilar que es la universidad pionera en educación virtual. Ese es un punto fuerte. ¿Por qué? Lleva más de 40 años revolucionando la educación a distancia. La UNAD no improvisa con la tecnología. O sea, la UNAD nace para democratizar la educación. Ese es un primer pilar. Un segundo pilar es que la educación sin barreras, así como lo estábamos comentando, no hay barrera física ni geográfica. No importa la edad, la ocupación ni el lugar donde la gente vive. O sea, solo necesitan esas ganas de aprender y una conexión a Internet. Digamos que ese sería el modelo. Incluso la UNAD puede trabajar en zonas donde no hay conectividad. La UNAD también puede aplicar porque existen esos modelos exclusivos para ello. Y también otro pilar es la flexibilidad que tiene. O sea, la universidad para las personas que trabajan, para el que emprende, para la mamá que cuida a los hijos, el deportista de alto rendimiento que de pronto no tienen la opción, digamos, para poder asistir de manera presencial a una universidad. Entonces, estas personas con esta flexibilidad de la UNAD pueden manejar el tiempo propiamente. Yo te voy a decir unos datos curiosos también para que conozcamos de la UNAD. La UNAD es inmensa. La UNAD es una universidad gigante. Es la comunidad universitaria más numerosa del país. Como te digo, ya es la universidad más grande, es una mega universidad con más de 389 mil estudiantes. Fuera de eso, tiene un sello internacional. O sea, cuenta con sedes en Madrid y cuenta con sedes en la UNAD de la Florida. Y la inclusión también es importante. Esto es un punto bien relevante de la universidad porque tiene programas adaptados para poblaciones vulnerables, personas que tengan una condición de discapacidad reducida, visual, auditiva, cognitiva. La UNAD los acoge, las comunidades indígenas y personas en zonas rurales apartadas. Y algo bien importantísimo también, para que la gente se enamore de la UNAD, es una universidad súper acreditada. O sea, esta universidad cuenta con una acreditación institucional de alta calidad del Ministerio de Educación Nacional y es educación pública y de primer nivel para todos. Entonces, esto pues para que reconozcamos primeramente cómo es la UNAD, cómo funciona y todo lo que ofrece.
1: Magnífico. En la mañana, 10, 16 minutos, 10, 16 minutos, la hora que les informa Confenalco, igualmente Sintra Municipales, igualmente el Co Inmobiliario de Cartagena. Vamos a unos mensajes importantes y enseguida regresamos con ustedes.
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1: Continuamos este su programa, Espacio Público, saludando a todos nuestros oyentes, a la gente que nos ve y nos escucha. Tenemos allí a don Julio Carrascal, nuestro corresponsal en cualquier sitio de la ciudad de Cartagena. Vamos para que Julito, que está allí en esa reunión que se está realizando a esta hora de la mañana, precisamente allí en la sede del Pacto Histórico. Doctor Julio Carrascal, muy buenos días, bienvenido a su programa Espacio Público.
5: Buenos días, Paulino, buenos días a toda la audiencia. Bueno, ya la reunión está instalada para

0: Lo que es la actividad del día 14, se va a salir de ahí del Coliseo Combate en una marcha que va a culminar en la plazoleta de la Virgen, ahí en Blas del Eso. Acuérdense, por la bomba del Amparo, por el Sao, etcétera, y va a llegar en una marcha, pues, importante. Pero además de eso, pues estamos también planteando, recordándote que para el día viernes a las 2 de la tarde en la sede de la UNAD tenemos una reunión a la que estamos invitando a que venga el exministro Antonio Sanguino, y ya se mandó la invitación. Y vamos a invitar a otros senadores para que, en el marco de la defensa de la contratación colectiva y los derechos adquiridos, pues podamos también continuar una serie de actividades en el departamento y la región. Queremos discutir también el tema del desarrollo regional y proyectos productivos que deben desarrollarse en este territorio, mi hermano. En eso estamos.
1: Ah, bueno,
0: Abrazo.
1: magnífico. Julio, ¿cuál es el ambiente que hay allí de esa reunión? ¿Qué dice la gente de ese recorrido? ¿Para qué organizaciones están participando?
0: Bueno, ahí están participando organizaciones de mujeres, organizaciones de jóvenes, consejos estudiantiles, padres de familia, todos los sindicatos prácticamente, el baluarte campesino, Juana Julia Guzmán. O sea, va a ser una marcha importante el día. A las 4 de la tarde sale de ahí del Coliseo Combate, ¿viste?
1: Ok, bueno, entonces para anunciarle a todos nuestros oyentes, el día 14, sí, señor, estará realizándose esa gran marcha en todo el país, en todo el territorio nacional. Ya los indígenas han dicho vamos a participar, y lo mismo que las centrales obreras, que también están convocando
0: La
1: a esta importante
0: EPP.
1: reunión. Bueno, entonces continuamos nosotros acá, son las 10 de la mañana, 20 minutos, 10, 20 minutos, la hora en todo el territorio nacional. Doctor Edwin, cuando nosotros hablamos de herramientas tecnológicas, de alguien de allá, a mí, ¿eso qué? ¿Eso qué? ¿Eso cómo se digiere eso? ¿Qué es eso?
2: Claro, bueno, es interesante esa pregunta, Paulino. Te comento, primeramente, nosotros en la UNAD manejamos un curso virtual que se llama Herramientas Digitales para la Gestión del Conocimiento. Curso que observan todos los estudiantes de primera matrícula en la gran mayoría de los programas que oferta la universidad. Entonces, este es un curso base, es un curso transversal que impacta a todos los estudiantes nuevos porque muchos estudiantes ingresan con muchas dudas, pues lógicamente tal vez están acostumbrados a una metodología presencial. Y al momento de ingresar al UNAP, pues se enfrentan, tienen un choque, digamos, emocional, tecnológico, donde nosotros en este curso de herramientas digitales, pues les damos esas bases para que ellos puedan afrontar, digamos, lo que está de moda, por decirlo así, entre comillas, lo que se está viendo con relación a las tecnologías actuales y que ellos puedan defenderse en todo ese proceso académico que van a tener al observar, pues, sus carreras. Entonces, ¿qué puedo decirte yo de las herramientas digitales? Nosotros actualmente estamos viviendo en una sociedad donde la información se produce de manera constante, o sea, la información está a la orden del día. Entonces, ¿cuál es el verdadero reto? Ya el reto no es acceder a ella, porque ya todo el mundo en este momento tiene acceso a la información. El reto ahora es esa información que tú tomas, convertirla en conocimiento útil para resolver problemas, innovar y tomar decisiones. Entonces, para ello, las herramientas digitales actuales, de estas que reconocemos ahorita con la inteligencia artificial, que estamos conociendo muchas aplicaciones, son esas aliadas que a nosotros nos van a servir y son indispensables.
1: Bueno,
2: Entonces,
1: esta pregunta va para los dos. Hoy se está discutiendo en el mundo, o sea, ¿hasta qué punto la inteligencia artificial, tal como se está manejando hoy, se pueda convertir en un problema a futuro? Hay una discusión, incluso de los mismos dueños de todas estas herramientas o estos sistemas, por la preocupación. Hemos visto, por ejemplo, en el campo del derecho, a muchas personas decir, no, es que a fulano quedó por fuera del derecho o cometió un error porque se detuvo totalmente a la inteligencia artificial. Y allí cometió un error, y eso para un juez de la República es bastante delicado. Y así puede suceder en cualquier otra carrera, en medicina y toda esa cuestión. ¿Qué opinan ustedes frente a esa situación?
3: bueno, Desde la formación que tenemos nosotros, desde la Escuela de Ingeniería, que estamos llamados a resolver las situaciones que se nos presentan, es importantísimo utilizar estas herramientas. No las vemos como competencias, no las vemos como competencia
1: Como una
3: profesional.
1: amenaza, no se le ve como una amenaza.
3: No, deben
1: Perfecto.
3: ser visualizadas como herramientas que nos van a facilitar muchas cosas en este momento. Que si es que tener muy presente que si no te capacitas en lo que está, te quedas. Es lo fundamental. Debes aprender a cómo hacerlo, a cómo a interactuar con ese tipo de herramientas, cómo sacarle el mayor provecho de lo que tú haces con esas herramientas. ¿Por qué? ¿Por qué de pronto ocurren ese tipo de casos de que no, de que me van a reemplazar por alguien o va a haber ese por una herramienta de inteligencia artificial? No precisamente es que te vayan a reemplazar porque ya no tienen la capacidad de análisis que tenemos nosotros, ni raciocinio, ni de pronto esa sensibilización con la que se puede hacer. Se han cometido muchos errores con la inteligencia
1: Y que es el mismo
3: artificial.
1: hombre que la crea.
3: Claro,
1: Sí, no,
3: es
1: eso no viene de
3: el...
1: allá arriba, sino que el mismo hombre está creando esa herramienta.
3: Exactamente, pero no es darle también de que todo lo que ella dice es verdad, porque hay una fase de la inteligencia que alucina. Y esa parte cuando ella alucina, ella inventa formas de darte la respuesta que cree que tú es lo que necesitas. Entonces de ahí es fundamental la capacidad en la que nosotros tenemos de formular esas preguntas y qué es lo que queremos hacerlo.
1: Perfecto.
3: Entonces desde mi punto de vista no es eso.
1: No es una amenaza. Ok. Bueno, vamos ya, vamos con Edwin.
3: Edwin.
1: Vamos a escuchar al presidente de la Asociación de Periodistas Independientes de Colombia, doctor William Wilberforce en Carretero. Doctor William, tengo aquí a mi diestra a la doctora Jessica Fortich, igualmente al doctor e ingeniero Edwin Manotas. Así que, buenos días, bienvenido a su programa.
4: Muchísimas gracias, Paulino. Es para mí un honor participar en tu programa y sobre todo interactuar con esa gran catedrática de la UNAT, como doctora Jessica Fortit. Así que estoy siempre a sus órdenes.
1: Bueno, doctor.
3: Gracias.
1: Bueno, Edwin, vamos, entonces continuamos con el tema ya. Pues ya vamos continuamos con usted, William. Vamos con el tema de la inteligencia artificial. ¿Cuál es la opinión de ingeniero también de ese tema?
5: Claro. Así como dijo la compañera Jessica, la inteligencia artificial llegó para quedarse. Primeramente partamos de allí. La importancia en que todos sabemos darle un buen uso, un buen manejo. Ahora mismo, pues estamos ya en la era del prompt. El prompt es ese espacio donde nosotros hacemos la inquietud, la pregunta a estas herramientas de inteligencia artificial y como también lo expresaba la ingeniera, es la manera como nosotros interactuamos con ella. Es decir, nosotros tenemos que también instruirnos en la mejor forma de poder interactuar con una inteligencia artificial, porque no es preguntar por preguntar, es tener una claridad. Hay unas, digamos, o se llaman unos esquemas específicos de pregunta, respuesta, de puentes entre informaciones para que realmente la inteligencia artificial pueda darte lo que tú deseas reconocer. No todo lo que muestra la inteligencia artificial, como sabemos, es real. O sea, también van a haber muchas cosas irreales y se está viendo. Y también ahí a tener en cuenta el buen uso ético de la información. Porque pues sabemos se presta para cometer fraudes, para hacer maldades, o sea, no la utilizan con ese objetivo específico que es poder obtener esa información y poder darle el buen uso o el buen tratamiento. Entonces, la inteligencia artificial llegó para quedarse, así como el Internet se incursionó, así como hubo ese boom del Internet en este momento, igualito la inteligencia artificial ha llegado para quedarse con todo.
1: Así, entonces aquí va a pasar lo mismo que en el derecho, sí, echa la ley, echa la trampa, echa la IA, echa la trampa también. Eso va a pasar y es lo que hemos
3: Así.
1: visto, lo que vemos cada rato. ¿Qué observamos, William, que a cada momento los bandidos que desde las cárceles extorsionan? Y es le colocan la misma voz, sí, la voz exacta, utilizando la IA.
5: Así es.
1: Sí, entonces dice, mire, es que en estos momentos estoy grave, me necesito 300 mil pesos, ayúdeme ahí, es que y se lo devuelvo a las 3 de la tarde, tiene los 300 mil pesos. Como es la voz del amigo, usted se come el cuento.
5: Se
1: Dice, mi
3: come
1: amigo está
3: completamente.
1: ahí te van los 300 mil pesos. Al rato lo llama y dice, no, es que necesito otros 300. Y así están estafando a la gente. Pero ya la gente se está dando cuenta que, ojo, que por ahí no es la cosa, que así no es, que están haciendo trampa.
5: Así
1: Que están
5: es.
1: haciendo trampa. Entonces, la mala no es la inteligencia artificial. El malo es el ser humano.
5: El ser humano.
1: Bueno, que la mal utiliza para hacer daño, no para hacer cosas buenas. Bueno, William, ¿tiene alguna pregunta allí para nuestros invitados en la mañana de hoy?
4: Sí, sí, la pregunta que yo tengo, Paulino, y es la reflexión también, es que hay veces la IA tiene su pro y su contra. El contra podríamos llamarle, yo recuerdo, Paulino, sobre todo usted también, porque casi es de la misma edad mía, aunque un poquito menor, de cuando nosotros estudiábamos, analizábamos la situación, estudiábamos, nos esmerábamos por profundizarnos en los libros, en la biblioteca, etcétera, etcétera, para poder construir una intelectualidad neta. Y fue así como aquel entonces un quinto elemental era lo que hoy en día era el quinto bachillerato o era un bachillerato completo. Hoy en día con la IA la cosa se convierte, yo lo digo en unos tonos vulgares, en la brutalidad más grande para el ser humano cuando se la utiliza. Ya deja de estudiar, ya deja de buscar, de sobre todo de investigar y se somete a lo que diga la IA. Y entonces estos pelados en un futuro inmediato no van a tener esa capacidad intelectual que de pronto mantuvimos nosotros y supimos nosotros tenerla y mantenerla por las investigaciones, por la profundidad que nosotros hacíamos al estudiar. Así que la doctora Jessica, primero felicitarla por la situación que viene adelantando ella en el UNAD. Ha sido una de las mejores catedráticas, una de las mejores voceras de la UNAD a nivel regional. Y la pregunta que yo le hago es si ella todo lo está relacionando con la IA o también profundiza con sus conocimientos, que son muchísimos, doctora Jessica.
3: Bueno, como muchísimas gracias, señor Wilson. Claro que sí, la IA hay que utilizarla. La tenemos, yo por lo menos desde los cursos, hay que profundizarla, hay que saber interactuar con ella. Y claro que sí, tenemos ese conocimiento para poder enfocarla en lo que nosotros deseamos hacer. Tratamos desde la universidad con los jóvenes, con nuestros estudiantes, que tengan claridad cómo van a utilizarla y qué capacidad de análisis deben tener con eso que la IA les entrega. No es solo preguntarle, necesito hacer tal ecuación, como lo escucho a los matemáticos que tenemos en la escuela. Dicen, le meten el ejercicio y sube el ejercicio directo y me lo entregan, copian y pegan en cuestión de 2-3 minutos, ya resolvieron un taller que anteriormente duraban
1: hasta 2 días.
3: Exactamente, muchísimo tiempo. Y resulta que no, ya desde la universidad, bueno, ahora hiciste la ecuación, ahora, ¿qué entendiste de eso? ¿Qué aprendiste? ¿Para qué lo hiciste?
1: ¿Qué reflexión te dejó esto?
3: Exactamente, entonces es muy importante utilizarla, no se debe para nada de tenerla aparte de lo que estamos, y para el uso diario sí hay que tener mucho cuidado, muchísimo, desde las universidades, porque desafortunadamente ahora todo lo resuelven así y no leen. Mis compañeros también y todos, como escuchamos, hay muchos que copian, pegan tal cual y hasta el mensaje final.
1: No tiene ningún tipo de aporte allí, nada, sino nada. Todo lo deja la IA.
3: El final dice, si quieres te puedo continuar desarrollando la actividad, ChatGPT. O sea, entonces son muchas, muchas las cosas, pero sí, hay que utilizarla y como profesionales. Todos debemos actualizarnos en ese tema y capacitarnos. Es fundamental.
1: Bueno, Edwin.
5: Así es. Bueno, continuando también con el tema de las herramientas digitales, podemos decir de que estas son aplicaciones, plataformas y recursos tecnológicos que a nosotros nos permiten buscar información, organizar contenidos, compartir conocimientos, trabajar colaborativamente y nosotros tenemos esa opción de poder generar esos recursos digitales, almacenar información en la nube y facilitar la comunicación. Pero ya entendiendo un poco acerca del tema, sabemos que las herramientas digitales se pueden llamarse dentro de unas categorías. O sea, existen unas categorías en las herramientas digitales para gestionar el conocimiento. Una de estas herramientas es la de las categorías son de almacenamiento. Existen muchas herramientas en este momento que nosotros utilizamos para almacenar información. Puedo mencionarles algunas, como Google Drive, tenemos OneDrive, tenemos Dropbox, que son estas herramientas que permiten guardar documentos en la nube, digamos, para nosotros tener ese acceso de manera inmediata en cualquier dispositivo. O sea, aquí viene la ventaja de poder trabajar con herramientas digitales en línea o en la nube, porque ya usted sabe de que puede estar en la China, puede estar en la Amazonía. Con un internet usted puede volver a retomar sus documentos. A diferencia de que cuando teníamos el computador físico, donde teníamos guardadas las informaciones en el disco duro, ni Dios lo quiera, se dañaba el disco duro o se iba a la luz, la información quedaba perdida. Entonces ya nosotros, con estas herramientas de almacenamiento en línea, ya nuestros documentos quedan guardados y podemos estar seguros de ellos. Otras herramientas también existen de comunicaciones. Importante, podemos mencionar de las más utilizadas Microsoft Teams, podemos mencionar Zoom, Google Meet. Estas herramientas pues nos permiten realizar reuniones virtuales y clases con trabajo remoto. También tenemos herramientas colaborativas. Tenemos, por ejemplo, Google Docs, tenemos Google Sheets, tenemos Notion, tenemos Trello, que son estas herramientas de colaboración, donde nosotros como estudiantes, en el caso de los estudiantes, o para nosotros como ya profesionales, pues nos van a servir para construir ese conocimiento de manera conjunta en tiempo real. Entonces son muy importantes. Hay otro bloque de herramientas que se ubican dentro de las que organizan la información. O sea, hay herramientas digitales que organizan la información como Zotero, como Evernote, como OneNote, y estas ayudan a organizar, como su nombre lo dice, referencias bibliográficas. Es importante eso también, que contamos nosotros ahora mismo con todo este tipo de herramientas. Y bueno, de las reconocidas así, que la gente más conoce, las herramientas para crear contenido, ¿cierto? Podemos mencionar a muchas, o sea, aquí solamente de las más reconocidas, Canva, creo que todo el mundo ha escuchado la herramienta digital Canva. Geniali también es una herramienta importantísima que nos permite realizar muchos proyectos, Prezi, y también pues PowerPoint en línea. Todas estas herramientas nos facilitan lo que es la presentación, digamos, visual del conocimiento para poder mostrar. Entonces, ¿qué beneficios aportan estas herramientas? Pues mayor productividad, lógicamente, pues uno tiene, digamos, la agilidad para poder presentar la información de una manera más dinámica, aportan a ese trabajo colaborativo y ese aprendizaje autónomo. Aquí viene algo bien interesante ahorita con estas herramientas, porque nos ayudan a nosotros a, digamos, a madurar ese aprendizaje autónomo que tenemos que tener, digamos, en este momento todas las personas. Nos toca aprender, sí, como dice uno, a la buena, a la mala. En este momento nos toca, porque ya estamos con todo esto encima.
1: Es sí o sí.
5: Es sí o sí. Estamos con todo esto encima y debemos responder a las necesidades.
1: O sea, como cuando usted está metido en la correlita, el toro está afuera. Así y ahí es. Él lo enfrenta o corre.
5: Sí, señor.
1: Entonces aquí estamos con la guía ahora.
5: Así es. Entonces, bueno, los estudiantes de la UNAD pues adquieren esas competencias digitales, y eso es lo bonito, porque uno ve en los estudiantes, digamos, ese avance, porque muchos cuando ingresan en primer periodo, primer semestre, tienen muchas dudas, muchas inquietudes, y uno siempre está como tratando de apoyarlo en ese acompañamiento. En la UNAD, aquí en la sede de Cartagena, nosotros contamos con bibliotecas, con equipos, con salas de informática, con equipos de última tecnología, donde los estudiantes pueden llegar tranquilamente a trabajar si de pronto tienen dificultades en su casa. Aquí es importante algo, Paulino, la UNAD la tenemos física, la UNAD es virtual, pero tenemos sede física. El estudiante fácilmente puede llegar allá y presentar todas las dudas e inquietudes. Y
1: tiene toda la tecnología
5: siempre, que requiere. Como siempre les he dicho a los estudiantes, ustedes no están solos. No, que esto es virtual y me toca hacerlo. No, ustedes cuentan con nosotros acá como universidad para cualquier inquietud o duda que presente.
1: Bueno, interesante. Bueno, a esta hora de la mañana son las 10:37 minutos. Tenemos al doctor Roberto Bustamante Orozco, presidente de AMTOC en el departamento de Bolívar. Doctor Roberto, muy buenos días. Bienvenido al programa Espacio Público. Abra el micrófono, doctor Roberto. Robert, nos escucha Roberto Bustamante, el micrófono, Robert, está descuidado por allí. Bueno, ya estaremos con él.
6: Sí, buenos días.
1: Buenos días, Robert, buenos días. Bienvenido a su programa Espacio Público.
6: Bueno, a todos los radioescuchas, a usted, doctor Paulino, todos los que hacen parte de esta integración comunicativa, reciban un saludo muy especial a nombre propio y de la organización que representamos, Antonio, el departamento de Bolívar.
1: Bueno, Robert, hoy tenemos la grata visita aquí de dos ingenieros de sistema de la Universidad Abierta y a Distancia UNAP. Es interesante porque estamos hablando de temas que usted también conoce ampliamente como administrador público y además como dirigente social. El tema de las comunicaciones, el tema de las herramientas informáticas, en fin. ¿Qué opinión tiene también Antón frente a eso? ¿Cómo viene utilizando en el campo de la medicina? Usted está allí precisamente en ese escenario de médicos, enfermeras, auxiliares, en fin. ¿Cómo se está utilizando ahí esta herramienta y cómo se está beneficiando también los pacientes?
6: Sí, en el campo de la medicina y la salud, las comunicaciones virtuales son un avance significativo. Estamos hablando de tecnologías de punta que pueden desarrollarse en cualquier parte del mundo, procedimientos acompañados. Recordemos que existen los programas de telemedicina, también ya las capacitaciones virtuales desde hospitales y demás instancias que tienen que ver con el desarrollo tecnológico de la ciencia, de la salud. En ese orden, pues nosotros creemos de que debe haber una formación, una capacitación. Recuerde que hoy manejamos mucho el tema de inteligencia artificial y otras cosas más que van proyectados a hacer más efectiva la actividad de los hombres en sociedad y pues de la misma establecimiento del Estado. Entonces, total respaldo. Y como también usted me ha manifestado, hombre de la academia, por ser egresado de la Universidad Pionera en Administración Pública, respaldamos la iniciativa y que en espacios como que usted dirige se propague mucho más, porque se trata de poner conocimiento al servicio de la sociedad para que el hombre sea más productivo.
1: Así es, doctor Roberto Bustamante Orozco. Robert, entre otras cosas, y en otro orden de la noticia, tenemos que, ¿cómo va a ser la participación de AMTOC en la jornada del próximo 14 de octubre?
6: Hombre, la participación de AMTOC, no solamente, sino como convocante, porque está en juego el tema de la salud, sigue siendo de una súper importancia el hecho de que la salud se deslinde de lo que es el negocio a lo que llevaron con la ley 100 y otras disposiciones, la intermediación, en fin, donde no se trata entonces el paciente como el verdadero objeto del sistema sujeto del sistema, sino que es tratado como una mercancía. Y hay muchos procedimientos que se han convertido en pérdida de vida humana, lo cual debe desaparecer con un modelo que le apunte a la salud, no a los hospitales, sino para que la gente no se enferme, para disminuir las patologías. Hoy vemos con preocupación cómo el perfil epidemiológico describe el tema de la diabetes, el tema de la hipertensión, y son causas que generan otras enfermedades, los cuales debe ser con mucha atención por parte del Congreso de la República, del gobierno a nivel central y en todas las instancias, para buscar un mecanismo que permita mejorar todas estas cosas. Por eso, este 14, el llamamiento es total a participar y a tratar de eliminar de una vez por todas la intermediación laboral y financiera que tanto daño le ha hecho en los avances que se habían dado con el gobierno de Gustavo Petro, y que este gobierno, el primer acto fue echar atrás y seguir implementando el tema de los contratos sindicales que desvirtúan lo que es el sindicalismo y sigue pululando los negocios como el que se mantiene en el principal centro asistencial, que es el Hospital Universitario del Caribe. Entonces, tanto a trabajadores como usuarios, les estamos llamando, en el caso de Cartagena, para que nos concentremos a partir de las 4 de la tarde en el Coliseo de Combate, ahí con la CUT y las demás organizaciones, el Magisterio. Vamos a marchar e invitamos a las comunidades a que se sumen, porque más allá de que esto sea un acto contra el gobierno, es un acto patriótico y que busca seguir reivindicando los derechos del pueblo y de la sociedad.
1: Sí, señor. Bueno, esa es la invitación que hacemos a todos los oyentes del programa Espacio Público para que participen en esta gran jornada el próximo 14 de octubre. Bueno, desde aquí también hacemos voto para que mejore la salud de nuestro compañero, colega y amigo Milton Montaño, que en estos momentos pues se encuentra en UCI, en la clínica Blas de Lezo, ¿verdad? Desde aquí hacemos voto para que se recupere. Estamos seguros que va a salir airoso de esta situación y que se recupere nuestro compañero y amigo Milton Montaño Jiménez. Bueno, son las 10 de la mañana, 44 minutos. Vamos a otros mensajes importantes y ya regresamos.
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1: Continuamos en Espacio Público. Saludamos a don Pedro Salazar, nuestro compañero y amigo que se encuentra en la ciudad de Sincelejo. Precisamente no ha podido estar en alguna finca por allá donde no entra ni la señal de la cruz. Debe estar por allá en estos momentos comiendo bollo de mazorca con suero a tu ayahuey y un pedazo de queso.
5: No, pero está bien.
1: No, ¿verdad?
5: No.
1: De envidiar. De envidiar, sí, señorita. Bueno, doctor Edwin.
5: Sí. Bueno, bien, bien, podemos
1: continuar. Inquietudes que le surgen a los estudiantes, a la persona que...
5: Bueno, perfecto, Paulino. Yo con un ejemplo, claro, también puedo darte, digamos, una idea de cómo pueden integrarse las herramientas digitales en el mundo actual. Por ejemplo, vamos a imaginarnos a un grupo de estudiantes que están desarrollando un proyecto de investigación. Imaginémonos ese escenario. Entonces, hay un grupo, ¿no? Lógicamente, entonces, hay uno que, por ejemplo, se va a dedicar a guardar la información en Google Drive, como lo habíamos mencionado, nos sirve para poder guardar y almacenar los documentos. Hay otro que puede utilizar el Google Doc, que es esta herramienta para poder realizar documentos en línea, trabajos, escritos, informes, proyectos, etcétera, y después se va a encargar de redactar ese informe simultáneamente. Hay otro de integrante del grupo que puede utilizar Canva. Canva viene a ser esa herramienta donde pueden diseñar la presentación de ese proyecto de investigación. Otro puede buscar un motor de búsqueda para organizar esas referencias bibliográficas confiables, ¿no? A través de herramientas digitales, digamos, académicas confiables, donde pueden obtener todas esas referencias. Otro, por ejemplo, o todos como grupo que tienen que reunirse, pueden utilizar Microsoft Teams para reunirse virtualmente, es decir, hacer esa reunión, llegar a los acuerdos para poder finalizar ese proyecto de investigación. Y por último, pues aquí interactuará la inteligencia artificial, pueden utilizar ChatGPT para ese apoyo, para que ellos puedan generar ideas, estructurar documentos y mejorar esa redacción, verificando siempre la información con fuentes confiables. Entonces, podemos darnos cuenta que a través de este pequeño ejercicio, todos, el conocimiento se va a construir de manera colaborativa y están aprovechando todas las fortalezas que tiene cada una de las herramientas utilizadas. Bueno, como conclusión a este tema de las herramientas digitales, Paulino, puedo decirte que las herramientas llegaron para quedarse. Son mucho más las aplicaciones tecnológicas, nos van a permitir crear, compartir y transformar ese conocimiento. Hay que darles el uso.

0: Cartagena, precisamente opinando frente a este tema que es candente. Bueno, doctora Jessica, son las 10 de la mañana, 50 minutos. Vamos para que en nombre de Sintra Municipales, igualmente de...
1: William.
0: Y William, ah, ¿está William todavía allí? William.
1: Sí, Paulino, yo quiero aprovechar estos micrófonos para invitar a todos los periodistas y trabajadores de la prensa del departamento de Bolívar, de la costa atlántica, sobre todo, que nos escuchan a esta hora, para que marchemos unidos para reclamar nuestros derechos, derechos que se nos ha cercenado. Sobre todo, últimamente, Paulino, hemos tenido amenazas de muerte con varios periodistas independientes, los pocos que han quedado, de las pocas emisoras que han quedado, porque las demás las han estripado. Por consiguiente, estamos invitando a marchar en contra de las políticas del actual gobierno por lo que está sucediendo con el periodismo y los trabajadores de la prensa independiente, que ha tenido más prelación con algunos influencers, con las bodegas que ellos están manejando actualmente y no con el verdadero periodista que son los que hacemos la historia diaria de este país. Así es que la invitación a todos a marchar unidos el 14 de este mes para protestar sobre la falta de libertad de prensa y la libertad que nos cobija a nosotros como periodistas independientes a mantenernos en pie para seguir haciendo la historia de este país. Muchísimas gracias, Paulino.
0: Bueno, gracias a ustedes, presidente. Que tenga un excelente fin de semana. Bueno, igualmente un excelente fin de semana para el doctor Roberto Bustamante, el doctor Julio Carrascal y todos nuestros oyentes. Saludos muy especiales a la gente que a esta hora nos ve y nos escucha a nivel del exterior. Señor, en España, en México, igualmente en Chile, nuestra corresponsal en Chile, que no se ha reportado en el día de hoy. Pero bueno, saludos muy especiales para ella. Bueno, doctora Jessica, vamos para que usted diga, bueno, ¿cuáles son esas oportunidades que tiene la universidad en materia, digamos, propuestas académicas? ¿Cuáles son?
2: Bueno, desde la universidad, pues lo invitamos a todos nuestros oyentes a que primero nos visiten. Nosotros tenemos la sede en el Paraguay, aquí donde, como usted lo dijo, en el antiguo Abol Sur, estamos enfrente de Aguas de Cartagena, y es importantísimo que se acerquen. La universidad está en remodelaciones, tenemos muchos espacios nuevos que están en acondicionando para poderlos recibir de la mejor manera. Tenemos las salas de informática totalmente dotadas de equipos para que se acerquen a estudiar, a conocer, a acercarse a ese nuevo conocimiento. Desde la universidad tenemos varias escuelas. Nosotros estamos organizados de esa manera. Tenemos la escuela de economía, la parte administrativa, de pronto los que están interesados en esa línea. Tenemos la parte de agropecuarias y agrícola. Tenemos la de ingeniería, que es a la cual pertenecemos nosotros. Tenemos la escuela de educación, de salud, artes y humanidades y jurídicas. La información de nosotros la pueden encontrar en www.unad.edu.co y ahí van a encontrar toda la información de nosotros. Los programas que tenemos ofertados desde nivel tecnológico hasta doctorados, que ya también tenemos toda esa rama, tenemos todas las maestrías, tenemos parte de profesional y pueden acceder a toda la información. Si ingresan desde la página principal, van a encontrar el enlace de estudios en los cuales van a encontrar los planes de estudio, los perfiles que en los cuales académicos en los cuales se pueden enfocar y qué esperan de la universidad. También los invito al proceso de matrícula. Nosotros manejamos una matrícula permanente, cosa que nos hace muy diferente del resto de las universidades. Las universidades, por lo general, las presenciales,
0: Semestral.
2: es semestral, tenemos dos periodos. Sin embargo, para nosotros tenemos matrícula permanente, lo que nos hace muy, muy
0: Muy
2: llamativos,
0: especiales.
2: muy especiales, porque el estudiante es el que decide cómo lleva su ritmo,
0: No es la
2: cómo
0: universidad la que
2: des.
0: decide, no, el estudiante
2: Él es
0: decide.
2: el que tiene. Y aparte de eso, cuando las otras matrículas, las otras universidades, ellos matriculan y cancelan un periodo completo, el cual tiene tantas materias.
0: Sí.
2: Sin embargo, para nosotros nos matriculamos por créditos académicos, que va desde 14 créditos a 21 créditos académicos. Lo que difiere en que tiene un valor el crédito académico, son de 190 mil pesos, creo que está en este momento. Y el estudiante decide, bueno, este periodo puedo estudiar tres materias, puedo estudiar cuatro, y tú eres el que decides cuánto es que te vale tu semestre. Cuando llegan allá a buscar esas asesorías, no, pero ¿cuánto me vale el semestre? Yo no le puedo decir eso. Es usted el que decide a la velocidad que usted quiere estudiar, qué tanto de pronto de sus recursos tenga para poderlo resolver. Entonces, como le dije, tenemos esos cinco periodos académicos.

0: Académicos. Ahora mismo acabamos de cerrar el último periodo, que es el 1605. El 1605 son periodos que comienza ahora en octubre y finaliza en febrero. Un periodo completamente distinto, fuera de todo lo que tenemos. Y tenemos abierta la matrícula para el inicio del 4 de febrero, que comenzó ya matrícula de ese periodo a partir del 29 de septiembre hasta el 20 de enero. O sea que tenemos ahora este periodo de 16 semanas, que son un periodo completo de 4 meses prácticamente, para que inicien ese proceso. Así que los invito a que ingresen a la universidad, a la página virtual, se acerquen, allá pueden buscar de cada una de las escuelas. Si me encuentran, me pueden buscar a Edwin Manotas o a Jessica
1: Ahí lo
0: Fortech,
1: buscamos.
0: y nosotros lo direccionamos a la escuela que en la que cual esté interesado para que pueda acceder a la universidad. Por allá los esperamos a
1: Bueno,
0: todos.
1: muchísimas gracias, de verdad, doctor Mani Fuentes, en la conducción técnica, Edwin Manotas, igualmente la doctora Jessica Fortich. Gracias a ustedes por estar con nosotros, de verdad que esperamos que no se nos pierda,
0: Para
1: porque
0: nada,
1: esto
0: por
1: es un
0: aquí.
1: tema supremamente interesante y tenemos que cambiarle el chip a mucha gente pensando que no, que ya no, no, no, no, eso es terrible, eso no, eso no es para mí. No, eso es para todos.
0: Así
1: Eso es para
0: es.
1: todos sin excepción.
2: De acuerdo, de acuerdo.
1: Bueno, señoras y señores, así hemos llegado a la parte final de este su programa Espacio Público. Yo soy Paulino Cortés Indabur, de la Asociación de Locutores Profesionales de Bolívar y miembro de la Asociación de Periodistas Independientes de Colombia. Los invito para que el próximo sábado se mantengan, como siempre, en primer lugar.
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4: Hola amigos, tengan todos muy buenos días. Bienvenidos a una nueva emisión de su informativo Justicia 10.000 a través de Colmundo Radio, la radio que te acerca, 620 kHz. Aquí estamos listos en esta información de Justicia 10.000, hoy sábado 10 de octubre del año 2026. Es la emisión número 19 de Justicia 10.000 con la dirección del doctor Leonardo Rubio Blanco. Nos acompaña en el audio máster Manis Fuentes Rodríguez. Gracias a Luis Movilla en los transmisores, Luis Madero Marriaga, Luis Arnedo Babilonia, todas las directivas de Colmundo Radio en Cartagena y a nivel nacional. La doctora Joana Franco, como invitada especial, hace parte también de este equipo periodístico. Yo soy Orlando Muñoz Saladén, de la Asociación de Locutores Profesionales de Bolívar y de la Asociación de Periodistas Independientes de Colombia. Está listo el equipo en la cabina de Colmundo Radio 620 kHz para entregar toda la información en el desarrollo de los acontecimientos de esta semana a nivel local, nacional, regional e internacional. Doctor Leonardo Rubio Blanco, bienvenido, muy buenos días.
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5: Buenos días a todos nuestros oyentes. Gracias a todos los amigos, amigas, gracias a la Junta Directiva de Colmundo Radio, nuestro amigo Manny Fuentes, siempre ahí piloso en los audios, gracias a nuestro director Luis Madero y a todos y cada uno de los amigos y amigas, Dios me lo bendiga. Damnificado, este es el programa oficial de los damnificados de Cartagena y de todos los cartageneros. Dios me lo bendiga, yo soy Leonardo Rubio.
4: Bienvenidos a todos, amables oyentes, tenemos muchos temas hoy que desmenuzar. En esta emisión del informativo Justicia 10.000 hablaremos de la historia de la política de Colombia durante tantos años, de los acontecimientos internacionales, del conflicto de Palestina, la Franja de Gaza. Vamos a hablar también de la ciudad de Cartagena con todos los acontecimientos. La FLIP, Fundación para la Libertad de Prensa, se ha expresado con relación a las dificultades que enfrentan los periodistas y ciudadanos para acceder a la información pública de la alcaldía distrital. El Ministerio de Agricultura, con una desavenencia del ministro de Agricultura esta semana con los arroceros de la costa caribe colombiana, 5 nuevos acueductos, anuncia la gobernación de Bolívar, el POT, Plan de Ordenamiento Territorial, entra a revisión del Consejo Territorial de Planeación, el presupuesto del distrito estimado en 4.85 billones de pesos para el año 2027, entra en el debate del Consejo Distrital, asesinatos de líderes sociales en Colombia. Igualmente hablaremos hoy de la Unidad Nacional de Gestión de Riesgo y un derecho de petición formulado por el colectivo que encabeza Justicia 10.000 a cargo del doctor Leonardo Rubio Blanco. El Consejo de Estado ratificó esta semana un fallo para reducir tarifas de energía. El terremoto en Panamá el día anterior también es otra noticia en materia de preocupación en la región.

0: Y los damnificados, como ya es natural, ya es la noticia esencial y principal de este espacio Justicia 10.000. Doctor Leonardo Rubio Blanco, ¿cómo avanza este proceso de los damnificados?
1: Bueno, mis queridos amigos damnificados y Orlando, muchas gracias por siempre apoyarnos y colaborarnos en este informativo radial, que entre otras cosas, Orlando, saludamos a nuestra audiencia que nos siguen desde Estados Unidos, España, Argentina, más de 10 países conectados en directo a través de mi TikTok de la marca Leonardo Rubio, Justicia 10.000 por Colmundo Radio. Ese efecto de prestigio, Orlando, y audiencia de credibilidad, quiere decir que nuestro análisis e informativo jurídico se consumen en Colombia y en otros estados como los Estados Unidos, España, Argentina y otros países. Nos coloca de inmediato, Orlando, en la categoría que somos una referente internacional a través de Justicia 10.000 y el ecosistema de 16 empresas. No solo hacemos periodismo e informativo jurídica local, sino que conectamos el derecho con una audiencia global en 10 países, posicionando nuestra marca como un puente legal e informativo entre Colombia y el mundo, Orlando. Eso es bueno informarle que no estamos solos, realmente. Nos están escuchando en Colombia, como usted va a dar ese reporte, realmente somos casi el 90% de nuestro mercado global, pero tenemos 10 países que usted lo va a decir ahí a continuación.
0: Sí, sin lugar a dudas, dice el análisis de TikTok Studio, Colombia 75.6% en el análisis del informativo Justicia 10.000, Estados Unidos con el 9.6%, Argentina 5%, España 3.6%, Turquía 3.2%, Honduras 0.7%, Brasil 0.4%, Costa de Marfil 0.4%, Irak 0.4%, Panamá 0.4% y otras ciudades del mundo también están escuchando, están siguiendo los acontecimientos a través de Justicia 10.000 todos los sábados en este horario de 11 a 12 meridiano.
1: Hombre, claro que sí, cosa que nos llena realmente de éxito, de entusiasmo, de prestigio, porque no solo nos escuchan en Colombia con un 99.7% de sintonía, sino que nos escuchan en 10 países a través de nuestro TikTok y de Colmundo Radio Justicia 10.000. Así que estoy contento, estoy feliz, porque ya los damnificados, el proceso de los damnificados no solo tiene voz nacional, sino que tiene una voz internacional de miles de personas. Somos 30.000 damnificados en Cartagena y Bolívar, y aquí en Cartagena llevamos una demanda de 10.221 personas. Somos ya, así que no estamos solos, mis queridos damnificados. Estamos acompañados con una audiencia, con los organismos internacionales, y que pronto llevaremos Justicia 10.000 en vivo a las comunidades.
0: ¿Cuándo será después del aplazamiento de la audiencia pública, doctor Leonardo Rubio, para que escuchen los damnificados?
1: Bueno, estamos en espera. Te sabes que, como siempre, yo les he manifestado a ellos la verdad en vivo, en mi oficina, en mi despacho, y también por este medio, las redes sociales, igual en Justicia 10.000, por Conmundo Radio. Ya la audiencia del 26 de agosto fue aplazada, como lo he dicho, porque habían unas solicitudes que tenía que responder del juzgado. Ya lo hizo, ya resolvió dos solicitudes, entre esas incluidas unas mías, y faltan como dos solicitudes más. Una vez se surta, ¿verdad?, en el juzgado esas solicitudes, pues creeré yo que, por la experiencia, el juzgado programará nuevas fechas que le estaremos informando a todos los damnificados nuestros.
0: Sí, completa garantía y tranquilidad para toda la gente que está atenta a este proyecto, que es prácticamente un proyecto que se convierte en apoyo a los damnificados de Colombia, no solamente de Cartagena y Bolívar, sino de toda Colombia, doctor Leonardo.
1: Sí.

0: El Servicio Geológico de los Estados Unidos. El sismo activó de inmediato las alertas ante la posibilidad de tsunamis, no solo en zonas de las costas del Istmo, sino también en Colombia, Costa Rica, Ecuador, Perú, Nicaragua, Guatemala, El Salvador y México. A su vez, el Centro de Alerta de Tsunamis del Pacífico no descartó la posibilidad de olas peligrosas en esos mismos países. El Servicio Hidrográfico y Oceanográfico de la Armada de Chile estableció una alerta del mismo tipo y un estado de preocupación para la isla de Pascua en el Océano Pacífico del Sur. El epicentro del terremoto en Panamá se ubicó en el sureste de este país, a 39 kilómetros de la localidad de Tomosí y a 239 kilómetros de la capital, Panamá. Entonces esto generó expectativas, doctor Leonardo Rubio, inclusive aquí en la ciudad de Cartagena, en muchos sitios, edificios altos, se sintió el movimiento telúrico acontecido ayer en Panamá de magnitud 7.7 grados en la escala de Richter.
1: Sí, sí, realmente, pues aquí en Cartagena hubo alarma. Varios tenemos informaciones de que hubo movimiento fuerte en el centro histórico de Cartagena. Más que todo se dice que en el edificio del Estado y en el edificio de Citibank evacuaron el personal, evacuaron a la gente, pues, para evitar mayores desastres, ¿verdad? Porque se vino por el mar, por las costas de Panamá y llegó hasta la ciudad de Cartagena. Gracias a Dios, sin mayores destrucciones, pues, y sin pérdida de vida humana. Le damos gracias a Dios y que Jesús tenga misericordia de la humanidad, ¿verdad? Y que nos tratemos como hermanos, como hermandad, y que nos duela lo social, que nos duela la gente que está pasando. Cartagena, 14.4% de desempleados, más de 100.000 cartageneros desempleados, y estamos pendientes, pues, a una fiesta, ¿verdad? Que no trae ningún beneficio a las necesidades básicas insatisfechas de los cartageneros. Sin embargo, es una fiesta que es costumbre, ¿verdad? Yo me acuerdo cuando yo era niño, íbamos al bando, que si eran fiestas nos íbamos al baño, nos bañábamos en el mar, nos disfrazábamos de indio, ¿verdad? Bueno, todas esas fiestas son patronales de nuestra. Ojalá no existiera el alcohol, ni droga, ni nada de ese cuento, para que los cartageneros tengamos un momento de esparcimiento, ¿verdad? Y reconocer que nuestros antepasados dieron el grito de independencia por nosotros, por todos los cartageneros.
0: Aquí estamos en Justicia 10.000 a través de Colmundo Radio. Esta sección es la sección internacional, noticias internacionales, que complementamos con una que viene procedente de California, doctor Leonardo Rubio. Voy a permitirle leer esta información a nuestros amables oyentes del informativo Justicia 10.000. Es relacionada con el gobernador de California, el demócrata Gavin Newsom. Estaría sopesando la posibilidad de perdonar la vida, óigase bien, de 563 presos que se encuentran condenados a muerte en el estado, se informó esta semana. El gobernador de California, el demócrata Gavin Newsom, sostuvo conversaciones con sus principales asesores la semana pasada, coincidiendo con la ejecución fallida de Christian Pike en el estado de Tennessee, según informaron dos personas familiarizadas en el asunto al The New York Times. Como es bien sabido, esta señora Christa Pike le fue aplicada una inyección letal, pero no falleció, quedó viva.
1: Sí, correcto. Eso, Orlando, ha dado la vuelta al mundo, a los cuatro continentes, porque realmente nosotros, el judaísmo cristiano siempre nos ha enseñado, la Biblia, ¿verdad? Nos ha enseñado de que la vida le pertenece a Dios y que ningún ser humano, ni por mucho estado que seamos, con las leyes soberanas de cada país, pues que las respetamos, pues no toca de otra. Pero sí estoy muy de acuerdo con este señor Gavin Newsom. Ese es el gobernador del estado de California, que en su haber ahí tiene 563 personas que están condenadas, listas para la morgue. Pero a raíz de esta señora, que le han colocado ya dos veces la eutanasia, creo que es una inyección letal, y ha sobrevivido porque por encima de los hombres y de la voluntad de las naciones y del Estado se encuentra un Dios Padre Creador, ¿verdad? Y él solo es el que debe decidir realmente quién muere y quién vive. Obviamente, el que cometa el delito, pues, tiene unas consecuencias, pero ojalá que en el mundo no existiera la pena de muerte.
0: Bueno, precisamente sobre este tema, doctor Leonardo.

0: Rubio, los presos de California representan aproximadamente una cuarta parte de las personas que se enfrentan a la pena capital en todo el país, de acuerdo con los datos del Centro de Información sobre la Pena de Muerte. California mantiene formalmente vigente la pena de muerte, pero su aplicación, dice esta información, está paralizada desde hace dos décadas. La última ejecución tuvo lugar en enero de 2006, cuando Arnold Schwarzenegger, republicano, era gobernador. Con la llegada al poder de Newsom, decretó en marzo de 2019 una moratoria de las ejecuciones. Frenó el proceso para implantar un nuevo protocolo de inyección letal y dejó claro que aunque los tribunales podían seguir dictando condenas a muerte, el Estado no reanudaría las ejecuciones bajo su mandato.
1: Perfecto, esa es una decisión que yo celebro. El gobernante, los gobernantes deben de entender, queridos oyentes y mesa de trabajo, que es que no son dioses. Los gobernantes son unos funcionarios públicos que le deben su cargo a los electores, a lo que aquellos nosotros creemos que lleven una buena política para gobernar al pueblo, y que no son señores ni soberanos de nosotros. El primer soberano, dice la Constitución del 91, que somos el pueblo, somos los que votamos, que por representación le damos ese voto para que puedan ellos gobernarnos, pero con humildad, con mansedumbre y con la ley en la mano, obviamente, pero que sean humanitarios como este señor de California. Este señor, lo aplaudo, son más de 563 armas condenadas por las leyes humanas territoriales del estado de California. Sin embargo, él lleva 20 años que no ha sido mora, porque cree realmente en el ser humano y cree en el alma, y que hay otro tipo de castigos penales en vez de quitarle la vida a la gente, porque acordémonos que la cárcel es un sistema de resocialización del ser humano, pero si lo matamos no le damos la oportunidad con la pena de muerte de que la gente pueda recapacitar de sus malos caminos, de sus malos pensamientos, y que se puedan convertir en buena persona, si sea a través de una cárcel, ¿verdad? Entonces celebramos esa actitud de Nilsson y estamos muy en desacuerdo. Afortunadamente, en el 2006 fue gobernador Arnold, que ya él sí tuvo la oportunidad de ejecutar varias personas. Entonces, un aplauso, y le damos gracias a Dios por este gobernador Gavin Newsom, que realmente tiene sentido humano.
0: Y este gobernador Gavin Newsom, doctor Leonardo, choca con las políticas y los ideales del actual mandatario de los Estados Unidos, Donald Trump.
1: Sí, correcto. Ellos siempre han estado en políticas diferentes. Este señor Nilsson tiene una política más humanitaria. Acuérdese que siempre ha tratado de ayudar a los emigrantes que han hecho que Estados Unidos también sea una potencia, porque en los Estados Unidos hay emigrantes de toda la Latinoamérica, de Centroamérica, y que realmente han sido esas personas que le han dado el valor agregado con el trabajo, con su apoyo, ¿verdad?, a los Estados Unidos. Entonces, celebramos esa noticia de que esas 563 presos ya condenados no hayan sido ejecutados. Más bien esperemos que el Señor Jesús llegue allá a las cárceles de ellos y los ayude y sean personas diferentes para la sociedad.
0: Bueno, cerramos esta sección internacional, doctor Leonardo Rubio, con una noticia que usted la conoce al dedillo, y es que la Comisión Interamericana de Derechos Humanos hizo un llamado al Estado colombiano para que garantice los recursos presupuestales necesarios para el funcionamiento de la Jurisdicción Especial para la Paz. Asimismo, solicitó esta Comisión Interamericana de Derechos Humanos garantías para la unidad de búsqueda de personas dadas por desaparecidas. La petición fue realizada en medio del trámite del Presupuesto General de la Nación para 2027, aforado por un valor de 634.9 billones de pesos en Colombia. La Comisión Interamericana señaló que ambas instituciones cumplen funciones relacionadas con la justicia transicional y la búsqueda de personas desaparecidas, por lo cual deben contar con condiciones adecuadas para desarrollar sus mandatos. Esta garantía está vinculada con las obligaciones internacionales de Colombia en materia de memoria, verdad y justicia.
1: Sí, claro, realmente acordémonos que fue bajo un acto legislativo, ¿verdad? El 01, que el entonces presidente Juan Manuel Santos creó a la JET, ¿verdad? Para que tuviera realmente algo, una justicia transicional, para que pudieran los actores armados, inclusive actores militares, pudieran realmente confesar reparación a las víctimas y la no repetición, pero ha tenido esta G muchos contradictores. Dentro de eso está el partido, están los partidos, los diferentes partidos, que dicen que la G se creó como una justicia izquierdista, izquierdosa. Esa es la tesis, el argumento que tienen los que están en contra de la JET, y dice que tienen más presupuesto que las tres altas cortes de Colombia, pero la realidad es que la JET ha funcionado. En este tiempo los resultados han sido 4 condenas, 3 condenas para los militares y 1 condena para la antigua FARC. De tal manera que nosotros es imposible desaparecer la JET porque está dentro de la Constitución, y la Corte Interamericana, que está muy pendiente a estos temas en Colombia, ya dio su primer campanazo. Solicita al gobierno nacional que pueda garantizar que la JET continúe sus funciones jurisdiccionales, y que para eso ellos están atentos y están vigilando a que la JET realmente haga sus funciones por las cuales fue creada.
0: Para orientación de nuestros oyentes, doctor Leonardo Rubio, la próxima semana, el próximo sábado, podríamos hablar de lo que es la JEP, la Jurisdicción Especial para la Paz, cuáles son los alcances y cuáles son los términos por los cuales nació este tribunal. Se puede decir un tribunal, ¿no?
1: Es
0: un tribunal.
1: Sí, claro, es un alto corte, es como si fuera una corte. Sabe que en Colombia existen 3 cortes: Consejo de Estado, Corte Constitucional y la Corte Suprema de Justicia. Esta fue una corte transicional, la JET, para la justicia y reparación inmediata, por lo cual se le asignaron unos recursos. Y el presidente que la creó en ese momento, como dijimos, Juan Manuel, ¿verdad?, Santos, era un candidato del centro, de la derecha, del centro. Es decir, no tenía nada que ver con la ideología de izquierda. Y esa G, pues, ha funcionado. Obviamente tiene un gasto operativo anual que se debe garantizar. Se debe garantizar para que sea mucho más rápido, para que un proceso no dure como antes 10, 15, 20 años y que las víctimas tuvieran que esperar todo ese tiempo.
0: Es un oyente que lo poquito que se sabe de tantos vejámenes, tanta muerte, tanto que ha sido en contra de Colombia durante muchos años, se ha podido saber gracias a la Jurisdicción Especial para la Paz.
1: Sí, claro, y es lo que realmente están exigiendo los grupos armados. Acordémonos este señor en La Guajira, de los entre comillas, libertadores de la Sierra Nevada, dijo en una revista de semana, en una entrevista, que lo que necesitaba era que le dieran una garantía a través de unas leyes, ¿verdad? Entonces allí, si se hacen esas leyes, como se hizo las leyes de los paramilitares en su momento con el presidente Uribe, y también como se hizo con el presidente Santos, con la extinta FARC, ¿por qué no hacerlo con esos grupos? Y nos estaríamos ahorrando realmente mucho dinero, muchas vidas, mucha sangre derramada. Le hacemos un llamado al gobierno nacional a través de Justicia 10.000 a que pueda considerar, ojalá sus asesores, que son en derecho y que son muy buenos y son muy humanitarios, pudieran sacar un plan de una ley para que ellos se puedan reintegrar y darle una garantía, y así evitaremos tantos muertos y tanto derramamiento de sangre que hemos visto, Orla.
0: Grandes noticias para nuestra audiencia. 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Justicia 10.000, 11 de la mañana, 25 minutos, ya regresamos.
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Y estamos ya cuadrando una mesa de trabajo nacional, pero tú sabes que mis mesas de trabajo, Orlando y queridos oyentes, no es dilatación administrativa. No quiero que engaveten en sus archivos allí y nos metan en la maca, como decimos los costeños, o que nos bailen el indio, sino que realmente si vamos a tener una mesa concertada.

0: alguna evidencia que le haya fallecido, el que lo estuvo en la Guardia Nacional, la RU, por la parte Kiev. Kiev es una ciudad de Ucrania. Y por lo que me he enterado de los otros amigos, porque la verdad que ahí nadie dice nada, que el hijo mío la última vez que estuvo con unos compañeros, que tengo un audio aquí.
1: Pues podemos reproducir el audio, ¿no?
2: Sí, claro, que sí, claro, vamos a condicionar,
1: vamos a ir condicionando.
2: Condicionándolo. Porque esta semana, haciendo un paralelo con la noticia esta de su hijo desaparecido, se realizó una velatón en la ciudad de Cartagena, en la Plaza de la Paz, para reclamar, óigase bien, los desaparecidos, las personas desaparecidas en la ciudad de Cartagena. El pasado lunes 5 de octubre, en homenaje a las personas desaparecidas, se realizó una velatón en la Plaza de la Paz, en la ciudad de Cartagena, y ubicada donde está el reloj público, para recordar que personas como Natalia Buitrago, José Armando de la Cruz, Tatiana Hernández Díaz, esta fue la que desapareció, donde estuvo el video que en la piedras de la playa, sí, que se perdió, la doctora. Karina Cabarcas Peñata y Alessandrit Sarmiento Arroyo. A esta Alessandrit, recuerden, amables oyentes, fue la que supuestamente un tío se la llevó en una moto para practicar en la playa y de ahí desapareció y más nunca ha aparecido. Pues bien, no solamente son estas cinco personas, doctor Leonardo Rubio, son muchas ya en la ciudad de Cartagena, personas desaparecidas, nada se sabe de ellas. No hay prácticamente ningún resultado en las investigaciones.
1: Sí, correcto tu informe, Orlando y Johnny. Tendremos que entonces, como Justicia 10.000, Informativo Radial, presentar unos derechos de peticiones al comandante actual, al alcalde de Cartagena, al director de esta entidad, del interior, para que nos digan oficialmente y nos digan a la ciudadanía por qué están desapareciendo esas personas en Cartagena y no tenemos ninguna información oficial. O sea, no se sabe, no es posible que desaparezcan seres humanos de carne y hueso, ¿verdad? Delante de las autoridades y delante del pueblo cartagenero y no se sepa. Eso no puede seguir haciendo porque entonces se va a permitir que siempre se siga desapareciendo gente, no se sabe si fue secuestrado, no se sabe si fue que la mataron, etcétera. Y eso no puede ser en una ciudad de derecho del plan de desarrollo, ¿verdad? Como dice el plan de desarrollo.
2: Pues bien, el caso del señor Johnny con su hijo es muy diferente a lo que ha acontecido con estos jóvenes, estas personas desaparecidas acá en la ciudad de Cartagena. Pero es igual el drama, es igual la angustia, la desesperación. Señor Johnny, ¿cuántos días tiene usted que su hijo prácticamente está desaparecido allá en Ucrania?
0: Bueno, hoy estamos a... ¿cómo?
2: Hoy es 10 de octubre.
0: Bueno, el hijo mío ya tiene 3 meses desaparecido, que está en Ucrania. Y la verdad que todavía no he sabido nada concreto. Concreto, digamos, donde sí, me dicen que está que estaba en la parte de Kupi. Kupi es una ciudad de Ucrania por medio del CLOW que es la que dice encargada, pero yo investigando, vamos a ver que la CLOW no es la encargada de esos cadáveres, sino que la CLOW es también reclutadora. Dicho por otro compañero que me han dicho, investigando la situación. Entonces, ¿qué pasa? Que no hay una claridad exacta que me digan, hombre, mi hijo murió en tal parte, mi hijo estuvo en un combate. No hay esa claridad porque son los que le inquietan a uno, que quiere uno decir la verdad, que quiere saber la verdad, pero todavía es la hora, uno no sabe ni qué va a hacer, no sabe qué va a hacer.
2: Cuando su hijo partió presuntamente a Ucrania o a Rusia, él estaba preparado porque me imagino que en la formación militar ahí debe haber existido una preparación para enviar a las personas a una guerra. ¿Él estaba preparado para asistir o participar de una confrontación de esta magnitud?
0: Digamos, la misma preparación que dan aquí en el ejército la dieron Ucrania. ¿Por qué? Porque ellos no están preparados para esa guerra.

0: no los preparan bien para la guerra. Digamos, una persona que vaya para la guerra tiene que prepararlo ya con la tecnología avanzada, que no lo hacen. Como le estoy diciendo, nada más que con el fusil, chaleco y la granada. Y de pronto un casco. Esa es la preparación que le dan. Pero de tecnología sí no tienen avance, no tienen nada. O sea, que vemos que lo echan más bien de carne de cañón.
1: Al momento de la salida, su hijo, ¿qué formación militar tenía? ¿Dónde estaba? ¿En qué momento en el rango militar? ¿Qué era él?
0: Bueno, él era soldado...
1: ¿Raso?
0: Raso. Soldado raso normal.
1: Imagínese, doctor, cómo se llevan una persona que no tiene una preparación.
2: Sí, exacto. Eso tenemos que llevarlo hasta las últimas consecuencias legales, averiguar realmente qué está pasando con nuestros jóvenes colombianos, cartageneros, de Medellín, de otras ciudades de Colombia, porque no podemos prestar nuestros hijos que se crían con tanto esfuerzo, con tantos principios y valores, para que lo lleven a una guerra extraña, ajena, sin ningún tipo de preparación. Y luego de eso, no se informa, no se le dice nada a los familiares. Este caso lo vamos a llevar hasta la Comisión de la Corte Interamericana de Derechos Humanos.
1: ¿Tenemos listo el audio?
2: Sí.
1: Bueno, vamos a desarrollarlo, este audio, este video, además, para que nuestro... Es un audio. Vamos a escucharlo a través de Justicia de Mil en Colmundo Radio.
3: Que están las especulaciones que posiblemente puede de que esté muerto.
4: Pero si ellos no tienen, si me entiende, ellos no tienen prueba de nada, marica. Esa es la vuelta, que ellos no tienen prueba porque ellos lo hacen de desaparecido, pero no tienen prueba que en verdad él esté muerto. ¿Sí me entiende?
3: Entonces yo me pongo a ver muchos videos en TikTok y me pongo a seguir esa página y ahí es donde yo veo esa foto, ¿ya me entiendes?
4: Pero esa foto la mandé, mira, que mi papá subió la foto de él, ¿sí me entiende? Porque supuestamente ellos tienen foto de él allá, de ustedes allá, pero yo lo que se me hace raro es que ellos subieron la foto del hermano de la pañoleta, que el hermano tenía la pañoleta en la cabeza cuando mi papá fue allá y lo puso en la noticia. Ellos cogieron como esa foto y la recortaron y la colocaron ahí. La verdad, eso a mí se me hace raro, man.
3: Porque fotos de la CIA estando acá ni una he visto todavía. Como los demás que ya murieron, ya todos vi esas fotos y
4: sí,
3: son fotos de acá.
4: Ajá, exactamente. El mago también me mostró una foto que los que murieron allá, exactamente, que allá le muestran la foto y la suben a los que van muriendo, pero todavía el hermano, todavía es la hora y no se sabe nada del hermano, porque si me entiendes, si él quedó con uno allá. Dime cómo estaba esa área allá. Esa área era línea cero.
3: Sí, marido, estábamos era en la ciudad. Y para que recortar dónde estábamos, marido. Estábamos en el propio mierdero.
4: Mi hermano, ¿y usted no le dieron pan de Iván, no?
3: A nosotros, antes de salir a misión, nos dijeron que la zona era calmada, que nadie tenía conocimiento de esa zona, que nosotros los íbamos a coger de sorpresa a ellos, qué tal, pero que va a lo que llegamos, ya esos manes sabían que nosotros íbamos para adentro, Mario.
4: Ah, pero esos manes los cogieron de sorpresa ustedes allá, ¿qué?
3: Hermano, yo te voy a tirar en la plena, marica. Esta mundo aquí es un negocio que esa gente tiene para que uno muera rápido allá y ellos cobran una plata que dan por uno.
4: Verdad, mi hermanito, vale. Y el cuerpo del hermano no aparece. Nada más encontraron a uno, pero el cuerpo del hermano no aparece.
3: Es que ese es el problema.
4: Yo no sé si el hermano se escapó de la trinchera o el hermano corrió para... O está, el hermano salió de la trinchera y corrió para atrás. ¿Sí me entiendes?
3: Eso es lo que dicen. Eso es lo que dicen.
4: Yo no sé si el hermano cortó que... Porque la cucha no ha presentido nada que él está muerto, man. La cucha me dice, yo no siento nada que él está muerto. Porque si ya de buena ha presentido. Eso es lo que a mí se me hace raro, man. ¿Sabes que las cuchas de uno presientan las cosas? Y eso es lo que a mí se me hace pues raro, man.
3: Y si está vivo, no joda para que lo encuentren. No da un proceso, Mario.
4: No, pero está, puede retroceder para atrás, ¿no?
1: Es precisamente de otro joven que está en Ucrania.
0: Sí, un compañero que me está diciendo lo que ha sucedido, como lo están, ellos están juntos en la misión, pero él logró escapar, le tenía radio, logró escapar. Cuando él logró escapar, el hijo mío también se perdió. O sea, cada quien pero, se dividió.
1: O sea, no cuando, saben hacer.
0: Exacto. Con certeza, cuando sí. llegaron los ucranianos a reemplazarlo. ¿Qué pasa? Que el hijo mío no lo mandaron al relevo, como van a buscarlo además hacia allá donde están ellos. Van a buscarlo con un carro de seguridad, no. Cuando llegaron los ucranianos ahí, el ucraniano le quitan la comida, que es lo principal, la comida y el agua. Entonces, ellos ahí quedan indefensos. Cuando uno le quitan la comida y el agua y está un monte, está uno indefenso. Y el hijo mío estaba con cuatro, mataron a uno. De los cuatro quedaron tres. De los tres, se vino el muchacho este y se escapó. El compañero que está contando la historia estuvo con el lío mío. Pero el lío mío dice que también se evadió. Pero la verdad, lamentablemente, no sé qué pasó con el lío mío. Sí, porque se perdió, llegaron los ucranianos, me lo legalizaron también, porque uno no sabe, porque ya se ve de todo. Porque hasta a veces hasta legalizan a los muchachos. Pero es que el lío mío, el comandante, ya me lo había amenazado. De principio me lo había amenazado, que tengo el otro audio. Le dijo que le iba a pegar unos tiros y que lo iba a matar allá. Pero el hijo mío dice, bueno, máteme, ya. Y el hijo mío tampoco quería de misión. Pero pasa que los pelados cuando están allá en Ucrania lo obligan a llevar la misión, a cumplir la misión, porque si no cumple también lo legalizan, lo matan. Porque la verdad que se han visto muchos reportajes aquí de lo mismo que está sucediendo con el hijo mío. Que si no van, lo legalizan, o si no, lo torturan.
1: Bueno, doctor Leonardo Rubio, vamos a seguir de cerca esta situación bastante lamentable, preocupante, de drama que vive el señor Johnny. Y continuemos ayudándolo a ver qué podemos hacer por él y por saber si su hijo está vivo o está muerto.
2: Claro que sí, con mucho gusto. Nosotros como defensores de los derechos humanos, este mismo miércoles lo invito a que se acerque por allá por la oficina y vamos a, ya tenemos listo las acciones que vamos a hacer y vamos a involucrar a la Corte Interamericana de Derechos Humanos, porque ya esto es un tema que trasciende la frontera y con las autoridades colombianas también. Este miércoles lo espero tipo 10 de la mañana en la oficina y redactamos los poderes que tengamos que redactar y las acciones que vayamos a hacer, mi estimado Johnny.
1: Bueno, señor Johnny, entonces ya sabe, no perdamos el seguimiento a la información y estemos atentos a qué otras nuevas noticias se pueden deparar de aquí al próximo sábado. En Justicia y 10.000 estamos a su servicio.
0: Yo invité un invitado especial, pero no ha llegado. También que tiene el mismo problema. El mismo
2: otro lado. Padre de familia. Sí. También, y con su hijo nos contaba la vez pasada que cogieron a 50 jóvenes, ¿no?
0: Sí.
2: 50 jóvenes también, eso es una problemática que no la dicen los medios tradicionales, pero nosotros estamos llamados a la imparcialidad y tenemos el respaldo de la ciudadanía nacional e internacional para poder informar todos estos tipos de atropellos en contra de las familias colombianas y que las autoridades se puedan pronunciar, ¿verdad? El ministro de Defensa, el gobierno nacional, a todas esas entidades con prueba en la mano y con la ley en la mano, vamos a que tengan estos conocimientos oficiales y de ahí se desprenderán demandas sucesivas.
1: Ya retornamos en Justicia 10.000. Vamos a tomarnos un delicioso café hasta hora de la mañana, 11:46 minutos.
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Consejo Distrital, el proyecto de presupuesto para el año próximo 2027. No se vayan para atrás como Condorito. El monto del nuevo presupuesto del Distrito de Cartagena, óigase bien, es de 4.85 billones, con B larga, como decían antes, con B de burro. 4.85 billones de pesos, de los cuales el 74% de estos 4.85 billones de pesos corresponde a inversión pública. Educación y salud concentran la mayor parte de estos recursos, con el 76% del presupuesto de inversión. Fue presentado este proyecto por el alcalde de Cartagena, Dumey Turbay Paz, y contempla el presupuesto, que incluye rentas, recursos de capital, fondos especiales, establecimientos públicos, gastos de funcionamiento, servicio de la deuda e inversión.

0: de nuestros hijos, hay que pagarlas en impuestos a estos grandes bancos. Entonces, no veo realmente, si se va a endeudar es para que sea para la gestión pública, para las oportunidades públicas, para el desarrollo del agua potable, para el tema de las oportunidades laborales, ¿verdad? Para el tema de los ancianos, para que se invierta en la gente, en la sociedad, que es lo que queremos, porque ya hemos visto muchas inversiones en obras magna grande y sin embargo somos la segunda ciudad de Cartagena más desempleada del país, Orlando y queridos oyentes. Entonces quiere decir que esa deuda solamente fue hecha, la deuda que actual tenemos, 4 alcaldías tenemos que pagarla, solamente ha sido para grandes obras, pero cero en inversión social, cero para el tema de los empleados, para hacer plan semilla, para hacer planes de inversión social para nuestros niños, jóvenes y ancianos, Orlando.
1: Dice el proyecto presentado de presupuesto ante el Consejo Distrital que, de acuerdo con la propuesta presentada por la administración, la inversión pública para el año 2027 subiría a 3.58 billones de pesos. La distribución general se discrimina de la siguiente manera. En funcionamiento estarán asignados 944.232 millones de pesos, equivalentes al 20%. El servicio de la deuda, 312.980 millones de pesos, equivalentes al 6%. En inversión pública, 3.58 billones, equivalentes al 74%. ¿Y de dónde sale esta plata? Porque, como usted lo dice, doctor Leonardo Rubio, aquí vamos a hacer, el consejo hace así. Aprobado, pupitazo limpio, las vigencias futuras, ¿no?
0: Mucha claro, vigencia futura. Claro, y considerando el consejo, el honorable consejo distrital de Cartagena, yo conozco muchos amigos allí que tienen mucha experiencia en este tema, que son muy académicos, intelectuales, debieran de pensar que ya Cartagena está endeudada. Ya estamos endeudados y que acordémonos que los intereses se comen la inversión social. Eso sí, se lo puedo yo discutir a cualquier economista o a cualquier contador o a cualquier funcionario. Porque lo cierto es que si usted pagando intereses no queda dinero en el presupuesto de libre destinación para invertirlo en el tema social, para la inversión social. Entonces es un llamado que se le hace a los honorables consejos distritales de Cartagena, que ya miremos que ya Cartagena está endeudada. ¿Hasta cuándo más la vamos a endeudar? Porque se sabe y que estamos endeudados oficialmente, así lo ha dicho la administración, y entonces otra deuda más. ¿Hasta cuándo? Es como cuando un padre de familia se endeuda para pagar fachada y se queda sin la cena, sin la comida, los alimentos de su familia. Es casi parecido, es lo mismo, Orlando. Entonces, la deuda se sabe que no es gratis. Los bancos te prestan, pero con el préstamo pasado de 1.5, las cuentas de la alcaldía y sus diferentes independencias están pindoradas a esos bancos. Es decir, que si la alcaldía llegase a no cumplir, ¿verdad?, a no pagar, automáticamente quedan embargadas las cuentas de la alcaldía y de las siguientes entidades.
1: Y si esto es un dolor de cabeza, hay otro que produce, no digo dolor de cabeza, doctor Leonardo, sino migraña. El Consejo de Estado esta semana, mucha atención, ordenó a la Comisión de Regulación de Energía y Gas, la CREC, y al Ministerio de Minas y Energía, revisar la fórmula tarifaria del servicio de energía eléctrica aplicada en la región Caribe del país, confirmó la sección primera del Alto Tribunal. La decisión ratifica un fallo del Tribunal Administrativo del Atlántico que exige reestructurar urgentemente los costos para los usuarios. Este proceso se dio por una iniciativa de personerías distritales de Santa Marta, Barranquilla y Riohacha que promovieron inicialmente la acción popular que hoy está ratificada por el Consejo de Estado a través de un fallo para reducir las tarifas de energía, especialmente en la costa Caribe.
0: Sí, eso es excelente. El honorable Consejo de Estado siempre ha sido muy certero en favor de los sociales, de los bolsillos de los ciudadanos, y de tal manera que así pues entonces reconoció realmente la sentencia del Tribunal Administrativo del Atlántico y ordenó como medidas cautelares la suspensión del cobro

0: extra por esas energías. Es decir, los aumentos que había hecho la CRED, ¿verdad? Que entre otras cosas el gobierno nacional tiene seis funcionarios ahí con voz y voto, ¿verdad? Y el señor presidente de la República cada vez que viene dice que Cartagena es la joya de la corona. Él dice que ama a los cartageneros, a los bolivarenses, pero sin embargo, fíjese usted que esa tarifa, los seis funcionarios expertos que él tiene allí en esa CRED tienen voz y voto. Tienen voz y voto. Y aún así subieron realmente las tarifas del sector caribeño, pero gracias a Dios existe el Consejo de Estado, el Alto Tribunal del Atlántico, Barranquilla, confirmó esas acciones populares y entonces fue congelada esos cobros hasta nueva orden.
1: Lo increíble, doctor Leonardo, que la CREC, la misma CREC con el Ministerio de Minas y Energía, los gremios de la energía como Asocodis y las empresas EPM y Aire interpusieron recursos sobre este tema, argumentando que estas medidas afectan la suficiencia financiera de las empresas, la libertad de empresa y la estabilidad operacional del mercado. Sin embargo, el alto tribunal, como usted lo ha dicho, doctor Leonardo, desestimó dichos reclamos.
0: Perfecto, me parece un fallo totalmente en derecho. El Consejo de Estado, como lo dice usted, desestimó esos recursos de la CREP y el Ministerio de Vivienda de Minas también, ¿verdad? Que alegaban afectación de la insuficiencia financiera y de la libertad de prensa. Nosotros acá dijimos, ¿verdad?, que el nuevo presidente del Congreso dijo que el gobierno nacional debía hacerle un préstamo a Finia y a la empresa Aire para no afectar a los bolsillos de los más vulnerables. Y precisamente acá en Cartagena, donde el calor impera, donde acá uno sale con colonia y sale a la puerta de su casa, a la terraza, y el sudor y el calor no es bueno que nos suban a nosotros, porque aquí con el clima hostil nosotros necesitamos tener ventiladores, ¿verdad? Por lo menos. Y eso incrementa el bolsillo y se eleva la comida de los más necesitados de Cartagena para pagar estas tarifas elevadas.
1: Bueno, vamos a darle lectura brevemente, doctor Leonardo Rubio, a lo ordenado por el Consejo de Estado en su numeral 3. Dice, ordenar al Ministerio de Minas y Energía y a la CREC que continúen y culminen las actuaciones administrativas correspondientes acorde con la normatividad vigente a fin de modificar las fórmulas tarifarias que contribuyan a la reducción y establecimiento de un precio justo para el servicio de energía eléctrica en la región Caribe, en atención a la finalidad esencial del régimen transitorio especial en materia tarifaria. En el marco de los trámites iniciados y de sus competencias, la CREC deberá procurar la realización de medidas inmediatas orientadas a, primero, la modernización de la infraestructura eficiente para la protección de la red y la medición real del consumo, el despliegue de actividades específicas para prevenir hechos de intervención indebida de la infraestructura, el fluido eléctrico o su facturación precisa, la efectiva y significativa reducción de pérdida de energía y su reflejo en el factor o componente respectivo de la fórmula aplicable, la verificación de que los niveles de pérdida reportados por los operadores correspondan a la realidad y a los factores y componentes tarifarios que se están aplicando según el ordenamiento jurídico y las recomendaciones de la Superintendencia de Industria y Comercio. O sea, por lo menos se hace algo de justicia, doctor Leonardo.
0: Sí, efectivamente, contamos afortunadamente con estas altas cortes, el Consejo de Estado, que es lo máximo en lo contencioso administrativo, pudo respaldar al Tribunal Administrativo del Atlántico cuando su sentencia confirmaba eso, lo que usted está leyendo ahí, ordenar al Ministerio de Minas y Energía y a la CRED que continúen y culminen las actuaciones administrativas correspondientes, ¿verdad?, acorde con la normatividad vigente a fin de modificar las fórmulas tarifarias. Entonces es un buen fallo a buena hora, porque en la costa Caribe la verdad hay mucho desempleo y lo que nos queda en el bolsillo para medio alimentarnos había que pagarlo. A buena hora el Consejo de Estado confirmó la sentencia del tribunal.
1: Y son tres peticiones precisas, doctor Leonardo. Una de ellas, que la CREC debe convocar una audiencia pública y una sesión de trabajo con participación obligatoria del Ministerio de Minas y Energía, con los alcaldes, gobernadores y sus parlamentarios del Caribe, la Procuraduría, Defensoría del Pueblo, la Superintendencia de Servicios Públicos, operadores Aire y Afinia y gremios y representantes de los usuarios. Además, la revisión del indexador y de los impactos que debe evaluar el efecto socioeconómico de las resoluciones de la CREC y una actuación administrativa para bajar la tarifa. Una vez finalizada la audiencia, la CREC y el Ministerio deben adelantar un trámite administrativo que concluya con actos regulatorios orientados a reducir de forma directa la tarifa final que pagan los pobres usuarios de la costa caribe colombiana, doctor.
0: Sí, exacto. Celebro ese fallo, realmente nos ayuda a todos los caribeños. Ojalá que todos los caribeños ya podamos estar en alerta de nuestros intereses comunes, son intereses comunes, ¿verdad? Y que ya los altos tribunales, el Consejo de Estado, el Tribunal del Atlántico, pues lo ha dicho en derecho lo que corresponde, Orlando. Aplaudimos estas decisiones judiciales.
1: 12:05 minutos y estaremos hasta las 12:25 en el informativo Justicia 10.000 a través de Colmundo Radio. Ya regresamos.
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2: Colmundo Radio, aquí estamos en Justicia 10.000 a través de Colmundo Radio, la radio que te acerca. Bueno, por aquí nos han estado llamando algunos habitantes de la zona insular de Cartagena, la zona insular, lo que es el corregimiento de Tierra Bomba, con sus cuatro centros poblados. Ahí está Boca Chica, Caño del Oro, Punta Arena y la misma Tierra Bomba, y que dicen, llevamos 500 años, doctor Leonardo Rubio, Orlando y oyentes, porque no tenemos agua potable en la isla de Tierra Bomba. Y asimismo hemos recibido llamadas de otros municipios del departamento de Bolívar a raíz de una noticia agradable, por cierto, para algunos municipios del departamento de Bolívar, que vienen emanadas de la gobernación de Bolívar y su titular, el doctor Yamil Arana, que alista la entrega de 5 nuevos sistemas de acueducto en el departamento, específicamente en las poblaciones de Soplaviento, Margarita, Las Brisas en San Jacinto del Cauca, Las Piedras en San Estanislao de Cosca y Mampuján en María la Baja. Las obras fueron ejecutadas a través de Aguas de Bolívar, con una inversión que supera los 44 mil millones de pesos y beneficiará a cerca de 20 mil personas en los territorios mencionados, que ahora dispondrán de agua potable. Bueno, una buena noticia para estas poblaciones, doctor Leonardo.
3: Sí, la verdad es que es una deuda histórica que debe realmente el distrito de Cartagena a esta zona insular. Por allí, acuérdese que la semana antepasada anunció la administración que se le había solicitado un préstamo de 120 mil millones de pesos al BID, Banco Interamericano de Desarrollo, para el acueducto de Barú, ¿se acuerda? Y había dejado los otros tres corregimientos allí en veremos para próxima. Pero de todas maneras, eso es lo que decimos en Justicia 10.000, Orlando, el riesgo de la mala gestión. Es decir, si la administración pide prestado, pero ejecuta mal esos recursos, los inviertes en obras inconclusas o en burocracia, la ciudad se queda sin la obra y con la deuda. Exactamente igual pasa, ¿verdad? Si vamos a endeudarnos y van a quedar las obras inconclusas y todo va para burocracia, supuestamente, entre comillas, entonces de nada sirve esa deuda, porque vamos a sacrificar a las nuevas generaciones, a las agencias futuras, ¿verdad? Y resulta que los dineros pues no se invierten como debe invertirse para la ejecución de estas obras, como son estos acueductos. Pero celebramos que el señor gobernador de Bolívar por lo menos haya anunciado, ¿verdad? Como sabemos que sí, que se van a hacer estos acueductos, Orlando.
2: Sí, porque me ha expresado acá el amigo Eberto Luis Contreras, que es líder de la comunidad insular de Punta Arena. Llevamos 500 años, dice Orlando, sin agua potable y pagamos el agua más cara del mundo, porque ellos tienen que comprar

0: enfrenta a estos bancos con estos préstamos.
1: Bueno, y también hay un alivio porque el nuevo plan de ordenamiento territorial POP de Cartagena entró en una nueva etapa con su presentación ante el Consejo Territorial de Planeación, que es una instancia de participación ciudadana que revisará la propuesta y emitirá un concepto no vinculante antes de que el documento sea llevado al Consejo Distrital. Es un paso que se realiza para iniciar la revisión por parte de este Consejo Territorial de Planeación, que repetimos, es la máxima instancia de participación ciudadana en materia de planeación y está integrado por representantes de sectores sociales, económicos, académicos, ambientales, comunitarios, culturales y productivos de Cartagena. Durante esta etapa, sus integrantes estudiarán el contenido del POT y emitirán un concepto que será remitido a la administración distrital.
0: Sí, exacto. Ese es lo ideal, ¿no? Que este plan de ordenamiento territorial de Cartagena y de las zonas insulares pueda ser conocido por todas las comunidades. Acuérdese que Justicia 10.000 presentamos derecho de petición, nos tocó ir, nos contestaron y nos dijeron que estaban en borradores, ¿verdad? Y que después colocamos una tutela. En la tutela no contestaron al juez, pero celebro que la administración dé a conocer su plan de ordenamiento territorial, porque sabemos que fue algo que se dio en la marcha, en el camino, ¿verdad? Que no estaba preparado. Entonces, bueno, sería bueno que Justicia 10.000 con sus reporteros, Orlando, estuviera presente allí para hacer un cubrimiento de esta noticia. Creo que también dentro de ese plan de ordenamiento territorial de Cartagena y las zonas insulares tuvieron en cuenta el tema ambiental, ¿verdad? Entonces, bueno, tendríamos que ir allá. Vamos a ir, ¿verdad? Porque la opinión pública, la libre expresión no se puede coartar.
1: Y a nivel nacional se ha comentado un informe del doctor Leonardo Rubio de la Defensoría del Pueblo, que alertó sobre el asesinato de 112 líderes sociales y defensores de derechos humanos en Colombia entre el 1 de enero y el 31 de agosto de este año. Van 112 líderes sociales y defensores de derechos humanos asesinados en Colombia en lo corrido de este año. Agosto registró la mayor cantidad de homicidios con 22 casos. Los hechos ocurrieron en 22 departamentos, concentrándose en el Cauca, 26 casos, en el Valle del Cauca y Antioquia. Desde enero de 2016 hasta el 31 de agosto de 2026, la entidad contabiliza un total de 1.777 asesinatos de líderes y defensores de derechos humanos en Colombia. Esto es como para irse para atrás, doctor Leonardo.
0: Sí, claro, porque sobre todo que en Colombia es un Estado social de derecho. Aquí no se puede estar matando a los líderes sociales, asesinándolos simplemente porque ellos den su punto de vista o hagan su control social respectivo anunciándole a la opinión pública. Entonces necesitamos más seguridad. Necesita esto los líderes sociales, nosotros, que tengamos realmente un plan, ¿verdad?, de seguridad del gobierno nacional y de la nación como tal.
1: Estamos en Justicia 10.000 a través de Colmundo Radio, la radio que te acerca. ¿Cómo le parece, doctor Leonardo, la expresión en un encuentro con campesinos de La Guajira y Cesar por parte del ministro de Agricultura, Indalecio Dangón? Les dijo, por favor, no siembren más arroz. Yo veo que eso no es un negocio. No siembren arroz, cultiven marañón, siguiendo las líneas del TLC. Esto le dijo el ministro de Agricultura, Indalecio Dangón, a los campesinos acá de la costa. ¿Cómo le parece?
0: Pero si es que Colombia, netamente, nuestros campesinos viven del arroz. Viven del arroz. Aquí nosotros los colombianos, por ejemplo, a mí me encanta el arroz. Y no lo como demasiado por el tema de la dieta, pero sí, además de que es un cereal que es nutritivo, ¿verdad? Y que es hasta ahora pues medianamente económico, que lo puedes comer las familias colombianas. El marañón sirve para exportarlo, etcétera, y da mucho dinero, pero ¿y cómo hacemos con la seguridad alimentaria de los colombianos, cartageneros, bolivarenses y de todo el resto?

0: resto del país. Entonces me parece una idea absurda. No entiendo si es que los asesores de los gobernantes no los asesoran antes, o es que estos señores salen así a decir unos disparates a la opinión pública, pero yo pienso que el arroz es una gran bendición y asegura la seguridad alimenticia de los colombianos en general.
1: De otra parte, también hablando de la Defensoría del Pueblo de Colombia, esta noticia sí es triste, igual como le pasa a nuestro amigo invitado de hoy, el señor Johnny. 3.446 casos de abandono de adultos mayores en el año 2025, reporta la Defensoría del Pueblo. 87% más que en el año 2022. Los señalados suelen ser sus hijos. Imagínense, abandonar o descuidar a una persona de 60 años o más es delito en Colombia, doctor Leonardo Rubio. Los casos de abandono y negligencia de adultos mayores reportados al sistema de salud se duplicaron en 4 años, de 1.842 en el año 2022 a 3.446 casos en el año 2025. En la mayoría de los casos, quienes aparecen como presuntos responsables del abandono son sus propios hijos. ¿Qué tal está?
0: Sí, claro, y aquí sí me toca citar una parte de la Biblia. Sabe que la palabra de Dios tiene muchas promesas, ¿no? Pero son mandamientos que dice, debes cumplirlos sí o sí. Pero hay un poquito mandamiento como ese, que hay que honrar y bendecir a los padres y madres para que te vaya bien en la vida y sea alargado. A nivel nacional, ese es un principio que debe hasta implementarse en los colegios, en las secundarias, en las universidades. No podemos entender cómo después que unos padres de familia con mucho esfuerzo, con mucho sacrificio, levantan a sus hijos, la crianza es dura, y luego salgan estos desagradecidos, porque esa es la palabra, unos infelices a no tener en cuenta después, cuando ya ganan dinero, etcétera, a sus padres cuidarlos. Yo pienso que ahí sí debe existir la pena perpetua, no la pena de muerte, Orla, no, sino la cadena perpetua, porque hasta la misma Biblia lo dice, tienes que bendecir a tus padres para que te vaya bien en la vida y tengas largos días de vida.
1: ¿Usted qué dice esto, señor Johnny, sobre el abandono de los hijos a padres, a mayores?
2: Bueno, la verdad es que hay muchos hijos, ¿verdad?, que vemos los señores por la calle y los veo que sufren en la calle. No sé si los hijos se olvidan de los papás que buscan sus mujeres, no están pendientes más a la mujer que a sus propios papás, los olvidan, no le dan nada, los abandonan. Y parece que los papás nunca lucharon por ellos, que se sacrificaron, sabiendo que uno padre se sacrifica por sus hijos. Bueno, la verdad es que a mí me ha ido bien con mis hijos, gracias a Dios, porque los eduqué bien y pasé trabajo con ellos, y hoy en día me ha ido bien con ellos. Pero le digo a aquellos hijos de aquellos papás que se preocupen por sus padres, porque así como pagan en la misma moneda, pagarán ellos también en el futuro también lo mismo.
0: O sea, como dice el refrán, Orlando y Johnny y oyentes, hijo eres y padre serás. Entonces hacemos un llamado en Justicia 10.000, un programa que es de derechos y de derechos humanos, que aquellos hijos que abandonan a sus hijos y que no cuidan a sus padres, también los hijos puedan bendecirlos, ayudarlos para que Dios pueda abrirles los caminos y sean personas de bien. Llamado a los hijos, hombre, no dejen a los viejos solos. Mire que falleció este Piero, ¿no? El de la canción Querido Viejo, un homenaje a los padres del mundo. Entonces, un llamado a los hijos.
1: Sí, señor, así es. Bueno, hay una modalidad, ya estamos al final de nuestra información hoy. En Cartagena, nueva modalidad para atracar, para, digamos, llegar a la gente que va, a los ciudadanos que van a la calle desprevenidamente. Criminales están utilizando la modalidad de manadas para realizar atracos y asaltos, consistente en que grupos de 6 o más sujetos movilizados en moto rodean a la víctima y le roban sus pertenencias en segundos, y luego se dispersan. Existe gran preocupación que genera entre los habitantes de muchos barrios de la ciudad donde ha sucedido estos casos, donde llegan hasta 6 motos, rodean a la persona y les quitan sus pertenencias. Esto ya
0: Sí, esto es el colmo y Orla, a plena luz del sol, llegan 3-4 motos, se bajan todos con pistolas en mano y atracan violentamente a los ciudadanos y no vemos ahí dónde está el plan avispa.
1: El plan Titán fracasó.
0: El plan Titán sabemos que fracasó, ya eso no existe, no se habla ni en las curvas, pero este nuevo plan con el nuevo presidente, ¿verdad? Firme por la patria, resulta que ahora el plan avispa en Cartagena todavía no está dando su fruto, no está dando resultados. Ahora los bandidos se animaron más, los delincuentes salen a la calle, señores delincuentes, vayan a trabajar y dejemos a los ciudadanos con su pertenencia, que bien le cuesta trabajar duro, trabajen ustedes también, evítense una cárcel o una muerte, mala vida, hay que buscar la muerte natural de Dios, pero eso le hacemos un llamado al comandante de aquí de Cartagena, el señor alcalde como cabeza de esos gobernantes, ¿qué está pasando con la seguridad en Cartagena, hombre? ¿Ah? Una reflexión.
1: 39 años se cumplen mañana, doctor Leonardo Rubio, del asesinato cruel del candidato presidencial Jaime Pardo Leal. Esto ocurrió el 11 de octubre de 1987 de la Unión Patriótica, que luego se convirtió en un baño de sangre porque acabaron con este partido político en nuestro país.
0: Sí, un antecedente crítico, paupérrimo para un partido, para una izquierda que se desmovilizó, una guerrilla, y resulta que después le dieron el sí, le dieron la bienvenida, se conformaron en un partido político y le dieron de baja. Fueron eliminados todos y tenían perfiles presidenciales y eran candidatos para la presidencia de la República de Colombia. Queremos que Justicia 10.000 anunciamos que eso no vuelva a pasar con ningún partido, ya sea de izquierda, de derecha, de centro derecha, de lo que sea, que se debe respetar la vida humana de nuestros dirigentes de en cualquiera posición ideológica que tenga.
1: Bueno, y esta semana, usted lo dijo hace algunos segundos, doctor Leonardo, falleció Pietro Antonio de Benedictis, más conocido como Piero, de Italia, argentino y también colombiano. Esta voz no la podremos olvidar jamás. Piero.

0: Dando.
1: Bueno, y así como Piero falleció esta semana, esta mañana recibimos también una infausta noticia. En México falleció el cantante colombiano nacido en Barranquilla, Álvaro Pava, conocido con canciones tropicales como esta que vamos a escuchar, Amaneciendo con Adolfo Echeverría.
2: Buen tema, tremendo temazo.
1: También estuvo con la Sonora.

0: Víctor Movilla. Muchas gracias a Luis Madero, a Luchito Arnedo, a todas las directivas de Colmundo Radio. Doctor Leonardo Rubio Blanco, muchas gracias.
1: Gracias, gracias a toda nuestra audiencia nacional e internacional que nos escucha. Gracias al equipo que siempre nos brinda esta oportunidad de salir al aire, el equipo de Colmundo Radio a nivel nacional y local. Gracias, querido Orlando, por tu apoyo incondicional a este programa en 19 ediciones. Ya no tenemos presencia a nivel internacional en 10 países, querido Orlando, que nos escuchan y nos ven por las redes sociales. Gracias a toda mi gente, mi damnificado, los quiero mucho, mi cartagenero. Bendiciones y reflexionemos para el próximo alcalde de Cartagena. Dios nos acompañe.
0: Nos acompañó la doctora Joana Franco. Yo soy Orlando Muñoz Saladén, de la Asociación de Locutores Profesionales de Bolívar y de la Asociación de Periodistas Independientes de Colombia. Muchas gracias a todos. En Justicia 10.000. Que Dios los siga bendiciendo.
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1: Ajá, me acuerdo de ese.
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